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1: Temperatura 30 grados.
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0: 6:21.
1: Temperatura 30 grados.
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1: 6:27.
2: Temperatura 30 grados.
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1: 6:28.
2: Temperatura 30 grados.
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1: Temperatura 29 grados.
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0: 6:49.
1: Temperatura 28 grados.
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1: Temperatura 28 grados.
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1: Temperatura 28 grados.
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10: ¿Qué tal? Muy buenas tardes. Bienvenidos a Ruta 30. Los saluda y acompaña con mucho gusto Valeria Quiñones. Es un placer que nos esté sintonizando en este miércoles 8 de julio del 2026, mitad de semana y las noticias no paran. Para mantenerse informado, está usted en el lugar correcto. Estaremos compartiéndole los temas que marcan la agenda de nuestra comarca lagunera. Y en este sentido, bueno, ¿qué estaremos abordando? En el caso de Torreón, recuerde que hay nuevo alcalde, Miguel Ángel Riquelme Solís, acaba de tomar protesta como presidente municipal y está realizando una revisión de todos los temas por abordar en cuanto al municipio. Uno de esos puntos tiene que ver con algo que quedó pendiente, la modernización del transporte público en Torreón. Ahora notificó que van a retomar esta situación con ruta troncal. En otro aspecto, dijo que van a emprender reingeniería financiera en el CIMAS Torreón. Y también habló sobre el drenaje pluvial. Dijo que el ayuntamiento va a estar buscando cumplir con requisitos para este proyecto. Y bueno, todo lo vamos a ver a lo largo del programa. También en el municipio de Torreón, hoy entregaron uniformes y equipo a la OLA. Hablaron también sobre la concesión de limpieza que opera en el municipio. Van a estar estableciendo medidas de transparencia para vigilar a la concesión. En cuanto a la Laguna de Durango, el gobernador defiende la planta de fertilizantes Fermaquem y acusa golpeteo político. Mucho que revisar, ojalá decida quedarse aquí con nosotros, se lo vamos a agradecer mucho. Recuerde seguirnos a través de nuestras redes sociales, estamos en Facebook, X, Instagram y YouTube como @noticierosgrem. Vamos a hacer una pausa y enseguida entramos de lleno con las noticias.
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2: Regresamos enseguida con la programación ideal para mantenerte informado.
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1: Temperatura 28 grados.
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0: 7-5.
1: Temperatura 28 grados.
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10: Estamos de regreso, lo acompaña con mucho gusto Valeria Quiñones. Le presento a continuación la ruta informativa de este miércoles.
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10: En las noticias más destacadas, primero nos vamos con el municipio de Torreón. Recordemos que esta ciudad tiene nuevo alcalde. Acaba de tomar protesta como presidente municipal Miguel Ángel Riquelme Solís. Fue el elegido por el partido en la administración, el PRI, debido a su larga trayectoria y experiencia. Ya una vez que tomó posesión, notificó que estaría revisando todas las áreas y todos los temas que están pendientes y que esto es una continuidad de lo que se ha venido haciendo, pero que pues iba a estar allí al pendiente para adecuarlo a su forma de trabajo y adecuarlo a las nuevas exigencias que requiere la ciudad de Torreón. En este sentido, uno de los temas que se habló incluso en las últimas apariciones públicas del exalcalde Román Alberto Cepeda, pues es la modernización del transporte público. Estaban allí conversaciones con los concesionarios y se estaba realizando una evaluación. En este aspecto, tras ahora una reunión con concesionarios de líneas urbanas, bueno, pues el alcalde Miguel Ángel Riquelme Solís informó que lo que se va a estar buscando es agilizar este proceso para concretar la modernización del transporte público municipal. El proyecto contempla una ruta troncal con carril confinado, varias líneas alimentadoras, un modelo de negocios definido y un sistema de cobro eficiente para los usuarios. El edil recordó que el esquema original denominado Metrobús Laguna no se concretó durante su primera gestión debido a la drástica caída en el número de pasajeros provocada por la pandemia, y explicó que fue hasta finales de su gestión como gobernador cuando se alcanzó una recuperación del 60% en el pasaje, situación que dificultó establecer acuerdos. Vamos a escuchar a continuación las palabras de Miguel Ángel Riquelme Solís.
4: Cuando estuvimos más cerca de llegar a una negociación, entró la pandemia y fue muy paulatina la recuperación del usuario o de los usuarios de todas las áreas de transporte. Entonces fue demasiado paulatina. Casi a mi salida apenas se logró el 60% de recuperación de pasaje. Entonces no nos permitió hacer absolutamente nada. Nunca quise entrar en polémica en relación a lo que fue la cancelación del proyecto original, que era el Metrobús. Sigo sin querer entrar en polémica, ¿sí? Sin embargo, hoy me toca el reto, pero también para todos los ciudadanos que hoy nos van a estar, o que ustedes van a poder transmitir y nos van a poder escuchar. Yo salí en 2017. ¿Cuántas administraciones pasaron? ¿Cuántos años pasaron para que no hubiera una modernización del transporte? Es decir, no estoy culpando a nadie, simplemente no es sencillo. Y hoy que se me da esta nueva oportunidad, pues vamos a enfrentar el reto, y lo estoy haciendo de manera ágil, de manera rápida, porque siempre lo he dicho, lo más complicado para un sistema de transporte es el mantener una ruta troncal, que la tenemos, ¿sí? Un carril confinado, que lo tenemos, y es lo más difícil, y también el método de cobro de un sistema de transporte, el modelo de negocio, es decir, entonces podemos de manera rápida, ahora que ya no existe el Metrobús, implementar una buena modernización del sistema de transporte, con buenas paradas de autobús, con comodidad, con buen servicio, con autobuses con clima y con lo que realmente requiere una ciudad como la nuestra. El Metrobús exigía muchas cosas porque venía desde Lerdo hasta Matamoros, ¿sí? Y luego se cancela y lo empezamos o iniciamos el proyecto de la alianza hacia Matamoros, ¿sí? Entonces, hoy en día, me voy a preocupar mucho más por Torreón que por lograr un sistema de transporte metropolitano.
10: Allí las palabras del alcalde de Torreón, Miguel Ángel Riquelme Solís, respecto a la posibilidad de integrar a los municipios vecinos como Gómez Palacio, Lerdo o Matamoros en esta modernización del transporte. Bueno, pues el alcalde aclaró que cualquier adhesión deberá apegarse al modelo que establezca Torreón. Finalmente, ante la solicitud de los concesionarios para incrementar la tarifa del pasaje, que es algo que venían exigiendo, pues la administración municipal fijó como condición obligatoria que las nuevas unidades vehiculares ya se encuentren en circulación antes de evaluar cualquier aumento en la tarifa. Nos vamos con otro tema, y también el alcalde de Torreón, Miguel Ángel Riquelme Solís, anunció una redirección de recursos y una reingeniería financiera en el Sistema Municipal de Aguas y Saneamiento, el SIMAS Torreón. Esta medida busca asegurar la continuidad de las inversiones para el mantenimiento de la infraestructura hidráulica y la perforación de nuevos pozos de abastecimiento. El edil señaló que los números operativos de este organismo descentralizado no han sido los óptimos desde hace varios años, es decir, están en números rojos. Por ello, actualmente se realiza una revisión detallada de la cuenta pública de la institución. Tras esta evaluación, se va a convocar a una junta de consejo para informar formalmente sobre el estado financiero actual del SIMAS Torreón. Riquelme Solís agregó que se va a presentar el proyecto que se va a implementar para garantizar el servicio de agua y drenaje, el cual forma parte de los ejes principales de la actual administración. Y precisamente en cuanto al proyecto de drenaje pluvial aquí en el municipio de Torreón, el alcalde Miguel Ángel Riquelme informó que estarán dando seguimiento y se va a destinar el recurso necesario para elaborar el manifiesto de impacto ambiental que la Federación pide como parte de los requisitos para dicho proyecto. En ese sentido, el edil recordó que si bien se anunciaba que el tema estaba incluido tiempo atrás en la cartera de proyectos del Gobierno de la República, señaló que existen pocas expectativas de que el recurso se libere. Aún así, afirmó que la administración mantendrá el dedo en el renglón. El presidente municipal expuso que desde el pasado sexenio federal se han asignado en el presupuesto de egresos diversas inversiones para el Estado, pero en la práctica no se cristalizan. Es momento de hacer una pausa, no se despegue de Ruta 30, tenemos más noticias.
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1: Temperatura 27 grados.
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22: 7:15.
1: Temperatura 27 grados.
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10: Seguimos en Ruta 30. Continuamos con la información. Antes de irnos al corte, estábamos revisando todo lo relacionado a la laguna de Coahuila. Nos vamos a mantener en aquella región, específicamente con el municipio de Torreón, porque este miércoles se entregaron uniformes y equipo a La Ola. Con una inversión cercana a los 5 millones de pesos, el alcalde Miguel Ángel Riquelme Solís entregó uniformes y equipo a los 990 elementos que conforman esta agrupación. El presidente municipal informó que los principales retos es designar parte de La Ola a espacios públicos de manera permanente, con la posibilidad de aumentar el número de colaboradores. Además, el edil no descartó la posibilidad de establecer ciertas condiciones laborales para los que trabajan en esta actividad. Escuchemos sus palabras.
29: Ya
2: Hoy es la ola, son muy reconocidos por parte de la ciudadanía, por muchos espacios públicos, por muchas áreas donde hoy ellos de alguna forma han tratado de conservar la limpieza de un municipio como el de Torreón. Hoy se les entrega uniforme, posteriormente se les entregará equipo y la obra seguirá funcionando, incluso incrementando los puntos para poder seguir apoyando en distintas partes que pues, hoy vemos que requieren limpieza y que además requieren mantenimiento.
10: Vamos con más información y bueno, hay mucho que revisar en cuanto al tema de limpieza y la basura en el municipio de Torreón, porque recordemos que el pasado mes de abril, el primero de abril, fue cuando entró la nueva concesión del servicio de recolección de basura en esta ciudad. Y en este aspecto, el alcalde Miguel Ángel Riquelme Solís anunció que en estos días, en próximos días, se van a establecer las medidas de transparencia para vigilar a esta nueva concesión que opera bajo el consorcio Ecurbano Ambiental. Este plan incluye una revisión detallada de las condiciones del contrato. También se va a definir a los integrantes del organismo supervisor de limpieza que aplicará revisiones financieras y operatividad cada mes. El presidente municipal aseguró que los aspectos principales del contrato se presentarán de forma pública una vez que concluya el análisis del documento y adelantó que hasta el momento el servicio de recolección de basura opera de manera regular y sin registrar problemas en la ciudad. Escuchemos sus palabras.
2: Yo creo que en los próximos días ya le pongo fecha, quiénes serán los que van a conformar como marca el reglamento y vamos a establecer medidas de transparencia, medidas de supervisión para poder también tener una ruta mensual de revisión en relación a lo que se cobra mes a mes.
10: Por su parte, el director de Servicios Públicos, Fernando Villarreal Cuellar, informó que el consorcio ya cumplió con la totalidad de los camiones de recolección que se establecieron en el contrato con su respectivo sistema de videovigilancia. Recordemos que también se había anunciado que en esta nueva concesión se iba a contar con una aplicación donde los usuarios podían estar revisando por dónde va el camión de la basura. Y en este aspecto, el funcionario dijo que ese punto queda pendiente. Todavía no está habilitada la aplicación para que los ciudadanos den el seguimiento de la trayectoria del camión recolector y también falta implementar la ruta de reciclaje, así como la creación del centro de aprovechamiento de residuos sólidos. Y bueno, también es importante hacer ver que lamentablemente la práctica de tirar basura en lugares que no están permitidos continúa en la vida diaria. Es algo que como ciudadanía deberíamos de ir erradicando. Si bien pues las autoridades en la materia se han actuado, han establecido cámaras de videovigilancia precisamente para inhibir que las personas se atrevan a tirar basura donde no está permitido. Recuerde que en el caso de Torreón está vigente el programa de vecino cochino, que es donde se señala a través de la línea de WhatsApp a los vecinos que estén realizando este tipo de prácticas y así pues puedan recibir multas por haber cometido este tipo de acciones. Una de las dudas que nos llega constantemente a nuestros puntos de contacto digitales tiene que ver con los residuos de ramas y vegetación, porque muchos no saben dónde se depositan este tipo de residuos, ya que el camión de la basura, recordemos, no se lo lleva porque luego pueden dañar las unidades y para eso hay sitios específicos. En este punto, pues también le comento que los 6 centros de transferencia de Torreón van a ser incluidos al sistema de videovigilancia limpia. Así lo dio a conocer el director de Servicios Públicos, Fernando Villarreal Cuellar. Esta medida se tomó gracias al incendio que se registró ayer por la tarde en el centro La Compresora. Las autoridades señalaron que el fuego fue provocado por una persona que entró a quemar llantas para extraer metal, lo que consumió una parte del material vegetal acumulado. El funcionario recordó que La Compresora y el Centro Recoverde son los únicos 2 sitios que están autorizados en la ciudad para recibir residuos de ramas y vegetación. En lo que va del año, se han registrado 2 incendios en estos espacios y es por ello que el municipio pues ya empezó con la instalación de cámaras de monitoreo y reforzó la vigilancia en los perímetros para evitar nuevos incidentes. Escuchemos las palabras de Fernando Villarreal.
3: Sí, ya habíamos tenido bastantes meses sin tener este problema. Se nos brincó por ahí un tema de vandalismo. Pues hay una persona con vicios, digamos, incendió las llantas para quitarle el metal y pues se nos esparció al desecho vegetal que teníamos, quedó controlado rápido, pero pues bueno, la compresora es el único lugar junto con Recoverde del bosque urbano ya donde solo recibimos desecho vegetal. De hecho ya vamos a poner ya una máquina trituradora también ahí para que ya no vuelva a suceder esta situación.
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10: Nos vamos primero con el municipio de Lerdo. Recuerde que está latente el tema de la instalación de la empresa de fertilizantes Fermaquem en Sapioriz. Y a prácticamente un mes casi de que se colocó la primera piedra de esta empresa, ayer nos notificaba la alcaldesa Susy Torrecillas de que los representantes de la compañía aún no han tramitado los permisos correspondientes y aseguró que su administración no busca agilizar el proceso para concretar la construcción. Incluso escuchábamos que dijo que nadie tiene prisa para ello, ni la misma empresa. Reiteró que el ayuntamiento no iba a emitir los permisos si la planta produce amoníaco para su comercialización, entre otros aspectos que se le está pidiendo a la empresa para poder otorgarle los permisos correspondientes. En este sentido, ayer estuvo de visita en Lerdo el gobernador de Durango, Esteban Villegas Villarreal, y aseguró que ni la tierra, ni la flora, ni el agua se van a contaminar con la construcción de la empresa Fermaquem en este municipio. En su discurso durante el acto protocolario para la entrega de una vialidad y un dron en el poblado de Villa Juárez, el mandatario estatal reiteró que es falsa toda aquella información que ha circulado en redes sociales en torno a las afectaciones al Cañón de Fernández o al medio ambiente en general. Villegas Villarreal calificó como un golpeteo político las campañas emprendidas en contra de esta inversión. Incluso refirió que en las manifestaciones de hace 8 días, la mitad de los participantes eran de Torreón y el resto eran ciertos personajes que se reservó a hacer alusión. Vamos a escuchar a continuación las palabras del gobernador.
7: Ni la tierra, ni la fauna, ni la flora, ni el agua, nada que contaminar, absolutamente nada. Todo lo demás es mala información. Quien guste que le expliquemos, Arturo Ortiz está de tiempo completo junto con la empresa. Ya les explicamos a los ambientalistas, ya les explicamos a los de Cañón de Fernández, que está bien lejos, que no sé por qué sacaron ese tema. Ya les explicamos un chorro de cosas, pero no se dejen llevar en lo político, porque las voces que están atrás, la marcha que se hizo hace 8 días, la mitad eran de Torreón.
10: Finalmente, el gobernador Esteban Villegas hizo un llamado a la unidad y garantizó que con la continuidad de este proyecto se podrá avanzar en el desarrollo del Lerdo, ya que por ser una compañía ancla va a traer más inversiones.
6: Las tendencias de hoy.
10: Luego de que el gobierno de México presentó una línea del tiempo de la detención de Ismael El Mayo Zambada y mostró contradicciones en la información presentada por Estados Unidos, señalando que el ex embajador Ken Salazar dijo que ninguna institución estadounidense participó en la captura. Bueno, ahora la presidenta de la República, Claudia Sheinbaum, presentó el fragmento de una entrevista en la que Ken Salazar asegura que no tiene pruebas para vincular al expresidente Andrés Manuel López Obrador con el crimen organizado.
8: Lo que es importante aquí, que nosotros ayer dijimos, aunque el ex embajador plantea otra cosa, que se le mintió al gobierno de México en su momento. Y la prueba es la exposición del avión donde el FBI lo pone como si hubiera sido resultado de una operación del FBI.
10: En otros asuntos, tras otra muerte de un migrante mexicano a manos de ICE, México prepara acciones jurídicas. El pasado martes 7 de julio, Lorenzo Salgado, migrante mexicano sin papeles, murió tras recibir disparos de un agente de la oficina del inspector general del Departamento de Seguridad Nacional en Estados Unidos. Ante esto, la presidenta de la República, Claudia Sheinbaum, informó que ya instruyó a Roberto Velasco, secretario de Relaciones Exteriores, para que las gestiones vayan más allá de las notas diplomáticas y las presentaciones ante la Comisión Interamericana de Derechos Humanos. Nos mantenemos con los temas del país y es que también la presidenta Claudia Sheinbaum señaló que México se coloca sobre los 10 países con mayor inversión extranjera directa. Además, destacó que el país cuenta con la tasa de desempleo más baja de todos los países que integran a la Organización para la Cooperación y el Desarrollo Económico, tan solo detrás de Japón. En los temas del mundo, en el marco de la cumbre de la OTAN en Turquía, el presidente Donald Trump afirmó que la tregua con Irán se ha terminado. Tratar con ellos es una pérdida de tiempo, fue lo que dijo. El presidente de Estados Unidos afirmó que Irán está liderado por gente enferma, así lo calificó, y descartó nuevas negociaciones entre ambos países, además de que lanzó nuevas amenazas de ataque. Mantenemos en la cumbre de la OTAN, y es que otro mensaje que dijo el presidente de Estados Unidos, Donald Trump, tiene que ver con España. De este país opinó que es una causa perdida y pidió cortar todo el comercio con España, incluidas las visitas. Con esto llegamos al final de Ruta 30. Le agradezco que haya elegido informarse a través de este espacio. Ya quedó al tanto de las noticias y mañana, en punto de las 7 de la tarde, aquí estaremos esperándolo con la información actualizada. Yo soy Valeria Quiñones, muy agradecida también de que me permita acompañarlo, de que me permita informarlo. A mí me encuentra en Instagram como @ValeriaKisser. Le deseo que tenga excelente noche y se queda disfrutando de la mejor FM 97.1. Estéreo Gallito.
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1: Todos amigos cuarteleros, muy pero muy buena noche. Un gustazo, créalo, un placer saludarlo en esta emisión de hoy, miércoles 8 de julio del 2026. Con muchísimo gusto, créame, de estar de nueva cuenta con ustedes en este que es su emisión, lo que es el Cuartel, para platicar, analizar, conversar, polemizar, en fin, todo lo que usted crea que sea más conveniente, nosotros lo pondremos en la mesa para tener, pues obviamente, diferentes puntos de vista de lo que se pueda generar, ¿no? Hay información, creo, importante, relevante, trascendente, porque hoy, al parecer, en Unión Laguna, pues se ha generado ya, pues una noticia, ¿no? Que seguramente de darse le dará muchísimo aliento a las aspiraciones del equipo, porque es un pivote que así lo demostró, el mejor jugador de la liga de la temporada pasada estaría de regreso y eso pues estaría dándole, la verdad, muchísimo soporte y respaldo. Parece ser que no se cumplieron los objetivos de Nick Torres allá en los Estados Unidos y estaría muy probablemente ya de regreso en nuestro país con la organización Guinda. También se dan a conocer las confirmaciones de técnico para lo que será nuestra selección nacional. Creo que es un tema también interesante que tratar. Platicamos también ya la víspera del partido de Santos el día de mañana y obviamente ya el devenir de lo que serán los partidos para el cierre de cuartos de final y ya lo que pueda originarse en ese contexto. Platicamos de Wimbledon. Hay mucho, créeme, tema de qué platicar para que ni se mueva, ni se inmute, porque nosotros le tenemos mucha información. Además, mi querido y estimado Rea, que te doy la más cordial de las bienvenidas, estará el doctor Josué Castillo con nosotros. Qué programa, ¿no? El día de hoy lo que tenemos preparado. ¿Cómo estás, mi querido Rea?
2: ¿Qué pasa? Muy gusto saludarte. Saludos a toda la gente que nos escucha, y sí, tal cual es la noticia que cimbra aquí en la comarca lagunera. En las últimas horas, el equipo filial de los Yankees de Nueva York le da las gracias a Nick Torres. Como decía, a lo mejor no se cumplen los objetivos, no van a continuar con él. De estos equipos de AA le dan las gracias y después se aviva la llama de la posibilidad del regreso con una imagen que sube Guillermo Murra, presidente presidente y dueño de los Algoneros de la Unión Laguna. Fondo guinda, letras en color blanco muy, y una pregunta acompañada de la clásica canción de Trueno de Nick Torres.
1: Así es.
2: ¿Y si Nick?
1: ¿Y si Nick?
2: ¿Y si Nick? Pregunta a Guillermo Murra, algo que me parece más que cantado, el regreso de este jugador a la Unión Laguna y en qué momento, porque sería para cerrar esta parte de la temporada, más allá del arreglo al que puedan llegar para un futuro, sería para cerrar esta temporada, como anillo al dedo, lo mencionaste muy bien, el mejor jugador, el MVP de la temporada pasada de la Liga Mexicana de Béisbol, y ahora que curiosamente con el cambio de manager, con estos resultados que se están dando, la victoria anoche de la Unión Laguna en Chihuahua, pues como anillo al dedo, Moy, porque totalmente. El Unión Laguna está más vivo que nunca y está buscando ese lugar en los playoffs.
1: Yo creo que sería una noticia relevante, importante, trascendente, que le daría muchísima fortaleza a lo que es las aspiraciones del equipo de Unión Laguna, a nuestra escuadra guinda, y que seguro nos podrá traer muchos dividendos en un corto periodo, en una corta estancia, porque seguro nos estará generando muchas satisfacciones. Conoce a la perfección al equipo, a la ciudad, a la organización. Ahí sí, nuevo manager, no estaba en su momento, estuvo con con el señor, bueno, el anterior que con está ahorita Tatis. Con Saltillo, no, con el que anterior se me fue el... Se
2: ah,
1: me fue
2: con
1: el
2: Chemolina. Con
1: Chemolina. Chemolina.
2: Estuvo bajo...
1: Exactamente, su batuta, pero bueno, así está, es un buen pelotero, suponemos que traerá toda la pila puesta para sacar todos sus adeptos y sus virtudes, y obviamente poder pensar en grandes cosas para el cierre de esta temporada de Algodoneros. Pero bueno, antes de continuar y de darle mayor énfasis a los diferentes temas que estaremos hoy tocando en esta mesa, saludar que ya podría de alguna manera estábamos ya hasta un tanto tristes, un tanto nos sentíamos abandonados. Yo creo que sí.
2: Yo sí me sentí así.
1: Yo sí, tú me lo dijiste varias veces, Rea, me dijiste, bueno, ¿qué se está creyendo el doctor? ¿Que no le está llegando la paga a tiempo?
2: No, claro, yo sería incapaz de...
1: Está llegando la paga a tiempo y hasta por anticipado. Más sin embargo, bueno, pues diferentes compromisos le impedían a mi querido doctor Josué Castillo estar con nosotros, pero hoy tuvo ya la oportunidad, gracias a Dios, ya despachó a mucha gente a diferentes ubicaciones, ciudades y espacios, y él hoy ya tiene la posibilidad de acompañarnos. Antes de todo, doctor, hoy esa parte... El día del paramédico, tengo entendido, no sé si hoy, tú estabas enterado,
3: no sabía.
1: Pero hoy escuché en los medios nacionales que era el día del paramédico. Ah, bueno. Una labor importantísima, ¿eh?
3: Sí,
1: tú como médico lo debes de saber. Sí, ¿cómo estás, doctor? Bienvenido.
3: Muy bien, gracias a Dios y encantado de estar entre ustedes nuevamente. Te expliqué precisamente las razones por las que no vine, digo en mi defensa, ¿verdad? Porque yo realmente les digo, disfruto mucho estar aquí.
1: Pues sí, hay pero veces... no pareciera, doctor.
3: Sí, lo que pasa es que...
2: Lo disfrutas tanto que
1: nos dejas,
2: quieres atesorar esos momentos.
3: Y... Como tres miércoles sin venir, ¿verdad?
1: No más.
3: Es que coincidía en el trabajo, mi familia...
1: Juegos de la selección, que mi, también ese día
3: exacto,
1: no venimos. En fin,
3: muchas
1: cosas
3: se fue de viaje,
1: que se fueron conjuntando.
3: O sea, exacto, doctor. Pero mira, ya estamos aquí. Oye, y me dices que día del paramédico.
1: Hoy
3: fíjate que no,
1: paramédico,
3: no sabía julio. Yo... Pero yo tengo una historia en la Cruz Roja.
1: A ver.
3: De muchos años. Ajá. Yo cuando terminé mi facultad de medicina en 1992, yo tenía un amigo ahí que ahora ya descansa en paz, que es el doctor Carlos Martínez. Yo fui a pedir trabajo ahí cuando salí.
1: ¿Llegaste tal cual?
3: De médico general. De médico general. Le dije, oye, ¿cómo le...? Él no me conocía todavía. Se hizo mi amigo en el andar.
1: Vida.
3: Y me dijo, no, pues tráete tus papeles. Y ya, mis papeles. Yo todavía iba a presentar el examen
1: sin
3: para ser
1: previa.
3: Especialista.
1: Ah, ok.
3: Yo era médico general y yo pensaba hacer el examen para especialista en septiembre.
1: Ok.
3: Salí en junio y de junio a septiembre trabajé en la Cruz Roja.
1: Ok.
3: Entonces tuve una relación muy estrecha con paramédicos y la verdad es que no logré entender muy bien cómo trabajan en Cruz Roja, uh-huh. Pero hay mucha gente, muchísima gente que está por el amor
1: de servicio
3: completamente. Muchos, fíjate que curiosamente, muchos quisieron ser enfermeros y no pudieron, quisieron uh-huh. ser enfermeras y no pudieron, otros tienen

0: Tipo. Son gente que les gusta.
1: Rea y Jiménez.
2: Yo sería. ¿Sí? No, yo sería incapaz de estar en algo así. No, por el tema de la disciplina. Y
0: sí,
2: de...
0: les gusta la disciplina.
1: Rea y Jiménez.
0: ¿Estuviste ahí?
2: No. No, la verdad no. Rea, no sí soy una veo, persona yo sí disciplinada. Te
0: veo a ti como con en el sí, pentatlón. En el ¿te acuerdas cómo? Yo antes, cuando era un niño. Ajá. Yo veía los del pentatlón hacer el salto del tigre.
1: Sí, cómo no, maroma, yo daba vuelta, claro.
0: Entonces yo decía, eso es como que yo pensaba que tenía algo que ver con la Sedena o con la Marina o algo así. Porque
1: ¿y te sentías parte de eso?
0: Sí, no, yo nunca estuve. Ah, okay. No estuve ni en pentatlón ni en Boy Scout. Porque yo pensaba que cobraban o algo así. Dije, no, todo lo que tiene que ver con cobrar, yo
1: no hay manera.
0: Me mantengo ajeno a esa situación. Pero no, pues una felicitación muy, sí, muy muy calurosa y muy afectuosa a los paramédicos. Fíjate, sí, y aprovecho a los paramédicos pues de aquí de la Cruz Roja, ellos me conocen muy bien, algunos me conocen, es que hay muchísimos.
1: Mucha gente.
0: He atendido a muchos paramédicos en mi consultorio, uh-huh, como estoy ahí del urólogo de la Cruz Roja, uh-huh, con frecuencia van paramédicos a atenderse a mi consultorio para ver problemas urológicos.
1: Bueno,
0: entonces, una felicitación calurosa.
1: Claro, claro. Yo
0: muy
1: creo
0: afectuosa.
1: Que lo merece
0: sí, claro,
1: esa felicitación, ese espacio, es gente la verdad muy comprometida y como bien lo dices, muchos de ellos si realmente sin paga, es
0: sin
1: por
0: pago,
1: la voluntad y por la única intención de ayudar.
0: Exacto.
1: De aportar algo a la vida, a la sociedad, a sí mismos, un crecimiento personal que consideran es el conducto hacerlo de esa manera.
0: Pues mira,
1: ¿no?
0: Qué bueno que los recordaste, muy
1: sí,
0: qué
1: sí,
0: bueno que los recordaste.
1: Sí, sí, tratamos las efemérides o los efemérides, eventos importantes o días importantes. Rea siempre trae en calendario en
2: correcto,
1: muy
2: ¿sí?
1: muy seguido todo lo que
2: ayer se nos pasó el Día Mundial del Chocolate, por ejemplo.
1: Día Mundial del Chocolate.
0: El chocolate es un
1: y es por horas, o sea, temprano es el puro chocolate. Sí. Ya la hora es chocolate
0: pero
1: con
0: del
1: cacahuate.
0: O sea, del chocolate en sí. Del chocolate, ¿no?
2: Sí.
0: Quiero decir, es que el chocolate tiene una... yo siento que el chocolate es un personaje incluso. Es un personaje porque, oye,
2: desarrollado.
0: ¿Cuántas alegrías le da el chocolate a mucha gente?
1: A la vida, al paladar,
0: hay una
1: muy bien,
0: liberación de neurotransmisores en el cerebro y cambia, y malamente, pues en el intestino también se liberan histamina y algunas sustancias que generan irritación gástrica, pero... ¿Cuánta gente toma toma un trozo de chocolate?
2: Un chocolatito.
0: Sea cual sea,
1: sí,
0: ¿eh?
1: Claro.
0: En barra, el chocolate esta donde sale esta Sara García.
1: Una Sara García, claro.
0: Oye,
1: con su, con
0: dice,
1: su panecito, su chocolatito
0: hasta,
1: y su claro.
0: Hasta lo disfrutan. Ay, doctor. Yo incluso le digo a mis pacientes, algunos le digo, bueno, que ya les hace daño, que es evidente que,
2: sí,
0: que no es una buena idea para ellos que tomen chocolate. Yo le digo... Oiga.
1: Y paga lo que debes, doctor,
0: sí,
1: aparte, ¿no? Ese
0: oye,
1: es el dicho, ¿no? Si dice, toma chocolate y paga lo que debes.
0: Es una canción, ¿verdad?
2: Es una canción,
0: claro,
2: es una canción
0: cubana.
1: Claro.
0: Es una canción cubana.
1: Sí, por eso
0: les digo,
1: digo,
0: deje el chocolate. Me dice, no, doctor. No, ese
2: todo
0: sí.
2: Menos el
0: dice,
2: chocolate.
0: No, doctor. Es más,
1: puedo dejar
0: eso
1: la
0: sí
1: cerveza.
0: No me lo toque, por favor.
1: Sí, puedo dejar la cerveza,
0: yo,
1: pero no puedo dejar
0: sí,
1: el chocolate.
0: Si dejo el chocolate, doctor, mi vida es triste. Es oscura, incluso algunos me han dicho, es oscura.
2: Okay.
0: Fíjate, le digo, entonces, no sabía yo, maestro Rea, pues
1: sí,
0: es que tú casi lo sabes todo, maestro
1: sí,
0: Rea.
1: No, sí, no, Rea, sí, no, sí, no, sí, sí, sí.
0: Día
1: sí,
0: del chocolate.
1: Día
2: ayer,
1: del chocolate, ayer.
2: Ayer. Día mundial,
0: oye, no,
2: aparte.
0: Bueno, pero ya no vale la pena nuestros comentarios.
1: No, bueno, porque
2: no,
1: ayer.
0: Ya fue ayer.
1: Es una remembranza.
2: Es un ejemplo, y ayer pues sí, no tuvimos como mucha oportunidad de comentarlo.
0: Muy bien.
1: Oye,
0: Muy bien.
1: Bueno, rápido sí, nada más en el tema de lo que es el ahorita entraremos a lo de Rafa Márquez, porque quiero también tu opinión.
0: Rafa
1: doctor,
0: Márquez.
1: Rafa Márquez como nuevo director de
0: oye,
1: la selección
0: sí,
1: nacional.
0: Me acabo de enterar.
1: Entonces, nada más sobre el tema del béisbol, ya lo complementábamos y ya lo decíamos, es muy probable, es muy viable. Es prácticamente, pudiéramos que es un hecho,
2: sí,
1: nada más falta anunciarlo oficialmente por parte de la directiva, pudiéramos decirlo, de que pudiera regresar a lo que es el equipo de algodoneros de Unión Laguna, el señor Nick Torres, este personaje, el puntal prácticamente, el clutch del equipo la temporada anterior. y que hoy pues se informa que ha sido dado de baja allá en lo que es el equipo de AA en los Estados Unidos, una sucursal de los Yankees de Nueva York, y al parecer, bueno, pues estaría con la viabilidad y posibilidad, porque el equipo de Unión Laguna tiene los derechos de retorno.
3: Sí,
1: esa es una de las situaciones primordiales para poder tenerlo de vuelta. Una gran noticia, ¿no?
2: Hay un

0: tweet. ¿Quién es el cuartelero más allegado al béisbol y a la Unión Laguna? El narrador, cuartel. Inclusive de la Unión Laguna.
1: ¿Rafael Rosell?
0: No.
1: No, Aarón Arguijo.
0: Aarón Arguijo. Ajá. Muy a su estilo, Aarón Arguijo hace dos horas publicó en X, antes Twitter. Ya se hizo el guiso.
1: Ya se hizo ya el guiso. Se hizo entonces, el guiso. Quiere decir.
0: Yo estoy casi seguro que es ahora Aarón, a quien le mandamos un fuerte abrazo. Claro. No estaba en su cocina preparando la merienda. Yo creo que se refiere a Néstor.
2: Se refiere a otras cosas.
0: Claro. Claro, claro. Ya, más claro imposible.
1: Ya se armó la machaca.
0: Ya se hizo el guiso.
3: Suspicaz
1: también. Sí, idea, sí, sí. No,
0: entonces,
1: claro,
0: yo
1: claro.
0: voy con ese tuit de Aarón. Que sí. A su manera.
2: Ya se hizo
0: ahí,
2: el guiso.
0: Ahí la deja. Nick Torres va a volver al lunes.
1: Ya se hizo.
0: Qué
1: el
0: gran
1: guiso.
0: Noticia.
1: ¿Qué tal, Nick? ¿O cómo dice? ¿Cómo lo
0: Y si Nick. Guillermo Murray.
1: Y si Nick.
0: Ya, yo creo que más pruebas, más pistas no
1: ya
0: puede
1: no
0: haber.
1: Podemos tener. Bueno,
0: es cuestión de horas.
1: Si así es, para que se haga oficial, ya mande nada más lo que es el boletín. Por lo pronto sería una grata noticia el poder tenerlo en los últimos 26, no, bueno, no sería hoy, tal vez serían los últimos 24 partidos de la temporada. Y eso sería, creo, porque viene en ritmo, se supone, está jugando. Entonces, bueno, pues vamos a ver que todo esto sea realmente ya un hecho y pues se muestre todo su potencial, su capacidad, su alcance, que ya lo sabemos, que ya lo hemos vivido, lo hemos disfrutado, pero hoy más que nunca sería realmente un gran envión para el equipo.
0: Imagínate, Moy, que regrese y sea en una serie de local.
1: Este encendido fin de semana ante Charros de Jalisco, que obviamente le deben algunas a él, porque el año pasado también pues se quedó lamiéndose los bigotes también con este equipo que nos dejaron fuera, pues básicamente ya en las últimas instancias para poder llegar a la serie final.
0: Eso ¿no? sí, en la parte baja de la segunda entrada, en Chihuahua, va bajo León Laguna 2-0.
1: Bueno, vamos empezando.
0: Pero ayer, qué gran juego el de anoche.
1: Ayer 9-3, un buen juego para el equipo algodonero. Vamos rápidamente a la pausa comercial para continuar con los demás temas que tenemos el día de hoy. Por lo pronto yo le digo que dele play. 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Apuéstale, papá. Apuéstale, mi rea. Vamos a ir a la pausa. Venimos firmes. Y bien, pero bien, pero bien acuartelados. Regresamos.
4: 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Estéreo Gallito. 7:46.
5: Temperatura. 27 grados.
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4: 7:48.
5: Temperatura 27 grados.
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1: En eso, señores, aquí en el cuartel, el doctor Josué Castillo, como es un hábito, ya no tanto costumbre, ¿no?
2: Habitualmente se puede retomar.
0: Se acuerda.
1: Parece ser que ya retomará la disciplina y el orden.
2: Exacto.
1: Y nos estará acompañando cada miércoles, uno sí y uno no. Y entonces, en lo que se refiere a esto, mi querido Rea, te voy a dar un tema en lo particular.
0: Indica.
1: A ver, se ha nombrado en este día, el día de hoy, la llegada de Rafa Márquez como nuevo técnico de la selección nacional, lo cual pues la gente de la federación tuvo a bien involucrarlo en lo que era el proyecto de Javier Aguirre. Hoy escuché su entrevista, bastante agradable, sí, creo que aporta bastantes sensaciones muy gratas. No sé si ya la viste, doctor.
2: Bueno, yo me enteré hace poquito que
1: No, este es de ayer, la entrevista.
2: Ah, no, no, la
1: entrevista. No, es una entrevista con Denis Merker, que hace ya un día después de lo que fue el Mundial, lo que fue la eliminación de México, y en el cual creo que deja buenas sensaciones, sobre todo, creo lo principal, Rea, sí, que se implementó o se puso en la mesa un estilo, una forma, una manera en la cual la armonía debe de predominar sobre todo, y que parte de todo esto lo conoció quien va a ser el nuevo técnico de la selección, además de lo que pueda él traer en cuanto a capacidad y en cuanto obviamente experiencia, que no es mucha dirigiendo él directamente,
0: como director
1: pero
0: técnico, de acuerdo,
1: la experiencia de él por los técnicos que lo dirigieron,
0: sí,
1: no cualquiera la tiene en México.
0: La propia preparación de Rafael Márquez me parece lo cataloga bien como
1: lo
0: el
1: avala,
0: indicado,
1: ¿no?,
0: para ser el sucesor de Javier Aguirre. Hay que reconocer que también por primera vez en nuestro fútbol hay un proceso continuo. Hace 3 años se informó: Javier Aguirre va a ser el director técnico de México para el Mundial del 2026, y ahí arrancará un proceso con Rafael Márquez del 2026 al 2030. Es decir, lo de Rafa Márquez no solo formaba parte del cuerpo técnico de Javier Aguirre, él sabía que iba a ser el sucesor, queremos imaginar, planeando este proyecto precisamente, las credenciales las tiene como futbolista, 5 Copas del Mundo con México siendo capitán, toda su trayectoria en el fútbol
1: con
0: europeo.
1: Aciertos y errores, o sea,
0: no, claro, pero
1: la trayectoria es única, claro, que porque también puntualmente tuvo sus detallitos que la verdad
0: sobre
1: no
0: todo
1: fueron muy
0: temas de disciplina dentro del terreno de juego,
1: exacto,
0: pero lo que hay que reconocer es que por primera vez tenemos un proyecto. Siempre pasa que cae eliminada la selección y no sabemos hacia dónde va el barco. Pues ya se va Gerardo Martino, desde hace años queríamos que se fuera, se fue en su momento el profe Osorio y no sabíamos qué seguía para México. Por fin hay un proyecto, se viene trabajando, hay muy buenas bases porque se trabajaron muy buenas bases, y hay algo que nunca vamos a saber: ¿qué tanto influyó, que para mí es bastante, Rafa Márquez en el tema defensivo de la selección de
1: Lo decía Aguirre? Hoy, lo dijo hoy, lo decía, bueno, Javier Aguirre decía, mis asesores, cada uno dentro de sus áreas y dentro de sus quehaceres, pues tuvieron a bien hacer todas las tareas necesarias y yo de alguna manera me abastecía de toda la información que ellos me daban. Fíjate, ¿sabías? Alrededor de 60 personas trabajaban en el entorno de Javier Aguirre en esta selección, nutriólogos, fisiólogos, psicólogos, o sea, toda una gama de personajes que pues uno no se imaginaría que tanta gente sería, pero habla de ese número, entonces te llama la atención. Entonces es un trabajo, la verdad, queremos pensar, muy bien estructurado, muy bien definido, porque creo que a final de cuentas en la cancha se palpó, mi querido doctor, un equipo aguerrido, un equipo muy, pues en general, podríamos decirlo, en todo el espacio, el tiempo, pues aplicado, mentalizado, siendo su esfuerzo, tratando de buscar sus mejores virtudes, y que pues en fin, situaciones que al final no acabaron por coincidir, pero creo que es un trabajo bien llevado.
2: Pues fíjate que ahorita que lo mencionas, no sabía yo que hubiera tanta gente detrás de...
1: Sí, él lo dijo, o sea, no lo estoy diciendo yo, así lo escuchaste, ¿no?
2: No sé si sea bueno o malo decirlo, o que la gente lo sepa, porque entonces la gente aumentará sus expectativas con respecto de resultados que la selección mexicana debe de tener. Yo, por ejemplo, mi percepción, me llamó mucho la atención, digo, es mi percepción desde que le gusta a una persona que le gusta el fútbol y lo que vio, ¿verdad? Uh-huh. Me llamó mucho la atención cómo jugó Ecuador. Uh-huh. Yo esperaba un Ecuador de mejor calidad. Sudáfrica, yo dije, bueno, está bien. Japón, es un Corea. Equipo bueno, Corea es un equipo bueno, pero Luis Romo le metió el gol de chiripada, fue un gran error de los coreanos. Y Chequia no dio nada, lo que esperábamos. Entonces yo dije yo, ahora sí, con Ecuador, vamos aquí, aquí se va a saber de qué está hecho México. Y pum, de repente vimos un Ecuador completamente echado para atrás. Pero dije, bueno, gracias a Dios. Entonces nos vamos contra Inglaterra y yo vi a México echado para adelante, como casi siempre le hace, muchos pases laterales, poca profundidad, muchos pases laterales y luego un pelotazo. Muchos pases laterales y luego un pelotazo. Está bien, es un juego. Pero luego, en cualquier momento, en un momento en que los ingleses dijeron, porque el portero la agarra, se le da lateral izquierdo, y yo le conté, en 3-4 segundos llegó, dio el pase, llegó a Bellingham.
1: Sí, sí, o sea, a lo que vamos, Doc, en este sentido, y entiendo lo que es tu inquietud, el hecho de decir, ¿sabes qué? Pues bajo ese contexto de lo que es la infraestructura de selección, deberíamos de tener obviamente mejores resultados.
2: Sí, porque tú ves a Marruecos, tú ves a Egipto, tú ves a Suiza, tú ves a Noruega, que hace poco, ¿Noruega dónde estaba?
1: Pero a lo que voy es que sí tiene que ver, a final de cuentas, Doc, es el roce que tú tengas dentro de, obviamente, un fútbol diferente y una exigencia continua diaria. Porque si tú y tú me dices, a veces se requiere, a veces no, porque si tú ves hoy a Eric Lira sacar las conclusiones de lo que le aportó a la selección, pues le pudo decir, a lo mejor aportó mucho más de lo que hoy pueden haber sido el mismo Edson Álvarez, como lo acabamos viendo, sí. Lo que vimos el caso de Romo. Bueno, Romo, que estuvo ahí de alguna manera aportando, creo, en la medida de todas sus posibilidades. Pero hablo de los del extranjero, ¿verdad? De los que estuvieron ahí. Quienes no estuvieron, por decir Orbelín, pues Pati ni participó. Los bastiones, creo que todo esto se virtió en ciertamente, en la central creo que Johan Vázquez deja clara muestra de lo que es. Excelente. Eric Lira de lo que es capaz en la central, en la contención, de lo que es Quiñones jugando y siendo campeón de goleo en Arabia, y de lo que Raúl Jiménez acabó aportando como centro delantero, ¿no? Son los puntales, creo que, de todo esto, más lo que tal vez pudiéramos agregar en algunos otros, pero creo que estos son muy destacados. Bueno, vamos a ir rápidamente a la pausa, regresamos para entrar con tema obviamente más de mundial, más de todo lo que estamos virtiendo en este momento, y platicar obviamente del tema que nos traiga el día de hoy el doctor Josué Castillo para que nos siga acompañando. Vamos, pausa, señores, regresamos de inmediato, firmes y bien acuartelados.
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5: Temperatura 27 grados.
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5: Temperatura 27 grados.
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1: Regreso de vuelta, ya estamos aquí en El Cuartel para seguir platicando de algunos temas y obviamente también de los que nos traiga el doctor el día de hoy para platicar con todos ustedes, pero dándole aterrizaje a esto de Rafa Márquez, yo creo que es una buena decisión, bien lo dice Rea, que es la continuidad a un proyecto, es el poder hoy seguir participando, creciendo, armonizando algo. Yo lo único que hoy diría y que pondría en la mesa, más allá de lo que son ciertos jugadores que nos dejan un buen sabor de boca, la Hormiga González, lo de Eric Lira, lo de Gil Mora, lo de, bueno, por mencionarte algunos de los que pueden ser todavía considerados para lo que viene y los que vienen atrás. Algunos muchísimo. De ellos en una buena camada, Brian Gutiérrez, en fin, una buena camada. No lo dudo que eso pueda ser mejor. Pero sin lugar a dudas, hoy en día lo ideal sería pues tener a dos jugadores realmente compitiendo al mismo nivel por cada una de las posiciones. Eso sería lo ideal, porque vimos a un Piojo Alvarado que básicamente fue un titular inamovible. Yo no sé si sea por el gusto del técnico o porque de alguna manera no consideró que hubiera alguien que hiciera el trabajo de él.
0: Previo a la Copa del Mundo, porque en la Copa del Mundo se la robó por completo.
1: Ah, sí, o sea,
0: ahí sí no había opción de moverlo.
1: No, tuvo muy buenas actuaciones, sí. Pero lo que voy es que también, por decirte algo, creo que en los últimos minutos en los cuales se le encomienda a él generar ese trabajo del centro, pues ya la verdad las piernas no le daban, no era para competir y menos con los ingleses.
2: Pero era del centro nada más, ¿no? La jugada es para acá, jala para acá y manda el centro.
1: Sí, sí, sí. El tema es que hoy lo aclaraba él. Nuestra intención no era tirar ese tipo de centritos
0: bombeados. No, claro que no.
1: Porque si te fijas, y tiene razón, dijo, parte de lo que los goles de lo que lo hicimos vienen de centros en los cuales, y los remates que tuvimos de cabeza fueron dos. El de Raúl Jiménez tuvo dos remates de cabeza en la cual Pitford se vio espectacular.
0: Dos grandes
1: dijo, atacadas. Por el tipo de centro que mandamos. Fue un centro prácticamente frontal, a media altura, en la cual le daba velocidad. Entonces eso nos daba facilidad de poder ganarles por ellos entre que se agachan o se acomodan. Pero los centros los hicimos mal, dice. Yo lo reconozco, sí, que nos entramos bombeado, le facilitábamos el trabajo. Y dice, es un tema a considerar, pero eso ya queda atrás. Aquí a lo que vamos en ese aspecto y lo que pudiéramos puntualizar nada más con lo del trabajo pues de Rafa Márquez es el hecho de que hoy básicamente la liga ojalá también abriera un poco más el abanico a jugadores
0: totalmente
1: menos extranjeros y que la competencia fuera con ascenso y descenso. Creo que generaría un nivel diferente y que también si se pudiera, y no creo que sea mala idea, que los formadores, la inversión que hace para fuerzas básicas los equipos, sea con, la verdad, formadores serios, de gran alcance. Porque yo creo que si ya hoy en la cúpula se entendió y se armonizó una idea de quehacer y de trabajo, qué mejor que el semillero y la forma de nutrirlos venga proveída de gente con mayor capacidad.
0: Hay que seguir formando futbolistas de gran nivel para poder tener esa competencia, no solo en los 26 que vayan a la justa mundialista, los que se queden fuera también, tener de dónde elegir. Lo platicamos después del partido contra Inglaterra. Volteas a la banca y veías la lista de futbolistas o incluso algunos que entraron que tuvieron una muy mala temporada. Alexis Vega, después de Sudáfrica, del juego contra Sudáfrica, lo borró. ¿Pero por qué va Alexis Vega? Porque no había otro futbolista como él y porque tenía cierta jerarquía.
1: Trajo a Huerta también pensando que era el sustituto.
0: Cero participación también. Es decir, sí jugó, pero no te aportó nada. Termina por entrar y ese sí tuvo más minutos. Santi Jiménez. ¿Pero por qué va Santi Jiménez a la Copa del Mundo si no hizo un solo gol en toda la temporada con el Milan? Ajá. Porque no teníamos más de dónde elegir también. Cae también el tema de Berterame a nivel de estadísticas y terminas por llevar a estos futbolistas que prácticamente no jugaron en esta segunda mitad del año, pero que tampoco tenían mucho de echar mano. ¿Quiénes pudieron haber estado dentro y se quedaron fuera? Diego Lainez y Charly Rodríguez. No hay más.
1: Que pudieron, porque la lesión de Marcel Ruiz y lo de Kevin Castañeda, que creo que tuvo una buena temporada como para tal vez abrírsele una puerta. Si tú me dices hoy, a ver, un chavo que hizo 7-8 goles la temporada que termina, que de alguna manera lo hizo muy bien con Tijuana, de eso a llevar la verdad a Alexis en las condiciones en las que llegó, pues no tenía qué sentido ni caso. Yo ya hablo de Kevin porque yo hacía mención, pero fue prácticamente el último que dejaron fuera.
0: Sí, tal cual. Y hay otro futbolista que por jerarquía, por calidad, se subió a la lista, pero al momento en que lo requirió Javier Aguirre parece que no le dio mucho, Luis Chávez. Uh-huh. ¿Por qué va Luis Chávez? ¿Por qué va Alexis Vega? ¿Por qué va Santi Jiménez? Porque tampoco teníamos mucho material para echar. Y había algunos casos, como Kevin Castañeda, Diego Lainez, que parece tuvo ya fricción con el técnico, lo borró por completo. Estaba Charlie también. Si hubiera llevado otro central, estaba Everardo López, el central del Toluca. Algún otro medio, Denzel García de Juárez. Pero tampoco iban a ser futbolistas que te iban a cambiar por completo el rumbo.
1: No, pero estarían
0: si
1: por lo menos...
0: Si estamos cortos en un nivel de lista de futbolistas que estén a un nivel de Copa del Mundo. Si estamos cortos.
1: Sí. A lo que voy es que dentro de esas posibilidades, ¿qué mejor llevar a alguien que tal vez en un futuro tú lo viste jugar, por decir, a Mateo Chávez, que ya juega en el extranjero, sí. Es un tipo, la verdad, para mí es de los que me gusta mucho verlo, porque siempre está activo y vivo en el juego, o sea, él no está pasivo, no lo ves por momentos guardarse, trata de tener siempre una
0: presencia. Defiende y ataca muy bien, o sea, se hace sentir.
1: Pero a lo que voy es que esos espacios, si tú veías que algunos de estos no traían más virtudes o ritmo, pues mejor llevar al que a lo mejor pueda estar en mejores condiciones físicas, que viene de un buen torneo, pero bueno, eso ya es el hubiera. Hoy, la actualidad es que hay un nuevo técnico que creo, como bien dice Rea, se le está dando la continuidad, se le está dando el espacio y quiero pensar que se le está dando también todo el apoyo, que eso es lo importante, doctor.
2: Sí, yo pienso que también tiene, no podemos olvidar el estudio científico de las cosas. Por ejemplo, veo que hace una jugada Morita, Morita me cae bien, pero... De volada a los medios. El diferente. Aquí está, lo toma el diferente. Espérate, maestro. No lo presiones siquiera. Él está disfrutando ahorita el juego. No lo presiones. El diferente. Yo lo veo en Europa, ¿eh? Maestro, espérate.
1: Tranquilo.
2: Tranquilo. O sea, a ver, ¿por qué mejor no hacen un estudio científico, un estadístico bien establecido de por qué llegó Mora como llegó? ¿Por qué llegó Eric, el muchacho que,
1: ¿cuál de ellos?
2: El medio, el
0: no, Lira. Pues todos, Doc.
2: Lira. ¿Por qué llegó a donde está? Habrá que ver el entorno en el que llegó, cómo llegó, para poder reproducir eso otra vez.
1: Es que eso, doctor, el tema está que la información se tiene. O sea, todo esto que tú haces ahorita mención es lo que habla Javier Aguirre. O sea, hoy en día... Todo lo que a final de cuentas nos hace el reporte de cada uno de los jugadores lo tenemos debidamente vaciado y lo tenemos de alguna manera especificado. ¿Qué es a lo que tú dices? ¿Por qué no se replica el modelo de X jugador?
2: De Morita.
1: Hay cosas que también, lo que tú bien sabes, que a lo mejor dentro de lo que son todas estas situaciones, pues hay ciertas virtudes innatas que ya se nace, que ya se traen y que las explotas de diferente manera a lo mejor algunos otros. A lo que voy, dentro de todo este quehacer de este pasaje que mencionas, es que hoy en día requerimos de más de esos. Es lo que yo digo, es lo que entiendo. Y quiero pensar, por la forma en la cual fue educado futbolísticamente Rafa Márquez, el estilo que él venga a implementar va muy basado en ese tipo de jugadores. O sea, jugadores que jueguen a ras de pasto, que jueguen con mucha movilidad y que ojalá le den otra impresión al equipo, ¿no?
2: Eso es lo que esperamos. Yo digo que debe haber más actividad científica, estadística. Uh-huh. Porque, por ejemplo, nos da la impresión de que el jugadorcito que viene aquí lo andan empujando para Europa y va, y allá no es un protagonista. No es el mismo aquí, allá... Pues te da lastimilla. ¿Qué le pasó a Lainez? ¿Qué pasó? Que hagan un estudio bien científico. Oye, ¿qué pasó con Lainez? ¿Qué le faltó a Lainez? ¿Le faltó fuerza? ¿Le faltó músculo? ¿Le faltó menos grasa? ¿Más grasa? ¿Qué le faltó? Hagan un estudio bien establecido para que traten de replicar. Ahora, ¿por qué se fue tan temprano? Oye, ¿cuánto tiempo duró allá? ¿Debe haber durado más? Oye, ¿debe haber llegado al Betis? ¿O debe haber llegado a uno de tercera división primero? Que digan
1: que todo el mundo apuesta pasa? Y que vaya en primer Holanda, es la apuesta, también lo dice, que vaya en
0: liga formativa,
2: pero
0: formativa.
2: A la gente le gusta mandarlos rápidamente a Europa. Fíjate, o sea,
1: es que también
0: no está tan descabellado también, Doc, ¿eh? La verdad, no está tan descabellado.
2: Pero es que van y luego, tú sabes que un jugador, oye, qué bien le pegas al balón, sí. Entonces el jugador empieza a decir, yo hago bien eso. Ajá. Vete a jugar a Europa. ¿Qué pasó, güey? ¿No le diste ni un golpe al balón? Pues, ¿qué tú sabes hacer? Y el paciente, la persona,
1: duda.
2: Él empieza a perder confianza acerca de sus habilidades natas o sus habilidades que ha desarrollado o que le gustó desarrollar. Espérate, o sea, no lo empujes. ¿Quién lo empuja? Los que quieren ganar dinero.
1: Yo siempre, lo único que insisto y que ojalá se diera de forma más continua, el tema de mejores formadores.
0: Sí,
1: que el jugador llegue con una formación ya más estructurada para que cuando realmente lleguen ya las competencias formales, traigan ya base. Ya traigan un soporte importante en cuestión de lo que es la composición.
2: Que el mismo jugador ya sepa qué me pasó, por qué no metí gol hoy. Ah, es que pasó esto. Que él sepa.
1: Y lo reconoce él también, dice, parte de lo que es esa mentalidad que nos acaba de faltar todavía, sí, a pesar del gran trabajo de coaching que se hace, a pesar de todo eso, acaba por sí, florecer algunas.
2: No sobrepasa la presión, que es lo que le pasó ahorita a México con Inglaterra.
1: Sí, sí, sí, porque,
2: o sea,
1: no es.
2: El balón que perdió este, el Pachín.
1: Edson. No le entiendes,
2: No le entiendes porque sí. Has visto al Machín jugar, pues es lo que hace bien.
1: Claro,
2: es lo que hace bien.
1: Fuerza en la jugada.
2: Fuerza y luego fildear bien.
1: Con un empujoncito tuvo para que lo dejaran fuera. Claro, claro.
2: ¿Me explico?
1: Situaciones que no acaban de ser muy entendibles. Y en este tema para nosotros, porque obvio y entiendo y que mucha gente que tal vez nos escucha dicen, ustedes están generando una inercia que no es la más propicia en cuanto a lo que fue el ambiente, el empuje, la garra. Yo no me quejo de nada de eso. Y por momentos México jugó bastante bien en ciertos lapsos de algunos partidos. Y lo veo y me queda claro. En uno se puede competir y brillar, en otro se tiene que competir y sacar el resultado.
2: Sí, claro.
1: Así
2: claro.
1: De sencillo. Pero en lo que era la hora cero, son tres errores. Cuando en todo el año te hicieron dos goles, en todo este año, en 12 partidos, y en uno te acaban haciendo tres.
0: Y se acabó.
1: Y se acabó el corrido.
2: Pero bueno. Ese fue el problema.
1: Ya hoy en día es el nuevo proyecto, viene una nueva propuesta, viene un seguimiento por lo menos, y esperemos que todo esto continúe en una forma ascendente, de beneplácito por los nacionalizados que son mexicanos. Lo de Quiñones creo que fue un referente en lo que hacer y la tarea en este en esta
0: pues oportunidad. Fue el mejor de México en el Mundial.
1: Sí, fue el mejor de México en el Mundial. Entonces, bueno, pues que todo esto venga de buena forma. Doctor,
2: sí.
1: No hay que dejar pasar lo que es tu participación. ¿Qué nos vas a traer el día de hoy? Mira, ¿qué vamos a platicar el día
2: siempre,
1: de hoy, doctor?
2: Siempre trato yo de hablar de los temas comunes y corrientes, ¿verdad? O sea, nada de ciencia, sino que soy consciente de que la gente que nos escucha, está tratando de recibir un consejo cotidiano, ¿me explico?
1: Sí,
2: te sirva mañana, que te sirva ahorita, que te sirva pasado mañana. Entonces, un tema que empezó a dar vueltas en mi cabeza en esta semana fue la razón por la cual los hombres a veces dejan, o bueno, las personas dejan pasar las enfermedades.
1: Ajá.
2: Porque vi dos casos muy tristes en amigos míos, o sea, no con amigos míos, conocidos míos, que uno no fue a checarse debido al miedo que les da a la gente, porque la gente dice, no, voy al doctor y me van a decir que tengo cáncer.
1: Ajá.
2: Le digo, no, o sea, no vas al doctor y te va a decir, dicen, voy al doctor y me saca cáncer. No, no es que el doctor te saque cáncer, el doctor se da cuenta que tienes cáncer.
1: Okay.
2: Pero mientras más tempranamente tú descubras el cáncer que desgraciadamente está contigo, pues te va a ir mejor.
1: Claro.
2: Entonces yo digo, ¿cuál fue la razón? Estaba yo meditando sobre cuál fue la razón por la cual esta persona llegó tan tarde, por miedo al diagnóstico. Por miedo de decir. Okay.
1: Pero tenía datos que pudiera.
2: Sí, claro. Tú le haces la historia. La historia clínica y le dices, oye, señor, pero a ver, usted hace 12 años no pudo orinar. No, doctor. Y le pusieron sonda, sí. Pero a usted no le llamó la atención eso. Pues es que me sentí bien, doctor. Por eso, pero no es normal que usted se tapie o se tape o no pueda orinar, ¿verdad? Y lo dejó pasar hasta que ya llega el momento en que tiene una complicación en la que le queda completamente claro en su vida de que dice, sí, no, esto ya no es normal. Cada vez que orino, he hecho sangre.
1: No, pues no es normal. No, claro.
2: Porque nosotros orinamos orina, ¿verdad?
1: Claro.
2: Entonces ya no le queda a él, dice, no, ahora sí.
1: Ya tengo
2: va a decir, ya tengo que ir con el doctor.
1: Ya
2: entonces
1: tarde.
2: Lo veo, pues ya que viene. Otra razón que descubrimos en esa semana es como que los hombres pensamos que quejarse de los síntomas de cualquier tipo, dolor de cabeza, de lo que sea, es algo como que nos hace débiles. Como que los hombres no debemos ser débiles, como que decimos, si digo que me duele, es que soy débil. Entonces, como soy el papá de la familia, soy el fuerte de la familia, no me queda a mí hacer eso.
1: Uh-huh.
2: Eso, unido a la presión económica que todos los hombres tenemos, decimos, voy con el doctor, pero, ay, fue la fregada, pues,
0: hay cosas que
2: me va a bajar 1,000 varos, me va a bajar 500 varos, me va a bajar 900 varos, ¿verdad?
1: Ajá.
2: Y esos 900 varos me falta porque ahí viene ya la inscripción de mi chavo.
1: Sí. Okay.
2: Entonces, tuviste un caso, este caso no fue esta semana, sino que ha sido anteriormente.
1: Uh-huh.
2: Y otra razón que lo vi esta semana, lo vi el lunes precisamente, un paciente que estuvo tomando medicamentos de esos que venden en...
1: Sí.
2: Sí, los medicamentos milagrosos.
1: Ajá. Uh-huh.
2: Pero como él sentía algo de mejoría, le digo, sí, qué bueno que se sintió bien, pero el diagnóstico completo de su problema era que se sintiera bien y ver si no había algo más. Sí, doctor, pero es que como yo me sentía bien, doctor.
0: Ahí quedó.
2: Le digo, sí, porque las farmacias o esas, las sí. los que venden medicina saben.
1: Claro,
2: a veces están incluso recomendados por médicos, ¿sabes qué? El paciente de este, con que se sienta bien de esto, con eso se va a sentir bien. Dales este medicamento que está un poquito más económico y se va a sentir bien. Está bien, qué bueno. Pero el estudio de la próstata, por ejemplo, o de los riñones, o de los testículos, o de los genitales, pues no nada más sentirse bien, sino es ya cuando el paciente tiene síntomas en que decimos, es que este paciente puede tener un problema serio. Entonces, le quito las molestias, pero oiga, le voy a hacer un ultrasonido y le voy a pedir esto y esto porque pudiera ser esto. No nada más me conformo con que el paciente se sienta bien. Entonces, ¿cuál es el mensaje para este miércoles? Que es, acudan al médico, acudan a sus médicos.
1: Atiéndanse,
2: vayan a sus médicos de confianza. Vayan y díganle, explíquenle a su médico, oiga doctor, yo vengo para que me explique. Cuando yo orino, lloro. No tiene ninguna relación, doctor.
1: No es ninguna cosa que esté mal.
2: No está mal, doctor. Ajá. O sea, a mí como que me lloran los ojos cuando orino, doctor. Oiga, ¿no será que usted le arde cuando orina? Uh-huh. Ah, es que sí es cierto, doctor.
1: Sí, me arde.
2: Me arde para orinar. Entonces me corre como una sensación en mi cuerpo. Así es. Ah, entonces me arde, doctor, para orinar. Ajá. Porque la gente a veces está confundida. La gente no tiene por qué saber o dar una explicación o una organización de sus síntomas para el doctor.
1: De acuerdo.
2: El doctor, el paciente llega y dice, oiga, doctor, fíjese que, como tomo agua, orino de noche, es normal, ¿verdad? Pues, a ver,
1: sí, ¿no?
2: Intenta no tomar agua y luego me explicas. No, ya lo hice, doctor, fíjese que sí es cierto. Aunque no tome agua, orino de noche. Entonces, ¿por qué pensaste que tenía que ver con que tomabas agua si ya habías dicho tú que no tomabas agua y no orinaba? Ahí, ¿verdad, doctor?
1: Sí. O sea, no dar por hecho nada. Y sobre todo...
2: Y atenderse.
1: Sí, claro.
2: Dejar
1: claro.
2: A un ladito eso de que las enfermedades son de los débiles.
1: Y que al cabo a mí no me pasa nada.
2: A mí no me va a pasar nada.
1: Soy eterno.
2: Exacto. Y también, está bien, si les gustan las medicinas milagrosas, pues yo no tengo ningún inconveniente.
1: Pero
2: por
1: lo no
2: que yo me peleé con las personas que los venden.
0: Con toda la industria.
2: Pero, háganse ver por el médico. Oiga, doctor, me estoy tomando este tecito de pingüino con piña y jamaica. ¿Qué? Está bien. Y hace que yo me sienta bien, doctor. A ver, ¿pero qué se siente bien?
1: ¿De qué,
2: ¿De qué se siente bien? No, pues es que no me ha caído pesado el estómago.
1: Ajá.
2: No, pero ¿cuáles eran los síntomas que motivaron que usted tomara eso? Ah, es que como orino mucho de noche, doctor.
1: Ya.
2: Y luego ya se tomó eso y ya se le quitó esa orinadera de noche.
1: No. Orino más.
2: Entonces, ¿por qué dice usted que le va bien con esa medicina? Ah, no, pues como no me sentí embarado ni nada, doctor.
1: Ya me siento bien.
2: La gente no lo entiende bien.
1: O sea, no son
2: bien.
1: Respuestas las debidas ni las necesarias. Sí,
2: a veces esas respuestas son autorrespuestas.
1: O estás tú tratando de justificar.
2: De justificar. Es decir, hay pacientes que tienen todo y hay pacientes que no tienen nada.
1: Sí.
2: ¿Qué pasó, don Juanito? Que orinó sangre. No, doctor. Esta es mi esposa y mi hija que me traen de...
1: Pero yo no tengo
2: nada. Yo no tengo nada, doctor.
1: Oye, psicosomático sí hay mucha raza, sí,
2: claro.
1: ¿No? Muchos, no tienen nada.
2: Y atrás del señor están los familiares.
1: Sí, claro.
2: Entonces, la recomendación es...
1: Es una recomendación muy seria, claro. Para el que nos escuche. No le haga confianza síntoma que no sea de alguna manera o que te dé una cierta alerta, que salga de lo que es normalmente tu rutina, ¿no?
2: Tampoco viva obsesionado por la enfermedad.
1: No.
2: Porque entonces va a vivir en un estado de hipocondría o se va a hacer hipocondriaco. Sí. Y otra cosa, Bueno, está bien que se informe en internet, pero acuérdese, pero
1: no es doctor
2: internet. Internet no es doctor.
1: Así
2: y acuérdese,
1: es.
2: Quien pone la información es porque le quiere vender algo.
1: Claro, le interesa.
2: Le quiere vender algo. Sí, entonces sí, quiere sí. que usted se sienta enfermo o se sienta mal para que le compre esa medicina.
1: Sí, sí, que
2: te... No tengo ningún inconveniente. Si yo tuviera esa capacidad, a lo mejor lo haría. Pero pues no está uno en ese terreno, ¿verdad? Está uno preocupado por la salud de los pacientes. Pero... Ese es el tema.
1: Mensaje hoy el mensaje en día, es y este lo reafirmamos, doctor, sí. es atiéndase, vaya por cualquier síntoma y además de lo que son sus revisiones médicas periódicas.
2: Efectivamente.
1: Que es una situación que es muy preventivo esa
2: Así cosa, es. ¿No?
1: Bueno, señores, vamos a ir pues terminando todos estos detalles e información sobre lo que es tema de mundial y el tema que nos recomendó el día de hoy el doctor José Castillo. Vamos a ir a la pausa comercial y ya regresamos con de ahora, cortesía de Misol Automotriz. 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Ya venimos, firmes y bien acuartelados.
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5: Temperatura. 26 grados.
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5: Temperatura 25 grados.
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0: 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Mi querido Rea, te pediría de favor, si fueras tan amable, nos pudieras informar a estas instancias del partido, ¿cómo va nuestro equipo algodonero allá en la preciosa ciudad capital de donde tuviste tu primera luz?
1: Cuarta alta, Moy, ahora mismo 3-1, venciendo todavía los Dorados de Chihuahua. Recientemente, gracias a un sencillo de Dine Vares, es que ya rompe ese cero el Unión Laguna, todavía abajo. Pero después de lo que vimos, Moy, del equipo, el juego de ayer y lo que le prescindió en series anteriores, se le puede dar la vuelta a esto.
0: Yo creo
1: se
0: que
1: puede
0: sí.
1: ganar esta serie. Se tiene que ganar esta serie ante los Dorados de Chihuahua.
0: El viernes darle con todo a los charritos
1: a de Jalisco. A los charros de Jalisco. Sí. Y si hay incorporación, pues ahí te encargo.
0: No la deben.
1: Sería un envío anímico importantísimo.
0: No la deben. 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Algo de lo que es nada más rápido, el tema de lo que es el abierto de Wimbledon. Alexander Zverev, el actual campeón de lo que fue el abierto de Roland Garros, 6-4, 6-4 y 6-2 al señor Thomas Fritz, el estadounidense. Djokovic estará jugando el día de mañana ante el señor Jannik Sinner, un partido que seguramente nos llevará de muchísimas emociones. Los tendremos que estar muy atentos a lo que será este partido el día de mañana en semifinales, 6:30, el señor Sinner frente a Djokovic y el señor Ferry ante Zverev, para un partido también a la misma hora, para que podamos estar más que atentos al devenir, y ya mañana le diremos cuál es este resultado. Gran enfrentamiento. Recuerde que Novak Djokovic busca su título número 25. Uf. De Grand Slam, y con esto, la verdad, pues encaramarse como el número uno de la historia en más Grand Slam de Margaret Court, que es la otra persona, mujer en este caso, que también tiene 25 Grand Slam ganados. Doctor, como colofón, ¿qué nos dirías? Señores, no hagan confianza a ningún síntoma que esté fuera del contexto normal. No, que no sea por pena, que no sea por omisión, que no sea por indiferencia o por pereza.
2: Efectivamente. ¿No? Que estemos en un equilibrio.
0: Sí.
2: Ni tan tan, ¿cómo se llama? ¿Cómo es
0: real? Ni muy muy.
2: Ni tan, muy tan, muy, ni tan tan. Es decir, vivir pendiente de nuestra salud sin que se haga una obsesión.
0: Claro.
2: Pero como siempre hemos dicho, la salud tiene que ver con nuestra conformación corporal.
0: Sí, sí.
2: Somos lo que comemos.
0: Es parte de todo esto.
2: Hay que mantenerse en el ejercicio.
0: Lo que hacemos en el día a día, dentro de todas estas actividades, creo que es algo muy relevante e importante lo que estás mencionando.
2: También es importante.
0: Que lo reiteramos cada vez que vienes.
2: Sí, claro, claro.
0: Pero es una misión en la cual creo nos sentimos comprometidos nosotros, como un medio de comunicación y en este programa, darle también una orientación o por lo menos una información que le sea valiosa a usted que nos escucha y que haga un poco de conciencia, porque a veces somos muy ligeros en ese sentido.
2: Sí,
0: no somos, la verdad.
2: No queremos hablar de eso.
0: Sí, sí.
2: Y está bien, porque también hay quien me diga, Josué, mientras más hables de enfermedad, más atraes las enfermedades. Bueno, pues igual igual y puede ser que sí.
1: Es válido el pensar,
2: sí,
1: pero...
2: Sí, es válido el pensar, ¿verdad?
0: Que mucho pero, de lo que viene tal vez y lo que te aqueja es que la mente lo atrae. Y sí, tenemos ya y razón.
2: Hemos hablado también de eso.
0: Pero también es interesante e importante no serle indiferente a cualquier exacto, síntoma. No,
1: para nada.
2: También es importante conocer la historia familiar.
0: Sí, la genética.
2: Papá, mamá, hermano, primo, tío.
0: ¿Qué básico enfermedades? De todo esto,
2: diabetes, ¿no? Hipertensión, colesterol, triglicéridos, todo eso.
0: Es básico.
2: Una breve historia, ¿verdad?
0: Sí.
2: Sin que,
0: sí,
2: sin que nos ¿cómo se llama? Sin que nos obsesione y nos digamos, eso me va a dar.
0: Ah, ok.
1: Que no te predispongas.
2: No, sin predisponernos.
0: Es correcto.
2: Eso me va a dar, claro que no.
0: No,
2: vamos
0: no
2: a estar pendiente, claro. Más bien saber para qué. ¿Qué debo hacer para que no me pase eso?
0: Ok. ¿Verdad? Perfecto, doctor.
2: Muy bien.
0: Que ganes el domingo el campeonato.
2: Con la ayuda de Dios.
0: Nuevamente Dios.
2: Con la ayuda de Dios.
0: Que otra vez te conviertas
2: vamos
0: en
2: a jugar,
0: el eje central de ese título.
2: Vamos a jugar a la guarida.
0: Es correcto.
2: A las 8 de la mañana contra...
0: La Joya.
2: La Joya, creo se llama. Okay.
0: Muy bien, doctor.
2: La Joya.
0: Éxito y bendiciones.
2: Con la ayuda de Dios.
1: 3 goles al menos, ¿no, doctor?
2: Primeramente Dios. Mira, voy a meter 1 y luego 2.
1: Ah, muy bien.
2: Y luego el segundo.
1: Lo esperamos mañana.
2: Gracias.
0: El primero y después el segundo. Bueno, vámonos, mi querido Rea. Si quiere, gusta, apetece y por ahí se acuerda. 7:30. Mañana nos escuchamos en estos micrófonos. Por lo pronto, que ruede y ruede bien bonito la pelota en su día a día. Esa sonrisa por ningún motivo deje de latir. Y si va a cenar o ya lo hizo, que sea, pero bien sabroso. Buena noche, descanse y hasta mañana.
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3: Temperatura 25 grados.
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3: Temperatura 25 grados.

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1: 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Estéreo Gallito. 8:46.
2: Temperatura. 25 grados.
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1: Coahuila pa' adelante. 8:47.
2: Temperatura 25.

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1: Temperatura 25 grados.
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1: 8:57.
2: Temperatura 25 grados.

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1: Temperatura 25 grados.
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0: 9:20.
1: Temperatura 25 grados.

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1: Temperatura 25 grados.
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1: Temperatura 25 grados.

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1: Temperatura 24 grados.
0: 947.
1: Temperatura 24 grados.

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1: Temperatura 24 grados.
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0: 9.57.
1: Temperatura 20.

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1: Temperatura, 24 grados.
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6: 10-21.
7: Temperatura 24 grados.

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1: Temperatura, 24 grados.
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1: temperatura, 24.

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2: 10:45. Temperatura.

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1: Temperatura 24 grados.
0: 10:49.
1: Temperatura 24 grados.

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2: Temperatura 24 grados.
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1: 10:57.
2: Temperatura 24 grados.

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1: Temperatura 24 grados.
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0: 11:20.
1: Temperatura 24 grados.

0: Revista del Consumidor Radio.
1: ¿Estás pensando en una nueva pantalla para ver el Mundial? Antes de gastar tu dinero, escucha esta información.
0: Antes, durante y después del Mundial, la Profeco es el árbitro en tus compras. Escucha. Revista del Consumidor.
1: El Laboratorio Nacional de Protección al Consumidor analizó 49 pantallas LED de entre 40 y 65 pulgadas.
0: Todos los modelos analizados son Smart TV y permiten conectarse por Wi-Fi a servicios y plataformas de contenidos audiovisuales en línea.
1: Lo que debes saber.
0: Las pantallas LED no necesitan fluorescencia para iluminarse y gracias a ello tienen algunas ventajas. Consumen menos energía, dan más brillo, colores precisos y reproducen videos de formatos avanzados.
1: Actualmente existen tecnologías como OLED, QLED y Mini LED que buscan mejorar el contraste, el color y profundidad de imagen.
0: Ya es común encontrar resolución 4K UHD e incluso 8K para contenidos con muchísimo detalle.
1: Esto las convierte en la opción ideal para deportes, películas, videojuegos o...
0: para gritarle al árbitro en ultra alta definición. ¿Cómo se verificó la calidad de las pantallas?
1: Para revisar la calidad de la imagen se tomaron en cuenta el color, el contraste, la uniformidad de la imagen en toda la pantalla y el nivel del color negro.
0: Entre más se logre un negro profundo, es mejor calidad de imagen.
1: Por el contrario, los modelos que solo alcanzan un gris oscuro perdieron puntos en su calificación.
0: Para evaluar la calidad de audio, el laboratorio implementó una metodología propia que le permitió identificar la fidelidad y la distorsión del sonido.
1: Aunque la mayoría de las pantallas integra bocinas sencillas por su diseño delgado, algunas cuentan con conexiones o salidas de audio digital ideales para conectar barras de sonido o teatros en casa.
0: También se evaluó la información comercial porque esta es indispensable en todos los productos que adquirimos.
1: Casi la mitad de los modelos analizados no cumplieron con todos los elementos para hacer válida la garantía.
0: En 7 pantallas se piden más requisitos de los establecidos para hacerla efectiva.
1: Además, los instructivos de 5 modelos no presentan todos los requisitos de información. De los 49 modelos analizados, la mayoría obtuvo una calificación general de muy buena.
0: Esto significa que ofrecen un desempeño ideal para ver televisión abierta en alta definición, películas y contenido en streaming.
1: Incluso, 3 modelos lograron una calificación global de excelente.
0: Y algo interesante es que hasta los modelos con las calificaciones más bajas ofrecen un desempeño aceptable para contenidos básicos y videos por internet.
1: ¿Cómo andan en su relación precio-calidad?
0: Las pantallas de 40 y 43 pulgadas tienen un rango de precios de menos de 3,000 a más de 6,000. La mayoría de ellas calificaron con MB.
1: Los modelos de 50 pulgadas son buenos y muy buenos en calidad. Andan de 4 a 8,000 pesos.
0: De las pantallas de 55 y 58 pulgadas, la más accesible calificó con MB. Cuesta poco más de 5,000 pesos.
1: Las más caras de este tamaño calificaron con excelencia. Una cuesta alrededor de 18,000 pesos y la otra casi 21,000.
0: De los modelos de 65 pulgadas, el de precio más bajo está en poco más de 8,000 pesos y es muy bueno en calidad.
1: En cambio, otro que obtuvo una calificación menor llega a más de 20,000 pesos.
0: El modelo de 65 pulgadas que logró la excelencia tiene un precio de casi 25,000 pesos.
1: Antes de comprar una pantalla, toma esto en cuenta.
0: Sé honesto, ¿realmente necesitas pagar por atributos adicionales? Porque sí, muchas veces terminamos pagando funciones que nunca usamos.
1: Verifica qué conexiones incluye.
0: Y revisa las apps integradas y servicios de streaming disponibles.
1: Recuerda que algunas plataformas requieren suscripción para funcionar.
0: Tips: solicita que te sellen la garantía. Es indispensable para cualquier reclamo.
1: Fotocopia el recibo de compra. El papel térmico se degrada, se borra y por eso debes contar con una fotocopia o respaldo digital.
0: Analiza si contiene la garantía extendida. Algunas tiendas ofrecen ampliarla.
1: Implica un gasto adicional que, ante una avería, puede incluir la reparación o la sustitución de la pantalla.
0: Para conocer más detalles del estudio de calidad de pantallas LED, así como recomendaciones para instalarla y cuidarla, consulta la Revista del Consumidor en su versión impresa o digital. Revista del Consumidor Radio.
2: Gobierno de México.

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1: Temperatura 24 grados.
0: 11:39.
1: Temperatura 24 grados.

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1: Temperatura 24 grados.
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4: No corras, te vas a caer. No toques eso, está sucio. Deja. Yo lo hago por ti. Ponte suéter para que no te dé frío.
5: ¿Te suenan esas frases?
4: Tal vez las escuchaste de niño, o tal vez tú mismo las dices ahora como papá o mamá. Nacen del amor, sin duda. Pero la ciencia advierte que cuando el cuidado se convierte en control excesivo, los hijos no crecen más seguros, sino más frágiles.
6: Ay, ponlo donde estaba. Mañana venimos por él.
4: La crianza implica tres cosas fundamentales: proteger a los hijos para que no corran peligro,
5: formarlos para que desarrollen habilidades con seguridad y confianza,
4: y enseñarles a construir relaciones afectivas basadas en el buen trato. Cuando estos elementos funcionan bien, los padres se convierten en la principal figura de apego del niño. Pero cuando el miedo y la ansiedad dominan la relación, aparece la sobreprotección parental. A estos padres se les conoce como hiperpadres o padres helicóptero, porque sobrevuelan constantemente sobre las decisiones y actitudes de sus hijos. Evitan ponerles límites.
5: Les resuelven los problemas.
4: Incluso les hacen la tarea.
5: Responden de inmediato a cada demanda
4: y se sienten tremendamente culpables cuando no pueden evitarles cualquier momento desagradable. Todo por un miedo en el que ven al mundo como un lugar amenazante y quieren librar al niño de toda dificultad. ¿Qué pasa con esos niños cuando crecen? Las consecuencias son serias y van más allá de lo que uno imagina. Falta de autonomía.
5: Baja autoestima.
4: Miedo constante ante lo desconocido.
5: Una gran necesidad de aprobación para sentirse valiosos.
4: Además, como siempre les resolvieron todo, cuando enfrentan un problema de verdad, tienden a huir o a paralizarse. La lista continúa. Altos niveles de estrés, falta de empatía e incluso conductas antisociales. Es una cadena que empieza en la infancia y puede arrastrarse hasta la vida adulta. El problema de un niño sobreprotegido es que nunca prueba cómo puede volverse independiente y autónomo. Pero hay buenas noticias. La sobreprotección se puede prevenir. Primero, observándote a ti mismo. ¿Tu nivel de estrés o ansiedad está guiando tus decisiones de crianza? Si es así, no dudes en pedir apoyo profesional. Segundo, presta atención a tu hijo. ¿Qué necesita realmente? ¿Protección o espacio para explorar? Identifica sus características, sus fortalezas y lo que de verdad requiere de ti. Tercero, escucha a otros padres. Comparte experiencias. A veces, la mejor guía viene de quien ya transitó ese camino. Y sobre todo, detente y respira antes de actuar. El día a día puede acelerarnos tanto que olvidamos que los hijos necesitan tropezar para aprender a levantarse. Cuidar no es lo mismo que controlar.
5: Amar no es lo mismo que impedir.
4: Los hijos no necesitan un helicóptero que sobrevuele cada paso que dan. Necesitan una base segura desde la cual lanzarse a conocer el mundo, con sus raspones incluidos. Porque un rodillazo raspado se cura con una gasita, pero la falta de autonomía puede doler toda la vida. Con información de la doctora Mariana Gutiérrez Lara, de la Facultad de Psicología de la UNAM. Les saluda Mónica Genis.
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1: Temperatura 24 grados.

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1: Temperatura 23 grados.
0: 12:19.
1: Temperatura 23 grados.

0: 12:25.
1: Temperatura 23 grados.
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1: Temperatura, 23 grados.

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1: Temperatura 23 grados.
0: 12:49.
1: Temperatura 23 grados.

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1: Temperatura 23 grados.
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1: Temperatura 23.

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1: Una 16.
2: Temperatura 23 grados.
1: Una 16.
2: Temperatura 23 grados.

0: Duna 26.
1: Temperatura 23 grados.
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1: Temperatura, 23.

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1: Temperatura 23 grados.
0: 1:47.
1: Temperatura 23 grados.

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2: Temperatura.

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2: Temperatura 23 grados.
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1: Temperatura 23.

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1: Temperatura 23 grados.
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1: Temperatura 23 grados.

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1: Temperatura 22 grados.
0: 247.
1: Temperatura 22 grados.

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2: Temperatura 22 grados.
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1: 2:58.
2: Temperatura 22 grados.

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2: 3:18.
3: Temperatura 22 grados.
2: 3:19.
3: Temperatura 22 grados.

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1: Temperatura 22 grados.
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2: 326.
1: Temperatura, 22 grados.

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2: Temperatura 22 grados.
1: 3:48.
2: Temperatura 22 grados.

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2: Temperatura 22 grados.
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2: Temperatura 22 grados.

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1: Temperatura 22 grados.
0: 4:17.
1: Temperatura 22 grados.

0: 426.
1: Temperatura 22 grados.
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1: Temperatura, 22 grados.

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1: Temperatura 22 grados.
0: 446.
1: Temperatura 22 grados.

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1: Temperatura 22 grados.
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2: 4:55.
1: Temperatura 22 grados.

0: 5:18.
1: Temperatura 22 grados.
0: 5:19.
1: Temperatura 22 grados.

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1: Temperatura 22 grados.
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1: 547.
2: Temperatura 22 grados.
1: 547.
2: Temperatura 22 grados.

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1: Temperatura 22 grados.
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1: Temperatura 22 grados.

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¿Qué tal? ¿Qué tal? Buenos días, buenos días. Estamos arrancando, hijos de la Laguna, en este jueves. Jueves retro, jueves 9 de julio del 2026. Una temperatura de 22 grados. Ya son las 6:07 y pues vamos con los datos del día. En este jueves 9 de julio, estamos en la semana 28, día 190, faltan 175 días para que termine el 2026. En el santoral, ¿quién se festeja? En este jueves 9 de julio, hoy a los que llevan el nombre de Cirilo, Zenón, Anatolia y... vienen dos, Anatolia, Everilda y Blanca. Bueno, Cirilo significa esplendoroso, Zenón quiere decir donde Zeus, Anatolia significa oriente, de oriente a poniente, Blanca de origen latín quiere decir pura, blanca. Bueno, son de las que hasta empaña por lo blanco que está, ¿eh? Vamos aquí, dices tú, el reflejo. Nicolás también viene, Verónica, Audaz, Everilda, Adriano, bueno, Adriano, pues, y es que ayer también fue Adrián, y pues otra vez, bueno, a lo mejor es Adriano. Bueno, Fidel, Joaquín, Juana, María de Jesús y Paulina. Paulina del corazón de Jesús. Bueno, pues ahí está, muchas felicidades a todos los que tengan alguno de estos nombres que mencionamos, tienes otro también, muchas felicidades, al igual si festejas algo en especial. En este jueves retro hay pura música de los inmortales, para aquellos que les encanta el jueves retro, pues ahora es cuando, ¿eh? Hay que pedir sus rolitas con tiempo, el que madruga Dios le ayuda porque siempre se satura y luego ya es como nació el sábado retro porque se quedaban pendientes y es lo pendiente pues el sábado retro de lo que quedó del jueves. Pero si tú madrugas, es tu rolita, sale de volantín pingüina. Órale pues, entonces también estamos ahí atendiéndolos a través de plataformas digitales en Facebook. Estamos como La Mejor FM 97.1 Estéreo Gallito. Ahí el número de cabina 871-7126-971 y el WhatsApp 8717-361885. Ya lo saben, es jueves retro. Y los reportes y denuncias, anda un zancudote con ganas, compi. Un moyotón al tiro, porque ahorita con las humedades, aunque no ha llovido mucho, pero estamos allá, ¿no? Los reportes y denuncias del pastelazo son de 7 a 8 de la mañana, con el número de cabina 871-7126-971, pero es de 7 a 8 de la mañana, ¿ok? En los controles está el señor Héctor Gutiérrez, oriundo de allá, originario de la antigua aceitera, pero luego ya emigró a otras colonias. Tuvo que salir. Bueno, a buscar la gorda, dijo aquel. Vamos a buscarle. Muy bien, y acá su servidor Adrián de la Cerda Coronado, DJ Core, para estar con ustedes en este jueves retro, ¿ok? Vámonos con rolita, ¿ok? De una vez, ¿no? Pues algo que vaya calentando los motores. Ya escuchamos ahí una rolita del grupo Liberación, ¿eh? Enamorado de un fantasma. Por ahora vamos con Brindis, ¿no? ¿Qué te parece el grupo que le canta el amor? Brindis, otro ocupa mi lugar. 6:11, 22 grados. Buenos días, venga.

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9: 6:19, temperatura 22 grados en esta mañana de jueves retro. Dice por acá Gerardo Reverte. Buenos días. Por favor, la canción de Amor Añejo Internacional Carro Show. Con un saludo para Gorditas, Las Güeras, Tacos, El Cholo, El Hormiguero. Ahí para El Churrín, Godoy, Cristian Morcas, Cuate, Domínguez, Güero, Pollo, Camas, Juan, Javid, Jadito, El Joel, a Juan, a Chapo, El Serra y El Tunas, Cardenches. Luz Delgado, buenos días y ánimo. Aide Flores Moreno, bendiciones para todos ustedes. La canción de Cuánto Te Echamos de Menos de Impacto ya está programada también. Araceli Zavala, buenos días, excelente día y bendecido jueves. Con placer con la canción Lágrimas de Cristal, los hermanos Carrión. Jesús Serrano, buenos días, saludos para ustedes y una canción de Camilo VI, Amor No Me Ignores. Ya estás, el señor Tlahuapache de Tlahualilo. Jesús Acosta, buenos días, un saludo para todos ustedes, amigos, y bendiciones. Saludos para mi esposa Liliana Hernández Díaz, ok, ya estás. Carpa Benitorre, buenos días, bendecido jueves, dice, vayamos y ojalá y vayamos y regresemos con bien a nuestro destino. Excelente día para todos, ánimo, señor Adrián, el buen Héctor, saludos, dice, saludos a la familia Cueto Venegas, la de Te Vi Con Él, con Mandingo, y Te Vi Con Él. Y de la mano. Jesús Sánchez dice, buenos días, saludos a los hijos de La Laguna, por favor. El trabalenguas de los corraleros para la familia Sánchez Rivas y Sánchez Tobar, de parte de Jesús Sánchez, alias el Palomas de la antigua aceitera. Vámonos con Rolita. Es Internacional Carro Show. Se llama Amor, Amor Añejo. 6:21, 22 grados en este jueves retro. Ahorita saludamos también a los del WhatsApp, ¿eh? Ya estamos activando aquí el movimiento. Así que vayan mandando también su mensaje. Saludos, dice, ¿me puedes poner la canción de la misma con Vicente Fernández? Ahorita la ponemos. Va.

impacto de Montemorelos, 624, una temperatura de 22 grados. Piden la enorme distancia de Ramón Ayala para la ruta 13, que ya andan ahí chambeando por aquel lado del Tex de Monterrey. Mi puro amor de Juan Montoya, para las saludos para la señora Estelita Torres Morales y para toda gente, todas aquellas agentes, bueno, todas las gentes que tienen algún familiar, un amigo que se adelantó y por eso lo echan de menos. Esta canción para ustedes, del grupo Impacto. ¿Cuánto te echamos de menos?

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1: 627, 22 grados, dice buenos días. Una canción le llamaban loca con mocedades. Que tengan un buen día. Hermanos Carrión, Lágrimas de Cristal, 22 grados.

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Ok, nos piden el hijo ausente con saludo para el conejo, que ahorita ya sale a las 7, de Héctor Montemayor. Amor, no me ignores, Camilo VI, 6:30.

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1: Oye, saludos a Karina Chavarría López, ahí en las colonias Magdalenas, de parte de su esposa, el buen Robert, que ya anda en el taxi, que viene. Vámonos con algo movidito, se llama Mosaico Trabalenguas, de los Corraleros del Majahual, 634.

0: 6:41, 22 grados. Seguimos con este jueves retro y ahora vamos con el grupo Mandingo. Vamos a saludar también. Dice: buenos días, por favor, la canción de la daga con los Tigres del Norte. Bueno, DJ, saludos a la familia Pérez Vargas del fraccionamiento. Ana, a ver si nos puedes poner la canción de Los Agachados con Tintán.
1: Muy bien.
0: Te vi con el grupo Mandingo.

Ay, saludos para la señora Estelita Torres Morales, que le encanta esta rolita. Dice, good morning por la mañana, excelente jueves retro. Saludos para Héctor, para ti, una fresita en el pastel, la incondicional con Luis Miguel. Será la fresa colada, ¿verdad? Pablito el Tata desde Baltimore. Venga pues, Juan Montoya, mi puro amor.

La misma con el señor Vicente Fernández. Ok, por acá dice, buenos días, señor Core. Ahí saludos para el señor Gutiérrez. Ah, te dije, ¿eh? Una complacencia, flor de naranjo para mi cañón de Jimulco. Saludos.

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2: Ok, 6:49, temperatura 22 grados. Seguimos ahorita ya con las rolitas de Jueves Retro y también ya estamos casi a maroma, a las meras 7. 11 minutos para las 7. En las meras 7 se activan los reportes y denuncias del pastelazo. Así que vámonos activando. La raza que tiene alguien en casa que cumple años de sus amigos, conocidos, familiares, ahorita a partir de las 7. Chenano colombiano dice: buenos días. Ah, tiene rato que no se reportaba el chenano colombiano. Buenos días, mi core. Por favor, mandar un saludo para la familia Castañón Medina en Fraccionamiento Ana, de parte del Fernando el colombiano. Una rolita del tiburón de Aniceto Molina. Un saludo para la gente que escucha a la mejor. Gracias, ahí el buen chenano

Genaro colombiano. David del Toro, David dice: buenos días, bendiciones, compadrito. Ánimo, feliz jueves. Puedes poner una canción de Mi Eterno Amor Secreto. Lo que pasa es que es de Marco Antonio Solís y no es retro. Buki sí es. Buki sí es retro. Pero este, la de Marco Antonio Solís, Negros tus cabellos. Para, bueno, saludos para Alejandra, que la amo mucho. Nos peleamos ayer. Pero dice, pero le sigo amando. Un abrazo, compadrito. Bueno, pues al rato se arma la cosa. Siempre, este, ya cuando va la reconciliación viene con ganas, hijo, neta, ¿eh? Oye. Ay, sí, pero hay que echarle la platicadita. Hay que echarle la platicadita dónde anda fallando la cosa y pues corregir eso, ¿eh? Luis Alberto Zavala Campos, buenos días. Manda un saludo para Roxío Rada, que va rumbo a su trabajo, a Joyson. Ponme la rolita de Los Temerarios. Ven porque te necesito. Saludos para los tres. Dios los bendiga, órale pues. Norma Salas, buenos días, Core. Puedes complacer con la canción de Tatuajes con el señor Joan Sebastián. O mi papá dice Juan Sebastián. Saludos al Tony, el guapo. Ya se levantó, yo creo que ahorita ya está haciendo sus ejercicios matutinos. Puros así. Nomás estira los deditos, son los ejercicios. Estiramiento, o sea. Joel Montoya, saludos, mi Core. Ahí manda un saludo para los de Granja Purísima. Olga Rodríguez, buenos días. Puedes poner la de Si tu boquita fuera de chocolate, banda R15. Saludos para la familia Rodríguez Martínez, del ejido 22 de febrero. Ya está, pues. Y por acá dice Meraz César: buenos días, un saludo para las chicas de guardería Las Granjas, especialmente para Marisela. Le dedico la canción de Marco Antonio Solís. Es que esa rolita no entra. Pídeme una de los Bukis, comparito. Es que Marco no entra, es muy actual. Tiene que ser retro, los Bukis. Conchita Martínez, buenos días, saludos para la familia Valenzuela Martínez de La Barca, Jalisco, que le dedique la canción de El Palomito con los Cadetes de Linares. Curruco, curruco, cucú. Ahorita hay saludos para el buen Cristian, de ahí del Bartolo. Matea de Dios, buenos días, señor. Aquí con ustedes, con la más bonita programación, por favor, el día nos encanta, el del jueves. Por favor, la canción de Tristes, Triste y Solitario con el grupo Topaz. Ah, muy buena rolita, ¿eh? Bendiciones para todos ustedes en cabina. Viene una rola. Ustedes escucharon la de Mi Corazón Lloró de King Clave. Entonces, ya ves que marca. No, yo estaba también con el pensamiento, igual mi compañero Héctor, que era un niño. Pues no, resulta que era una niña. Y hay una segunda parte de esa rola. Y ándale, que ya le habla, pero a la hora de los 15 años. Escuchemos, vamos a ver qué once. Bueno, ¿listo? Eso.

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5: El hijo ausente con Héctor Montemayor. Ahí está, saludos para el tremendísimo conejo de ahí de ganadería Gilio, que ya van a salir ahorita. Ánimo pues, ¿eh? Ahorita sale también la de Ramón Ayala. Aguanten, ¿eh?

Ok, ya son las 7:01, temperatura 22 grados. Raza, ey, ya es el momento de marcar, reportar, denunciar para el pastelazo. Vengan las llamadas 871-7126-971, número que vas a marcar únicamente por esa línea telefónica. No le avientes por el WhatsApp, ni por Facebook, ni por el... ni a Héctor le manden mensaje, ni a mí, porque no va a entrar. La onda es que tiene que entrar por la línea telefónica, que es donde entra la marca ahí en el sistema, para que puedas entrar allá, que haga el sistema el sorteo y te arroja el ganador o ganadora. Pues tienes que marcar ese número 871-7126-971. Así que alguien de casa cumple años en este jueves 9 de julio. Luego. ¿Ah? Y si también alguien de tus compañeros del trabajo, de ahí de la cuadra, de los vecinos, el de la tienda, sirve que te fía, ¿verdad? O a los que todavía tienen clases, porque dice, algunos todavía están yendo a clases, no todos están de vacaciones ya. Si todavía hay algún alumno, un compañero o alguna maestra, la directora, para que salgas bien con calificaciones, también te ayuda, pues repórtalo. Aquí lo importante es que hay que tener los datos completos y exactos, porque se le lleva el pastelazo a donde esté la persona, la que cumple años, a donde esté. Si está en el trabajo, si está en casita, pero que sí esté seguro que está ahí, porque nos ha tocado ir y de repente, oiga, fulanito, no está, anda trabajando. Pues me dijeron que aquí, sí, pues aquí vive, pero él está, aquí déjeselo. No, aquí la cuestión es que se le entrega a la cumpleañera o al cumpleañero en sus manos, y ahí mero se arma la pachanga, empezamos a hacer mitote y cerramos con el felicidades, y pues ahí empieza su cumpleaños. Entonces hay que reportar, pues, 871-7126-971, de 7 a 8 son los reportes. A las meras 8 se cierra el sistema, y a las 9:30 y tantos, hoy le toca ir al señor Brandon a entregar el rico pastelazo. A las 9:30 y tantos se lo va a dar a la cumpleañera, cumpleañero, y pues le va a desear felicidades por una cortesía de Los Tala. 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Entonces, a marcarle, pues. Vamos avanzándole también a los saludos. Dice Lupita, buenos días. ¿Cuánto te echamos de menos? Ya salió. Graciela Jiménez, buenos días. La de Morir de Amor con Miguel Bosé. Morir de amor. Pura sacada, córtame las venas, despechadas las cosas. Chuco Dorantes, buen día, compadre, feliz día para todos. Ya estás igualmente, mi Chuy. Lulú López, buenos días, hermoso programa, gracias, qué bueno que te gusta. Jaime Ramírez Vázquez, por favor, podía poner la canción de Sufrir. Sufrir me tocó a mí en esta vida. Los Solitarios. Con un saludo para mi hermana Cookies, a la señora Rosy Reyes. Y bendiciones para todos ustedes. Se le extraña a Lili y a Laticias. Pues sí, al rato vienen. Ahorita están agarrando piles. Déjalas. Ahorita están, mira. Bueno, ahorita están, no se levantan. Pero están así, mira. No, es que andan en la playa, oye, en la playita. Todas requemadas. Dijo el Brandon. Se andan requemando los cueros. Así de que va. Los cueros que andan bañaditos, este chavo, bañadillo. Buenos días, dice. Un saludo para Ponciano. A los poncianos, una familia a todo dar, en especialmente para Mague, para Felipa y Silvia, del fraccionamiento Los Establos, colonia Los Rosales. Pues dónde, pues yo, Los Establos, dije, ¿dónde andas? Por allá, en el otro corral. No, es colonia Los Rosales, ok. Buenos días, hijos de la Laguna, por favor, la canción Mi Amor Es Para Ti, de Los Solitarios. Dios los bendiga. Bueno, vámonos con Relita, y ya márquele para el pastelazo, Vámonos con esta canción de Germán Valdés Tintán, de Los Agachados, de película, con su hermano Marcelo. 7:05, 22 grados. Venga.

0: ¿Sabes qué, carnalazo?
1: ¿Qué pasó?
0: Que vengo un poco crudo, Marcelino. Quisiera una pancita así calientita. Ahorita vamos con los agachados, ¿no?
1: Bueno, ¿y por qué vienes crudo?
0: Porque me la pasé toda la noche pescando, Marcelo, en el lago de Chapultepec.
1: ¿Y porque te la pasaste pescando vienes crudo?
0: Sí, vengo crudo de sueño, que no puedo.
1: Ah, sí, ¿cómo pues no?
0: Ya verás, a ver si no.
1: ¿Y toda la noche te estuviste pescando?
0: Ajá.
1: ¿Y qué fuiste a pescar?
0: Cahuiles.
1: Cahuiles.
0: Cahuiles.
1: ¿Cahuiles?
0: Cahuiles.
1: Oye, ¿qué son cahuiles?
0: Pescados.
1: Oye, ¿de qué pescado? Yo no conozco los cahuiles.
0: No, pues ni yo tampoco conozco los cahuiles y no agarré ni uno, Marcelino.
1: Vaya, vaya.
0: Cuando los pesque te los traigo para presentártelos, ¿no?
1: Bueno.
0: Vamos a echarnos la pancita con los agachados, orejas.
1: Tiro y vale.
0: Poninas, ahí te van. A comer pancita.

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1: Ah, esta es la fresa colada, Luis Miguel, la incondicional. Oye, hay un saludo para el ingeniero Luis García. Él es fanático de Luis Miguel. Machín, Dice que hasta dice, si es posible, se quiere tatuar la fotografía de Luis Miguel. Y ya, tanto así. Sí. 7-9.

Es el tiburón, Aniceto Molina, 712, temperatura 22 grados. Seguimos con los reportes y denuncias del pastelazo, 871-7126-971. Sigan reportando y también pidiendo sus rolitas a través de WhatsApp o en Facebook. Puro jueves retro.

Flor de Naranjo con los invasores de Nuevo León. Saludos para Karina, ahí está Chavarría, de parte del buen Robert. A los panaderos de San Felipe Durango, en especial a Manuel Quesada, al Chago, el Zurdo, y a Lupito y su yegua flaca. Piden algo de Liberación, una movida.

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17: 7:23, temperatura 22 grados. Seguimos con los reportes y denuncias del pastelazo. Síguele marcando 871-7126-971. Y también sigan mandando ahí sus saluditos, sus peticiones. En Facebook estamos como La Mejor FM 97 Estéreo Gallito. En WhatsApp 8717-361885. Y el número de cabina, que es para también para el pastelazo, 871-7126-971. Misteriosa, así viene como misteriosa. Hola, buenos días. Un saludo para los de la Unión Familia Rodríguez Sánchez. Ahí está el saludito. ¿Quién más por acá? Wijiriwajar, aquí está Chenano, ya salió el saludito de Chenano, el colombiano, colombiano. Y en el WhatsApp dice, buenos días, hijos de la laguna. Pueden complacer con la canción de los luchadores con la Sonora Santanera. Un saludo para todos los de aplicación Didi. Señor Adrián, buenos días, bendecido jueves. Me puede complacer con la canción de Muchacho Pobre del grupo Topaz. Ya tenemos una de Topaz, Triste y Solitario, que fueron las que ahorita, pero más adelante también sale la tuya, ¿ok? Saludos para para Maribel Hernández Cardosa de Elegido La Luz Durango. Gracias por escucharnos, ¿eh? Buenos días, saludos desde Nebraska. Con placer con la canción de Esa Mujer de los Bibis. Con un saludo para Gerardo Reverte y Omar Contreras de parte del Cris Salas, que se reporta desde los Stateres Nights. Buen día, mi core, nos complaces por favor con Dame Más Amor con Tony Ramírez y los Sonorrítmicos, ¿ah? Dame Más Amor, tache esa rolita, dice. 724, vengan más reportes, ¿eh? Sí, tu boquita con banda R15.

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Ok, vamos ahora con el señor Joan Sebastián, tatuaje 730 22 grados. Síganse reportando, pastelazo 871 71 26 97 1.

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1: 7:34, 22 grados. Hay saludos para la Barca Jalisco. Ahí toda la familia del Cristian. Saludos al señor David del Superbando Pobreza. David, ¿qué anda haciendo ahorita sus ejercicios matutinos? ¡Qué bien, eh! ¡Actívate! Los cadetes de Linares, el palomito. 7:34, 22 grados. Síganse reportando, pastelazo.

Va la segunda fresa colada. Es el señor Miguel Bosé, Morir de Amor. 7:37, 22 grados. Seguimos en el jueves retro y también pues con los reportes del pastelazo.

solitarios. Mi amor es para ti. 741, ya nos habló el ingeniero Luis García, que ya hasta le van a pichar el tatuaje. ¿Cómo ves, Héctor? Pero es que no dije dónde le van a poner el tatuaje. Eso es acá reservado. 741.

La enorme distancia con los hermanos Barrón. Dice, buen día, por favor, un saludo para el señor Brandon, hijos de la Laguna. A ver si pueden checar si ya puedo participar en el Jalas o Pelas. Soy Saúl Reina Rodríguez. Ahorita checamos, Saúl, y ahí comentamos ahorita al aire. 744, 22 grados, síguense reportando, pastelazo.

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12: 7:50, temperatura 22 grados, 10 minutos para el cierre del pastelazo y también para llegar al Jalas o Pelas, pero ahorita ya viene en camino el señor Brad.

Brandon Carrillo de Villa Juárez. Ahorita yo que viene cruzando las vías. Jesús Gómez, buenos días para Jesús Gómez, que es mi cumple, mi DJ. Ahí está, muchas felicidades, mi Jesús. Y a todos los que también ahorita están de manteles largos. ¡Ey! Reporten al pastelazo. Estamos todavía, aguantan varias llamadas, así que aplíquense. 871-7126-971. Dice, puedes poner una rolita de Pegaso chapoteando. Apúntale ahí, mi señor Héctor. Chapoteando con Pegaso. O chapotea. Me olvida. Buen día, Díaz. Por favor, complacer con la canción del tropicalísimo Apache. Un brindis para mi pueblo. Ah, ese sí puede entrar porque es de las primeras de Apache. Por favor, un saludo a la familia García Flores. Del Superbandón Pobreza. Nos están pidiendo algo de Pobreza. Bueno, podemos poner una del grupo Pobreza. Pero Superbandón Pobreza ya lo de ahorita. Pobreza es lo de antes. Ahí sí entra como jueves retro. Bueno, grupo Pobreza de las primeras, ¿ah? Con placer con la canción de Apache, que okay, ya le apuntó aquí el señor Héctor. Por favor, felicitar a mi esposa, la señora Silvia Hinojo, de parte de su esposo, el señor Gregorio Lozano. Que le desea lo mejor. Buen día, amigazos. Bendiciones para todos. Y puedes poner la canción que se llama Amores del Río. Amores del Río con Armando Hernández, este señor colombiano. Está chida esa rolita. Amores del Río. Esa creo que Amores del Río la sacó la Internacional Sonora Everest, ahora más actual. Vámonos con esta rolita del señor Tommy Ramírez y su sonorítmico. Se llama Dame. Suéltala. Dame más amor. 752, 22 grados. Últimas llamadas para el pastelazo.

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8: Vámonos con esta de Armando Hernández. Se llama Amores del Río. Un saludo, dice. ¿Podrías felicitar a mis sobrinas que hoy se gradúan para Frida y Abril de parte de su tío Juan Pablo La Pava, ¿eh? Pablo Calandrelli, el de La Pava. Armando Hernández, Amores del Río, 757.

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1: Ok, 8:1, temperatura 22 grados. Ya se cerraron los reportes y denuncias del pastelazo, pero ya estamos en el ¿jalas o pelas?
2: Buenos días, mi Core.
1: ¿Cómo está?
2: Todo bien, ¿usted
1: sigue? Todo nubladito, sigue igual.
2: Ya está el chipichipi afuera, ya me agarró.
1: Simón. Ah, ahora sí.
2: Simón, ahorita que ya venía por aquí dando vuelta.
1: Fíjate, y ayer estaba más, tenía más probabilidades de lluvia y no caía nada, y ahora sí.
2: Ya, ya, la parte del centro ya empezó aquí el chipichipi, ya tuve que usar el limpiaparabrisas.
1: Parabrisas.
2: Entonces, a ver qué tal. A ver cómo.
1: Si no funciona su limpiaparabrisas, le recomiendo agarre una papa.
2: Ajá.
1: La cortas a la micha. Y le das de cuenta que una de las papas le vas a recorrer. Le embarras todo el vidrio.
2: Entonces, va a quedar todo embarrado, ¿no, mi Core?
1: No, no, cuando caiga el agua no se queda, porque la otra manera, si no, tus parabrisas no funcionan, ahí se queda el agua y no tienes visibilidad.
2: No, te tapa la vista.
1: ¿Qué pasó? Ya me embarré por andar pues, entonces con la papita.
2: Con la papa, para que no se embarre.
1: Y luego ya si quiere, pues ya le quita eso y la prepara y ya se la come. Ah, no te creas. Reciclado, oye.
2: Cuadritos.
1: Oye, estamos en el Jalas o Pelas y empezamos a nombrar con el paquete number one, el uno, que llevan varios discos. Bueno, dos originales. El de la Sonora Colegial de Rosita Coahuila, sin él, y también Puras Papistear con Banda Renovación. Aparte viene lo de todo el kit. De las souvenirs de la mejor, dos doble calca, doble manga, el gallilindro edición especial en color negro, un costalito para o morralito para que pongas tus cosas de buen material para que resiste hasta echar herramienta, neta. Ya si quieres echar ahí que juguetes, que una colección de que tengas de ahí de de tangas.
2: Ajá.
1: La colección aviéntala también en el costalito. Oye, la manga, doble manga, y también va un bonche de calendaritos aromatizantes 2 y la bolsa mandadera.
2: Muy bien, pero si tú dices, ¿sabes qué? No me conformo con eso. Quiero más.
1: ¿Quieres más?
2: Si quiero más.
1: Okay.
2: Puedes pasar al paquete número 2, donde te esperan 2 CDs. Y qué pedazos de artistas, ¿eh?
1: A ver, échale.
2: Calibre 50, titulado Desde el Rancho. Muy obviamente bien. Con la voz de Den Muñoz. Y también el de Julión Álvarez. Este
1: soy
2: yo.
1: Y su norteño banda.
2: Está también el parasol para tu auto, color gris. También
1: protección,
2: sí. Uh-huh. Está el gallilindro, color azul, edición especial.
1: Muy bien.
2: Y todo lo que incluye el kit de la mejor FM Estéreo Gallito, que son las calcas, las mangas, aromatizantes, calendarios, bolas y pulsos.
1: Y si quieres avanzar al tercer paquete, que es ya el más choncho, que viene bien surtido, pues empezamos con la despensa bien surtida de Banda Los Recoditos.
2: Ahí está.
1: Y los hijos de la laguna, la mejor FM 97.1 Estéreo Gallito. Viene también el parasol, protección para tu auto. No viene manoseado, miren. Viene
2: en su
1: bolsadito, todo bien, como debe ser, Disco completo de La Cumbre. Estamos de 10, pero de 10 aniversario. Y lo que es el disco de Max Peraza, Clave Nueva, Nada Más, así se llama, Nada Más, ¿ok? Disco completo de Max Peraza. Viene doble morralito o costalito. Doble calca, doble manga, doble bola, aromatizante, la bolsa mandadera y esto 8 morocho.
2: Ahí está, ahí está. Entonces, para que se animen y le marquen de una vez, 871-7126-971.
1: A marcar, bueno.
3: Buenos días.
1: ¿Quién habla? ¿Tu nombre?
3: Jorge.
1: Jorge, ¿dónde andas, Jorge?
3: Acá por Prados.
1: ¿Y si está lloviendo para allá o no?
3: No.
1: ¿No?
3: No.
1: ¿Está nubladito nada. Nomás?
3: Okay. Leve. Sí, está el sol una parte y otra parte nublado.
1: Sí, así como bochornosía la cosa.
3: Ándale,
1: ya.
3: Ándale, hey.
1: Bueno, oye, ¿hablas para el Jalas o Pelas?
3: Jalamos.
2: Jalamos de una vez.
1: ¿Quiénes son y cómo se llama?
2: Hoy, jueves retro. No sé por qué la Ticha está de vacaciones y es nuestro día favorito el día de hoy. Se lo está perdiendo.
1: Y no, la Ticha ahorita dice, se está quemando los cueros. ¿Qué?
2: Sí, pues, va a remojar el cuero.
1: Ay, mamá. El cuero de rana.
2: Ay.
1: Si es de las que no le gusta salirse del agua, viene con escamas después.
2: Sí, sí,
1: se
2: sí.
1: Se convierte.
2: Sí. Casi.
1: Sirenilla.
2: Va a llegar más prieta de lo que ya está.
1: ¡Ay, amale! Ahora sí, ring cromado. Una morenita con ring cromado. ¿Qué? ¿Ah? ¡Ya, ya, hombre!
2: ¡Ay! ¿Qué te parece?
1: Ay, ¿qué tal, eh?
2: ¡Basta, basta! ¡Échale, mi Jorge!
1: ¡Jorge, la respuesta!
3: La canción se llama Te vas, ángel mío. Y creo que es Cornelio Reina.
1: Cornelio Reina, te vas, ángel mío. Y esa respuesta es
2: ¡correcta!
1: Tienes el primer paquete ya en tus manos, ¿eh? Señor, ajá, Jorge. Pero sí, puedes avanzar al segundo. Tú sabes si le entras o no. ¿Jalas o pelas?
3: Vámonos, jalamos de una
1: jalamos vez. Jalamos de una vez, venga, pues.
2: Ok. La pregunta dice así, mi Jorge. La Gran Muralla China es visible desde la luna a simple vista. ¿Cierto o falso?
3: Falso.
0: ¡Basta!
1: Y esa respuesta es
2: ¡correcta! Es falso, claro que sí. De hecho, es un mito muy común, ¿eh? Un mito muy común, porque los astronautas han confirmado, okay, que ninguna estructura hecha por el hombre es visible desde la luna sin equipo telescópico.
1: Así, a simple vista.
2: A simple vista, no se ve.
1: Como todos dicen, mira, ya viste el conejo que está en la luna.
2: También es una
1: un conejo,
2: una historia muy común.
1: Sí, ya.
3: O una mujer sí, embarazada.
2: Sí
3: se ve,
2: pero no es un conejo. Sí parece, más bien tú le agarras forma y de lo que dices, creas.
1: No, pues hasta las estrellas buscas formas también, ¿eh? Mira aquella, parece la cara de mi vieja en Arizona. No, tampoco.
2: Oye,
1: ya tienes el segundo paquete, mi George.
2: Ya es tuyo ese. Pero tú decides si jalas o pelas a la tercera ronda. Renuncias a este y vas por el de la despensa y el más mochoso.
3: ¿Cómo ves? Échale, vámonos, todo nada.
1: Vámonos, todo nada.
3: Todo nada, vámonos.
1: Ok. Facilito, mi George.
2: Ajala.
3: Échale.
1: Dinos la frecuencia, nada más, la frecuencia de la estación que estás escuchando.
3: 97.
1: Las siglas, ¿sí sabes qué?
3: Las siglas
1: y frecuencia.
3: La frecuencia es 97.1.
1: ¿Y las siglas?
3: Ay, XHPE.
1: XHPE. Y ajá, esa respuesta es
2: ¡correcta!
1: Yeah. ¡Oye! Vaya que sí, ¿qué sabes, eh?
2: ¡Qué bárbaro!
1: 97.1 es la frecuencia y las siglas, ajá, XHPE.
2: Así es.
1: Oye, tu nombre completo, compadrito.
3: Jorge Gustavo Ávila Martínez.
1: Jorge Gustavo, ¿no habías ganado?
3: No, es la primera vez.
1: Ávila Martínez, ¿ah?
3: Ávila Martínez.
2: Okay, oye, ya tienes, Jorge, pues ya te llevaste, híjate, ya, porque ya se nos estabas queleando casi
1: no
2: esta
1: te
2: despensa.
1: No, va completa la cosa. Va en bolsita.
2: El Core ya le había echado el ojo al
1: bueno,
2: café.
1: Bueno, de que le había echado el ojo, que dije, no, si no se va esta semana, se va pero para la casa.
3: Oye, mi Jorge.
1: ¿No
3: le sacó nada?
1: No.
2: Va en su punto. Oye, okay, mi Jorge, pues hay que pasar el día de hoy a recoger tu premio antes de las 7 o mañana antes de las 12 de la tarde. ¿Cómo ves?
1: Mañana hasta el mediodía, ¿eh? Hoy todo el día y mañana hasta el mediodía. Y muy ya bien, después que hoy ya ganaste, hay que dejar descansar 2 meses. O sea, ganaste en el mes de julio, vas a descansar lo que es julio y agosto y hasta septiembre participas. ¿Simón?
3: Ok, ya está.
1: Ya estás. Gracias, compadrito, y disfruta tu paquete, ¿eh?
3: Nos vemos.
2: Vámonos. Dale, bye. Vámonos con más música.
1: Vámonos.
2: Puro jueves retro. Hoy 8, menos 10. Bla, bla, bla y más música, ¿eh?
1: Y ahí te va una de las primeras del tropicalísimo Apache.
2: A ver,
1: chécala nomás. Súbele, mi chavo. Un brindis para mi pueblo.
2: Ah, un brindis para mi pueblo.
1: Cuando estaban juntos Pedro, Inés, Arturo.
2: Los originales.
1: Y hay muchos que ya tampoco ya no están. Bueno,
2: ya no están. Pues, y mi Arturo estaba en la mera juventud.
1: No, de hecho Arturo era trompeta.
2: Y cantaba también.
1: Cantaba también.
2: O sea, le hacía los dos. Súbele, pues.

8:16, temperatura 22 grados. Nos pidieron algo del Superbandón Pobreza. Bueno, este es el grupo Pobreza. Besos Callejeros, de las primeras rolitas, que también algunas otras agrupaciones también la han sacado, pero este es Pobreza. Venga.

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14: Ok, 8.22, temperatura 22 grados.
18: Oye, seguimos saludando a toda la raza a través de WhatsApp. Dice, buenos días, hijos. ¿Me podrían poner la canción de Donde Quiera Que Estés con Selena? De ¿Selena? Parte de Ignacio Yeverino.
14: Bendecimos la reina jueves. Del Tex-Mex. Así Oye, es. Saludos al DJ Ángel Flores. Ahorita hay mucha raza que, bueno, parte también de los que rentan audio, sonideros y grupos. Está cayendo chamita por las graduaciones ahorita.
18: Sí, sí, es temporada fuerte. Entonces, sí, que sí. Les vaya muy bien a todos los taxistas, conductores.
14: Yo te estaba checando la agenda de la rebeldía, no manches.
18: Oye, todo el mes.
14: No dejan nada.
18: No dejan nada para los hombres cabales. Sí.
14: Oye, vamos con este del señor Rigo Tobar. Se llama
18: Jamás Te Olvidaré.
14: Venga.
18: Súbele, pues.

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13: Triste y solitario.
14: Así es, aquí en Los Hijos de la Laguna. Oye, saludos para Mel Montes. Dice, el juguito de piña con Tropical Caribe. Saludos y bendiciones.
15: Es el grupo Topaz y nada más.
14: Súbele pues.

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1: Ok, 8:33, 23 grados, ya estamos en el tiro.
2: Que se arme, señores, la machaca en los hijos de la laguna, mi core. Últimamente, tienes que redimirte, amigo. Tienes que redimirte, bebé. Últimamente.
1: No traigo nada en el morral.
2: No has traído nada en el morral.
1: Hijo.
2: Pero hoy está bueno el tiro, ¿eh? Déjame decirte, son buenas rolas.
1: Bueno, yo voy con este señor, agrupación de allá de la Sultana del Norte, los plebeyos, se llama El Pipiripao. Hoy nomás, el guay.

0: Se le dicen el guayabita, el pipiripao.
1: Está sabrosona, está sabrosona la cumbia,
0: Son los plebeyos, el pipiripao.
1: Y déjame decirte que de este lado yo voy con JLB y compañía.
0: ¿Con cuál?
1: El tema se llama Agüita de Coco.
0: Ah, tocable hoy.
1: Trépale, carnal.
0: Súbale, Agüita de Coco.
1: Las dos están sabrosonas, ¿no?
0: Están sabrosonas, están para disfrutar en esta mañana.
1: Que ya sale el sol, ya sale el sol. Ya, ya está bien soleado.
0: ¡Ah! Viene el bochorno. Bueno, pues, por lo pronto pide el pipiripao.
1: Bueno. JLB y compañía, Agüita de Coco. Bueno.
2: Hola, buenos días.
0: ¿Sí, por cuál?
2: Por Agüita de Coco.
1: Agüita de Coco lleva uno.
0: Hijos,
1: empezamos.
0: El pipiripao, los plebeyos.
1: No llores, no llores.
0: Se vale llorar, ¿no? Se vale llorar.
1: No, sí se vale, pero...
0: En la guerra y en el amor.
1: No se vale.
0: Sí,
1: bueno.
0: Vale.
2: Buenos días.
1: Agüita de coco.
0: No, lleva está dando una peinada, una arrastrada igual que él. Oye, los plebillos, el pipiripao. Y luego van a venir los plebillos. ¿Qué no tiene? No tenemos.
1: Pues o sea, JLB es JLB. Uno sé, más y se queda,
0: sé.
1: ¿Eh?
0: Ya sé que JLB es otro boleto.
1: Bueno...
0: Bueno,
3: hola, ¿qué tal? Muy buenos días, Gigi, Core y mi Brandon.
1: ¡Qué olé!
3: Vamos a ver si ganamos ahora. Ahí nos vamos con Gigi Core.
1: Pero, ¿cómo se llama?
3: ¿Mande?
1: ¿Cómo se llama la canción o el grupo?
3: Ah, es de allá de Monterrey.
1: ¿Eh?
0: ¿Por cuál?
3: De Monterrey, ¿no?
0: Sí, pero ¿cómo se llama el grupo?
3: Ay.
0: O la canción, hombre.
3: Ay,
1: compadre,
3: esta pena
1: de... No, que sigue, vámonos.
0: Es que tienen que decir el nombre.
1: El nombre.
0: En este caso, el que traigo yo son los plebeyos y se llama el pipiripao.
1: Y yo traigo a JLB y compañía,
0: pipiripao.
1: Agüita de coco.
0: ¿Plebeyos?
1: Bueno.
2: Con Gicore, el guayabita.
0: El guayabita, pero ¿cómo se llama la canción?
2: El pipiripao.
0: El pipiripao. Muy bien. ¡Sí se puede! ¡Sí se puede! Ya va uno. Faltan dos. Venga, sí se puede.
1: ¿Te pareces a la selección mexicana? Oye, bien ilusionado, oye. Bien ilusionado. Sí, sí. ¿Y sí? Bueno.
0: El guayabita.
1: Tenemos llamada. Hola.
0: Pipiripao.
1: Buenos días.
2: Por JLB.
1: JLB y compañía.
0: Se queda la agüita de coco.
1: 3-1, señores. Súbele. ¿Cómo no?
0: Vámonos.

0: Un muchacho pobre. No lo quisieron al muchacho, pues.
1: ¿Con quién?
0: Con la, pues con Roberto Levy.
2: Roberto Levy.
0: Sí, el Robert.
2: 8:40, 23 grados.

0: Oye, 8:42, temperatura 23 grados, Brandy.
1: Así es. Oye, y nos pidieron esta rolita porque nos escuchan desde Denver, Colorado, con saludos para María Lourdes González.
0: Enamorada y herida.
1: Con Marisela, súbele. 8:43, 23 grados.
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6: Tan canta. 8:48, temperatura 24 grados. Ya estamos en Ya Cantó el Gallo, Brandon.
7: Es momento de alegrar un par de almas con unas llamadas, mi Core, que vamos
6: sí,
7: a hacer.
6: Sí, algunas en este palabras, momento. Algunos mensajes que usted puede mandar. Y la cuestión aquí es de que hay que mandar primero usted el mensajito que es lo que quiere dedicarle a la persona. El número a la cual le vamos a marcar. De parte de quién. ¿Y cómo se llama la persona?
7: Así es. Por lo pronto, vámonos con el primer registrado que ya teníamos desde el día de ayer, mi Core. Hey. Queremos que nos conteste Petra María
6: González.
7: González.
6: Sí, de parte de su hijo Ángel Rodríguez. Vamos a ver si nos contestan para darle el buen mensaje. Ah, chis, ¿qué? ¿Dónde salió ese? Cero no contiene.
7: Ah, estamos marcando.
6: Ahí va.
8: Bueno.
6: Bueno.
8: Buenos días.
6: Señora Petra, ¿cómo está?
8: Muy bien, gracias a Dios.
6: Oiga, le hablamos de los hijos de la Laguna, del programa de los hijos de la Laguna, el señor Brandon y su aquí su servidor, DJ Core, pues ajá, para darle un mensajito sí, y para también decirle que
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7: Oye, Petra, no te preocupes, no nos cuelgues. Esta sección de nuestro programa se trata sí, de que una persona se pone en contacto con nosotros para darle sí, un mensaje. En este caso, sí, tu hijo Ángel Rodríguez tiene un mensaje para ti. ¿Quieres oírlo?
8: Sí, claro que sí.
6: Ok, mira, dice, le quiero decir que aunque no nos vemos mucho, siempre están mis pensamientos y también le quiero decir que la quiero mucho. Que es la mejor mamá del mundo, ¿eh? Que te ama
8: ay,
6: mucho.
8: Ay, gracias, yo sí, también lo amo.
6: Eso. Aunque no se vean, siempre están en el pensamiento.
7: Oye, ¿le quieres responder algo? Seguro te está escuchando Ángel, Petra, ¿eh?
8: Ay, pues que yo también los amo, a todos mis hijos los amo por igual. Uh-huh. Y que me da mucho gusto que se preocupe por mí, que tenga este detalle para conmigo y que Dios me lo bendiga.
6: Oye, ¿y dónde anda Ángel o qué? ¿En qué parte?
8: Anda trabajando.
6: ¿Para dónde? En
8: Gómez.
6: Ah, en Gómez. En Gómez. Ah, ¿y tú vives acá en Torreón?
8: Sí.
6: Ah, muy bien.
7: Muy bien. No, Petra, pues muchas gracias por contestarnos la llamada y que estés muy bien.
8: Ándele, gracias.
6: Gracias, gracias. Eso. Oye, tenemos otro mensaje, pero en este caso le vamos a marcar a, dice, a Verónica Escobedo Martínez. Hay un mensaje de una persona, pero con su propia voz.
7: Así
6: de
7: él, es. Ahora sí que nosotros nos vamos a quedar calladitos.
6: Sí, calladitos, nos vemos más bonitos y que se suelte la voz del camarada. Ok, ahí va. Mande el suyo, 8717-3618-85.
10: Bueno.
7: Hola, buenos días, ¿Verónica? Hola Verónica, oye, no nos cuelgues. Estás al aire en nuestro programa de radio Los Hijos de la Laguna, DJ Core y Brandon. Y queremos decirte que
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7: Oye, Verónica, esta sección se trata de que una persona te deja un mensaje. En este caso, tu esposo César quiere decirte algo. ¿Quieres escucharlo?
10: A ver, sí, dígame.
6: Pon oído, ahí va.
11: Buenos Buenos días, compadre.
12: Hey.
11: El mensaje es para mi señora esposa, Verónica Escobedo Martínez, que la quiero mucho. Que a pesar de las circunstancias económicas, enfermedades que hemos pasado,

0: siempre ha estado conmigo ahí. Me regaló un retoño que es mi hija Brenda Soledad Medina Escobedo. La quiero mucho. Y pásenle este mensaje que la amo y que ahora que Dios mediante me vaya a trabajar al otro estado, me vaya de lo mejor. Te amo, Flaquita. Cuídate mucho, mi reina. Para ti, mi amor. Y te dedico una canción, mi linda esposa, aquí nomás en la 97.1. Okay. Estéreo ahí.
1: Ahorita ponemos la canción. ¿Cómo ves?
2: ¿Cómo ves, Verónica? ¿Sí escuchaste?
3: Ay, ya me desmayé de la emoción.
4: Esa es parte, parte del, de la emoción y
2: esto
4: la idea.
2: Esto lo escuchó toda la comarca lagunera y hasta en Estados Unidos, ¿eh?
3: Ande, no, ya
2: te. Oye, Verónica, ¿quieres responderle algo a César? Porque seguramente te palabras está escuchando, ¿eh? Mm.
3: No, pues igual, si yo lo amo, ya 26 años con él. Hemos pasado muchas cosas malas, buenas, de todo, pero aquí seguimos juntos.
4: Qué bueno, qué
2: eso,
4: bueno.
2: Y que viva el amor, ¿cómo no,
4: sí,
2: hombre?
4: Que viva amo el amor.
3: Amo a mi gordito.
2: Ajá, eso. Oye, Verónica, pues muchas gracias por contestarnos. Cuídate.
4: Oye, y ahorita ponemos la canción que te dedica, ¿eh?
2: Mi linda
4: Verónica,
2: esposa.
4: Mi linda esposa. De hecho, ahorita.
2: De una vez.
4: Pues de una vez nos ligamos con sí, esa. ¿Tienes ahí? No, que la vaya buscando aquí el señor Héctor, mi linda esposa, con el señor Rigo Tobar. Dedicada para Verónica Escobedo Martínez, de parte del camarada que se aventó, César Gerardo Medina.
2: Así es. Entonces, muchas gracias a todos los que mandaron su número telefónico, a las personas por contestarnos. De una vez, si se quieren seguir registrando para la próxima semana, recuerden que esta sección es miércoles y jueves. Miércoles y jueves aquí en Los Hijos de la Laguna. Entonces, para que de una vez manden sus mensajes al 8717-3618-85.
4: Muy bien, vámonos con los Tigres del Norte.
2: Se llama Mi Linda Esposa.
4: Cajas, barajas, 853.

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13: 9 en punto, temperatura 24 grados.
14: Oye, saludos para Marta Alicia, que nos pide Dos seres que se aman, de Carlos y José. Dice que le gustaba mucho a su papá, que está en el cielo. Entonces le manda muchos saludos.
13: Ok, Grupo Brindis.
14: Súbele pues.
13: Vas a sufrir.

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1: 9.4, temperatura 24 grados. Ya estamos en el cacareo.
2: Hasta que estás aquí, señor Core. Andabas desaparecido unos días, hombre.
1: Acuérdense que el señor Felipe González, que es el oficial chofer de la regaladora, andaba de fuga.
2: Todos andan de vacaciones, menos nosotros.
1: Y pues me tocó ir. Primero ir a comprar la unidad y luego vamos a comprar el pastel y luego di una espélate para allá y luego, pues el martes me tocó llevar a Gisela, ya ves que Gisela va a cubrir. Y ayer me tocó ir Solimán y vámonos.
2: Con esa, pero mira, ya estás aquí de regreso. ¿Y sabes qué es lo mejor? Que estás aquí justo para que estés presente porque hay regaladeras aquí en Los Hijos de la Laguna.
1: ¡Ay, tenemos Amalia!
2: Boletos para que te vayas al partido de Algodoneros contra Charros. ¿Cuándo, mi Core?
1: Para este sábado, sábado 11 de julio a las 6:30. Ahí Algodoneros contra Charros, el juego número 2 en el Estadio Revolución, temporada 2026.
2: Así es.
1: Pero ahorita más adelante, por lo pronto, vamos con el tema. Son 5 cortesías dobles, o sea, para 5 personas que se pueden ir a disfrutar el partido, pero por lo pronto vamos con el tema. En base al tema, ahí mero va.
2: Sí, oye, porque recordar es volver a vivir y de eso va el cacareo del día de hoy. Queremos platicar sobre esas cosas que solo pasaban en tus tiempos.
1: Cosas de mis tiempos.
2: Cosas de mis tiempos. Oh. Entonces, aquí hay generaciones diferentes. Vamos a ver.
1: Yo creo que yo voy a tener más que tú en las cardenchas. Mira.
2: ¿Qué pasaban en tus tiempos, mi Core?
1: En mis tiempos habían los remolinos. ¿Te acuerdas de los remolinos de acá de tierrita? Uno se metía y decían, ahí viene el tornado. Uno de morricia, ahí viene el tornado. Y te metías, salías aterrado como con pinol en los dientes y... Pero cotorreado, machín. Cotorreado. Esa es una.
2: Esa es una.
1: La otra es, mirabas a camaradas o a señores en caballo. Ahí en el rancho, sí. Tú.
2: Se ve todavía, pero ya muy poco.
1: Ya muy poco. Y el primero que dice, ay, chis, ¿qué? ¿Dónde va a ser la charreada o qué? Sí, no, lo que el primero que preguntas. Porque
2: O sea,
1: algún desfile o el aniversario.
2: Se sigue viendo, pero, o sea, lo que ya se ve muy poco es a personas que eso lo utilizan como medio de transporte. Que llevan su carreta y andan cargando cosas.
1: Ahora es más
2: cosas.
1: Como un lujo, ¿no?
2: Hoy es más que se van al rancho a cabalgar y...
1: Vámonos para allá.
2: Y,
1: ¿sí? Vamos de aquí para allá.
2: Pero antes ese era el medio de transporte. Tal cual.
1: Hay otra cosa, fíjate, esto es de un rancho de allá, de donde viven unos primos. Esto, en este rancho, el día de la primavera, acostumbraban, hablando de caballo, a que los novios, en este caso el camarada, llegaba en su caballo, iba al rancho, donde, bueno, en ese rancho llegaba por la novia y tenía el permiso de los papás. De pasearla en el caballo.
2: En el caballo. ¿Sí? ¿Ya casados?
1: No, no, de novios.
2: Ah, de novios.
1: De casados. Ya, ¿para qué? Ya mejor la encierras. No, de novios. La paseadita. O sea, con el permiso, porque antes era muy estricto de que los papás te soltaran a la novia.
2: Claro, ¿no?
1: ¿Que
2: no,
1: a dónde
2: no.
1: la llevas? Mira. Sí. No, donde yo los pueda ver, ¿no? Y ahí tenías ya. Súbete al caballo y vamos a una vueltita y que. Y no, como no queriendo, te desvíes, ¿eh?
2: Oye, fíjate que yo creo que. Fui de las últimas generaciones. ¿Qué? Pero en mis tiempos todavía se jugaba sin celular, mi Core. Todavía no estaba tan arraigado la tecnología en los morrillos. Y yo sí me acuerdo, para empezar, jugar al fútbol en la escuela. Se armaban las retas contra la los piquita, de la, sí. contra los de la otra sección. Yo era del B, nos agarrábamos contra los de la A. Las escondidas, obviamente. Uh-huh. A la trae. Bríncate burro. ¿Sí? ¿Qué otra? Pues
1: son Chinchilagua, te tocó
2: Chinchilagua. Ese
1: el bríncate burro se parece al bríncate burro más que el Chinchilagua. Es por equipos. Vamos, son 5 tu equipo, 5 los míos. Uno es parado y los demás. El primero va a meter la chompeta debajo la de la pierna del guay que está parado.
2: Sí, Simón.
1: Y luego todos en filita.
2: Pues es el bríncate burro, ¿no?
1: No, el bríncate burro es otro.
2: ¿A poco?
1: Sí. Que está raro, se parece, pero no. El bríncate burro se hace cuenta, es una sola persona que está agachada. Entonces llevas una secuencia. ¿Cómo dice el primero? ¿Cómo se va? Ay, ya está, se me olvidó. Ahorita los buscamos, ¿cómo se
2: ahorita
1: dice?
2: Ahorita que nos digan.
1: Pero por ahí va, y eso es ya tampoco. Son juegos que eran de actividad.
2: Sí.
1: Porque no existía el celular.
2: No.
1: Las canicas, los pocitos.
2: O sea, éramos creativos para entretenernos, la neta. No nos aburríamos.
1: Hasta las tapadas, sí, de moneda, el águila o sello.
2: Y muchas cicatrices que tenemos actualmente vienen de esas tardes con amigos, cotorreando.
1: Yo tengo una en la nariz, un buen recuerdo, que también andábamos precisamente jugando a la trice, eso, Jali. Y donde no me fijé, caí en un pozo, pero caí así de pura cara.
2: Y
1: ahí Taira.
2: ¿Y la de acá de la frente qué?
1: No, eso fue pues un tiro que me di.
2: Ah. Leonero, Core. Oye, tenemos llamada.
3: Bueno. Buenos días, vamos a opinar del tema.
1: A ver, échale.
3: Nosotros decíamos en el ríncate burro, chinchilagua y arriba voy. Ese era el tema antes de salir corriendo.
1: Chinchilagua y arriba voy.
3: Y arriba voy y brincábamos. Agarramos el vuelo y brincábamos.
1: Órale. ¿Y si llegabas, le avanzabas bastante o más o menos?
3: Sí, la mitad de perdido.
1: Porque siempre los primeros deben de brincar bastante, si no, pues no van a dejar, ¿no?
3: Atrás, ¿no?
1: Sí, por eso y luego ya cuando están todos arriba, de repente se tambalea la cosa, el primero que se caiga, toque piso, vámonos, se pierde.
3: Exacto, pierde. Otra cosa, la liga, nosotros de mujeres jugábamos a la liga.
1: ¿La liga? ¿Cómo era ese juego?
3: Juntábamos pedazos de cámara de llanta.
1: Sí.
3: Y la hacíamos en grande una liga y se ponía una en cada lado y brincaba uno hacia adentro. O sea, era como un ritmo que traíamos. Y luego, primera...
1: Con las mismas piernas retiraban la liga.
3: Exacto. En primera era el tobillo, segunda era la rodilla, tercera era la cadera, la cuarta era la cintura. Y uno tenía que brincar y meterse a esa altura.
1: Oye. ¿Y a poco sí llegaban hasta arriba?
3: Sí, yo sí.
1: ¿Tú sí? Entonces eras de las inquietas, ¿ah?
3: Sí, bastante. Pero yo giraba para poder entrar. No. O sea, no brincaba, giraba con un pie. Primero entraba un pie y luego ya el otro. Así, ya lo metía. El otro DJ.
1: ¿Cuál?
3: El día de San Juan nos mojábamos.
1: Ah, ese sí, pues hace poquito ya ves que el 24 de junio. Exacto. Pues hasta uno se cuidaba.
3: Bastante, de repente, no podía salir uno a la calle.
1: Ni salgas, güey, porque en aquella esquina te están bañando.
2: O sea, era que una
1: era
2: costumbre.
1: Mojada, era costumbre,
2: de cotorreo.
1: Era una tradición.
2: Ok. Al que fuera pasando.
1: Al que fuera pasando. Ay, y no había de que. No te enojes. Enójate si quieres, güey, pero ni modo que somos muchos. La
3: tienes
1: de
3: que aguantar.
2: Esa no me la sabía, ¿eh?
1: Y a los del camión también. Pasaba el camión del. Pues de ahí del que pasa de la ruta. De repente cierren las ventanas porque ya saben que iba el
3: tinado. Ya sabían que era San Juan y que no tenían que salir. El que salía tenía que aguantar.
1: Todo eso ya también desaparecieron, ¿no?
3: Y oye, cuando llovía, que yo era niña, cuando llovía me metía en toda el agua ahí nadando. Porque se hacían los charcotes ahí donde yo vivía y ahí nadaba.
1: Qué
3: entre
1: barra.
3: Lodo y todo.
1: Oye,
3: no me hacía daño y ahorita todo nos hace daño.
1: Todo, ¿verdad? Todo el alergias.
2: No, incluso también
1: después
2: ya...
1: de lo del COVID quedó todo eso.
2: Incluso ya también se cuida más el agua, ya te la hacen más de tos y todo.
1: ¿Te pueden denunciar?
3: Ya no existe lo de San Juan, ya no existe.
2: Ya no. Oye, pues por participar en el cacareo, tienes acceso doble para algodoneros contra charros. ¿Cómo ves? ¿Sí lo quieres?
3: Ah, claro que sí.
2: ¿Cómo no?
1: A ver, ¿nombre completo?
3: Lo puedo poner al nombre de mi esposo porque él es el que puede ir por
1: sí,
3: ahí.
1: Sí, no, el chiste es la onda de que la persona que venga traiga la identificación.
3: Ok. José Nabor Sánchez Silva.
1: José Nabor Sánchez Silva. Ok, ya tiene su par de boletos. Hay que venir a recogerlos hoy todo el día, más tardar mañana a mediodía. ¿Sí?
3: Ándale, pues.
1: Si no, ya se regresan para acá.
2: Simón. Claro,
1: sale, gracias.
2: Ahora sí, habilitamos línea para que nos marquen, nos cuenten cosas de sus tiempos y que también participen por estos boletos dobles para algodoneros contra charros.
1: Boleto doble.
2: Tenemos llamada, mi Core. Bueno.
1: Bueno.
4: Bueno.
1: ¿Quién habla?
4: Alan.
2: Cuéntanos, Alan.
1: Háblanos, acerca.
4: Pues a decirles que del bríncate burro, si se ponía uno solo, y el chiste era brincarlo.
1: Pero
4: a veces si eran camaradas, se paraba y duelo.
1: Y ahí es donde ya no podías brincar porque estaba muy enderezado el canijo.
4: Sí.
1: Y más si tenía joroba el pelado. Dije, quítate la mochila, no, es mi joroba, güey.
2: Oye, ¿qué otra cosa de tus tiempos nos quieres compartir?
4: Pues yo me acuerdo mucho que antes era más de juntarnos ahí en el barrio, en la cuadra.
2: Simón.
4: Jugar el pocito de oro, a la pichada, a la trae, las escondidas.
1: O contar las cosas de miedo, ¿ah?
4: Ándale, yo vivía, bueno, yo soy ahí de La Joya.
1: Ey.
4: Y había en la casa de mi bisabuelo un terreno así grandote y en la noche nos gustaba irnos ahí abajo de un mezquite y un pinabete, ahí contábamos las historias.
1: La marrana con marranitos.
4: Ya no se vio.
2: La mano pachona.
4: Ya no se vio nada de eso.
1: No, pues ya los chavillos dicen, yo no voy, aquí me quedo en el celular.
5: Qué bárbaro, sí. Hombre.
1: Me das para abajo.
4: No era la mano pachora, la mano peluda.
1: La mano peluda.
4: Ramón Sainz.
1: Más que en aquellos tiempos no había mucho rastrillo, ahorita ya está rasurada la mano.
5: Oye, ya tienes boleto doble, carnal, ¿cómo ves?
4: Muy bien.
1: Dame tu nombre completo.
4: Alan José.
1: Alan José, ¿qué?
4: Ayala Martel.
1: Listo, ya tienes tu boleto. ¿Hay que venir a recogerlo hoy todo el día o más tardar mañana a mediodía?
4: Ok, ¿sí? Muchas gracias.
1: Ya estás, Alan.
5: Cuídate.
1: Gracias, ahí estamos. Nos quedan tres cortesías,
5: Simón,
1: dobles, y también pueden participar. Recuerda que tienes que participar en el tema, ¿sí? En el cacareo.
5: En el cosas de mis tiempos. Tenemos llamada. Bueno,
1: a ver.
6: Hola, buenos días.
1: Sí, buenos días.
6: Déjenle bajo volumen a esta cosa.
1: Échale.
5: ¿Qué onda?
6: No, para recordar eso de los juegos.
1: A ver.
6: Todo eso. Bueno, no era juego. Recuerdo que, bueno, me platica mi cuñado. A mí nada más me tocó vivir porque pues, yo no era aquí de Lerdo. Uh-huh. Dice que se juntaban los jueves en una esquina, pero tenía que ir todos vaqueros. Era jueves norteño.
1: Ah, sí.
6: Porque aunque no fueran al Flamingo, dice, pero todos teníamos que
1: ir. Hay que ir vaquero. Norteños.
6: Sí.
1: Sí, que ¿verdad? Es que los jueves en Flamingos era de vaqueros.
5: De vaquero.
1: Sí, pero aunque no fueran, norteño, de todos modos hay que poner.
6: Rodeo. Aunque no fuera, pero se hacen las ilusiones.
1: Y si no, ya vota, aunque sea de FOMI.
6: Aunque sea de FOMI.
1: Sí.
6: ¿Y qué tiempos aquellos?
5: No, qué bárbaro.
1: ¿Y qué otra cosa recordaban ahí, compadrito?
6: Lo que decía ahorita la señora, que lo de San Juan.
1: Ah, lo de la bañada, sí.
6: A las bolsas, ya con más maldad a veces le echaba uno el huevo adentro para cuando los bañaba.
1: Hijo. Ay, el huevo podrido acá de gallina.
6: Ándale.
1: Eso no, salía más efectivo eso, ¿ah?
5: Oye, vamos, pues ya tienes tu boleto doble, amigo. Pásanos tu nombre completo, sí, por favor.
6: La mera verdad, no creo ir al béisbol. Mejor regálelo a alguien que sí vaya.
1: Ya estás, amigo. Sí, qué bueno.
5: Perfecto. Sí. Gracias por avisar.
1: Ya está. Gracias por participar,
5: Cuídate.
1: Pues nos quedan todavía tres dobles. Hay que marcar 871-7126-971 para el cacareo. Y de una vez, si te gusta el bass, pues órale.
5: Oye, en mis tiempos, los morrillos le hacían caso a sus papás, mi cole.
1: Sí. Y con la pura mirada.
5: No
1: tenía que hablar papá ni mamá.
5: O sea, con la pura mirada. Se le tenía respeto a los jefes.
1: Decían, vas para allá, chiquitín.
5: A los maestros o a cualquier figura de autoridad. O sea, sí era de hablarle con respeto, como buenas tardes y todo. Hoy.
1: Y en aquellos tiempos, papá y mamá le daban el permiso al maestro o a la maestra de corregir alumnos si se portaba mal.
5: Coscorronielo, profe.
1: Estiren la patita, la de aquí, de la patilla del. O si no, ya sabe, que vaya, escoge su rama donde le van a dar sus barazos.
5: Ahora. Tenemos llamada.
1: Bueno.
7: Hola, buenos días.
5: Buenos días.
7: Sí, pues yo recordando que también de chicos,
1: jugábamos
7: al bote.
1: ¿Al bote pateado?
7: Al bote, lo aventábamos con la mano.
1: Sí.
7: Que normalmente se escogía a la persona más fuerte para que lo aventara lejos.
1: Sí.
7: Y al que le tocaba ir por él, y luego todos los demás se escondían.
5: Ah, ok.
1: Y al momento que él regresaba, tenía que empezar a buscarlos.
7: Sí, dejaba el bote en un lugar en el pavimento, porque por lógico se jugaba en la calle.
1: Sí.
7: Dejaba el bote en el pavimento y los que se iban salvando llegaban, y era como el 1, 2, 3 por mí, pero con el bote.
1: ¿1, 2, 3 por ti y por todos mis amigos o qué?
7: Ajá, sí, también se debía salvar. Quien quería salvar y quien no, no.
1: Eso dependía de la persona. Si quiero nomás yo, los demás, ahora le háganle como quieran.
7: El que le tocaba ir por el bote decía sin salvación.
5: Qué buenos también tiempos, la neta.
1: Había reglas, pues, había reglas, ¿verdad?
7: Ajá, había otro juego.
1: Pero ¿cómo cambiaban al otro que le tocaba ir por el bote? ¿Cómo cambiaban?
7: El primero que perdía.
1: El primero que perdía, ese tiene que ir.
7: Ajá, el que encontraban, ese iba por el bote.
1: Ok.
7: Sí.
5: Muy bien.
7: Había otro juego que también se llamaba de los nudos.
1: ¿El nudo?
7: Ajá.
1: ¿Y ese cómo es?
7: Antes éramos muchos, porque todos los niños salían de noche, no era como ahora.
1: Sí.
7: Se juntaban y salíamos hasta tarde. Entonces se juntaban todos los niños, se agarraban de las manos, todos los amigos y amigas, todos agarraditos de las manos, y tú métete por aquí, y era de levantar los brazos, y uno por abajo, y tú métete por acá, y ahí se iba haciendo el revoltijo. Y ya una persona tenía que deshacer ese nudo también. A ver, tú salte, tú brinca, tú pásate por abajo. También ese era un juego bien padre de aquellos tiempos.
5: Eso. Oye, pues muchas gracias. Quédate con nosotros en la línea para preguntarte tu nombre, ¿ok? Para tu boleto.
8: Sí, no nos cuelgues, no nos cuelgues, por favor.
5: Yo me lanzo al pastelazo por mientras y tenemos mensajes a través de WhatsApp, mi
8: Ya core. Está, ahorita los leímos y vete con cuidado.
5: Vámonos pues.
8: Ya está.
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8: 923, 26 grados. Tenemos llamada, participante. Bueno. Ah, caray. Bueno, ahorita a ver si nos vuelve a marcar. Dice, chinchilaguas, arriba voy, se cae la burra y no pierdo yo. Y tracas, dice un camarada, dice, tambor, al papá y a la mamá. No, pues eso no, no. Imagínate, nos descubren. Al papá y a la mamá. ¿Tú nunca llegaste a jugar? Yo sí, la niña. ¿Para qué digo que no? Sí jugué el papá. Oye, este, por acá dice también, ¿sabes qué también? Eso también que se extraña es, bueno, ahorita por salud también. Antes se pepenaba uno de la llave, de la, así abría la llave y venías de jugar de cualquier piquita del fútbol o que habías hecho y llegabas y qué rica el agua. No, ahora no, dicen, no, ¿por qué tiene arte? No, y ahora tienes que, pues hay que ir a comprar el agua. No se arma, ¿verdad? Oye, tenemos acá un audio, a lo mejor desde de lo mismo, vamos a ver, chécale.
0: A mí me tocó jugar a la pichada con todos los vecinitos de la cuadra.
8: A la pichada.
0: Al chinchilagua también. Sí. Al bebé leche. A las ya canicas. No las niñas, ¿eh? Eran juegos muy padres porque no había tecnología y como ahora que están todos metidos siempre en el celular. Antes era diversión muy sana.
8: Y lo dice la mamá, no entiendo por qué mi hijo está gordito. Pues porque no hace nada de ejercicio, Dios mío, señora. ¿Verdad? Bueno.
1: Buenos días.
8: Buenos días.
1: Este, para comentar de...
8: ¿Del tema, compadrito?
1: Pablo Aguilar.
8: ¿Eh?
1: Pablo Aguilar.
8: Pablo Aguilar, dinos, a ver qué... ¿Cuáles fueron cerca del tema, lo tuyo?
1: Mira, el tirabolinja.
8: El tirabolinja, sí. Sí.
1: Este, las escondidas, la pica de barrio de la mera esquina con el fútbol. Y todos esos.
8: Oye, hasta los señores que se ponían en la esquina a, como ventiladores, a algunos les decían como ventiladores a ver qué pasa. Dicen
1: porras también.
8: Y pues es que era parte de echarse el buen taco de ojo, ¿verdad?
1: Y los papás ahí sentaditos afuera de las casas, ya, y se disfrutaron hasta las 11, 12 de la noche.
8: En la tarde salían y sacaban la mecedora, la buena sillita de esas tejidas o de madera, y ahí se quedaban hasta las 11 de la noche. Pues ya vamos a meternos, nos están comiendo los moyotes, pues órale para adentro, ¿verdad? Oye, compadre, ¿y quieres boletos para el béis?
1: Sí, claro que sí.
8: Ok, dame tu nombre.
1: Pablo Roberto Aguilar.
8: Pablo Roberto.
1: Aguilar.
8: ¿Aguilar qué?
1: Soriano.
8: Ya tienes tu par de boletos, compadre. Hay que venir a recogerlo.
1: Saludos a Brandon y a Ticha, aunque no esté.
8: A Brandon, ahorita se fue al pastelazo. La Ticha anda ya en Mazatlán. Dijo sí, aquel. Pues anda requemándose los cueros, dijo aquel. Pero sí, ahí anda. Gracias. Y hay que recogerlo. Tienes hasta hoy, a más tardar mañana, mediodía, ¿ok? Con identificación oficial. Ya estás, compadre. Ya nos queda un solo boleto doble. Para este participar en el tema y pues llevártelo también. Vamos a un corte y regresamos. 9:27.
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8: Ok, 9:29, 26 grados, hay llamada. Bueno.
16: Bueno, bueno.
8: Bueno, buenos días, compadrito, ¿cómo estás?
16: Pues aquí con él.
8: A ver, ¿vas a participar con el tema?
16: Sí, sí, sí.
8: A ver, échale.
16: Pues te decía que cuando dijiste los remolinos, pensé que te referías a pues cuando íbamos al canal.
8: Sí, pues yo también fui de esos, de esa época de los de canal, de meterme, es que había dos canales, acá los manaban por el 1, el 2 y 3 y 4 y así. Y había el canal grande, que es el de Sacramento. Pero en el otro había así como una cascadilla ahí. Y pues te ibas al cotorreo y luego de repente como hacías tú así como una resbaladilla con la misma agua del canal y te entre el lodo y todo y ya llegabas al cantón con los calzones todos balaseados y ya negros, nejos porque por todo el lodo. ¿Y sí, qué es lo que hacía la jefa?
16: Esperándonos ahí con la chancla.
8: Vámonos, chiquitito, te fuiste otra vez al canal, ven para que duermas calientito y tras, te daban hasta por las orejas.
16: Y luego también nos íbamos ahí a las uvas.
8: Las uvas. ¿Sí te tocó también hacerte lo de las uvas?
16: Sí, cómo no.
8: Fabricábamos unos carrizos, del carrizo más largo, le hacías un gancho de ese de alambre, ese de paca, y al momento que pasaba la torba con el camión de la torba, y nomás estirabas el puro carrizo y lo que se ganchara, ya traías tu bote ese del agua, y ahí miro, ahí llegabas. Eso sí, se paraba el de la torba, ese del camión, a correr, porque ese güey... te iba a dar una tunda.
16: ¿Qué tiempos aquellos?
8: Sí, no, puro cotorreo. Igual cuando ibas a la pizca, oye, te tocaba ir a la pizca. Ándale, sí, y luego de repente te ibas con camaradas y de adere te le aventabas un bellotazo. Ahora, güey, luego te agachabas.
16: Yo miraba unos señores que tenían un callo machinzote, traían unos costales como de unos 4
8: metros. Sí, como que unían varios costales, los cosían. No, uno llegaba con su costalillo, ¿verdad?
16: Sí. Una vez. Un costalillo y andaba uno de.
8: No, y luego de repente. Orínale, para que pese más, échale miaos. Y ahí está uno echándole para que pesara más. Pero no seas al de la báscula, no lo hacías. No, esta cosa viene mojada. Le mojaron de adrede, canijos. Sí, no, qué tiempos aquellos. Oye, también para el boleto, compadito.
16: Sí,
8: ¿cuál es tu nombre completo?
16: Roberto Carlos Montoya Bernal.
8: Roberto Carlos
16: ¿qué? Montoya Bernal.
8: Montoya Bernal. Oye, ya tienes puesto tu boleto doble, el último, compadre. Para que vayas a disfrutar de ese juego el sábado, Ahí correcto. Nomás te llevas para las chelas y las semillas y todo lo que lleva.
16: Es correcto.
8: Ya estás, compadito. Gracias, Hay que recogerlo a más tardar mañana mediodía. Tienes todo el día de hoy o mañana a las 12,
16: Órale.
8: Con identificación. Gracias. Sale, pues. Ahí está, ya se terminaron los boletos dobles para el BASE de este sábado. Este sábado, 11 de julio, 6:30, algodoneros contra charros, Juego número 2. Vámonos a rolita de una vez, ¿no? Esta la pidieron para un señor que ya se adelantó. Que le encantaba esa rola de Carlos y José. Dos seres que se aman. 9:32.

0: una cortesía de Los Talavera Brothers. 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
1: Ok, 9:35, temperatura 26 grados. ¿Dónde anda Brandon Carrillo?
2: ¿Qué onda, mi core?
1: ¿Dónde andas,
2: tu parito? Estamos aquí mismo, cerquita, en el centro de Torreón, en Boulevard Revolución y Calzada Colón, específicamente en el Sistema Integral de Mantenimiento Vial, porque aquí está la cumpleañera del día de hoy. Ella se llama Claudia Morales Félix. Claudia, muchas felicidades. ¿Cómo estás?
3: Muy bien, muchas gracias.
2: Oye, Claudia, desde bien temprano te reportaste tú misma y te cascó.
3: Así es.
2: Oye, cuéntanos, ya estás festejando, nos contabas que te estabas preparando tu cafecito y estabas a punto de abrir unas galletas.
3: Sí, de hecho yo misma me autellamé porque dije, la suerte la traigo. Y pues sí, la verdad sí me estaba haciendo mi café y me dijeron, ¿puedes salir? Y pues ya. Y de hecho los estoy escuchando.
2: Oye, pues muchas gracias por reportarte, por escucharnos. Ya no abras tus galletas porque ya está aquí tu pastel. Ya tú sabes si compartes con todos los de la oficina, porque ya vi ahorita que son varios, mi Claudia, ¿eh?
3: Sí, no es mío nada más.
2: Oye, ¿cómo te gusta festejar tus cumpleaños? ¿Tienes algo preparado?
3: La verdad es en casa, pero un pastel y en familia.
2: En familia, a gusto. Plan tranqui, dices tú.
3: Ya el fin de semana una comida, una cena.
2: Muy bien. Oye, mi core, pues ¿te parece si la felicitamos juntos?
1: Sí, venga.
2: Oye, Claudia Puerde, de parte de los Talavera Brothers y los Hijos de la Laguna, te queremos desear...
1: ¡Felicidades!
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1: Saludos para Valeria Ramírez y Daniela Ramírez, que trabajan ahí en el paredón, y también a sus compañeros, los trabajadores de A Jerónimo, que es del establo del paredón, ¿eh? Vámonos con esta, se llama Cumbia de la Paz. Saludos, dice, también ahí para Richie de Cicobe de Combugas. ¡Ánimo!

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1: Ah, cómo han pasado los años. Ya recuerdo cuando todavía corría. ¡Ay! Ya no. Rocío Dúrcal, 9.41, 26 grados. Seguimos en este jueves retro. Dice, jamás te olvidaré con Rigo Tobar. Saludos para Hugo Carrasco de parte de su esposa María Luisa. Y saludos a la familia Juárez Gómez. Familia Juárez de Gómez Palacio, perdón.

Dice, en mis tiempos existía la Ruta Centro, carros Gran Marquis, el Dodge Dart, el Gas LP. Siempre me tocaron choferes de los buenos, carros buenos. Y se usaba el fax. Pues todo eso ha cambiado, ¿eh? Ya con el internet, ya. Y antes mandabas cartas, y ahora no, mándame un WhatsApp. ¡Ah, ya! Los juguitos de piña con el Super Show de los Vázquez. Seguimos en este jueves retro. Y ahora la juventud, ya no quiere pedir Halloween. Dice, no, vamos a ir a pedir Halloween, nah. Y luego si no nos dan, nah. O sea, no quieren hacer nada ni caminar, Dios mío. 9:45.

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9: Oye, dice acá un camarada, dice, ¿te acuerdas cuando con un popote y un broche hacías como dardos? ¿Sí te acuerdas? Y tirabas con eso también. Es como el tira, es que es muy peligroso. Ahorita hablaban también acerca de del cinto escondido. No todos le querían entrar a ese juego, porque el primero que encontraba es el que le daba cintarazo, pero hasta torteaba en la espalda porque corría. Toma, chiquito papá, ándele, Pero sí estaba chido el cotorreo. Dice, acá hay un audio, a ver si podemos de volada ponerlo, a ver.
10: Su beneficio será.
11: Ay. Había unos juegos muy bonitos, había bastantes juegos. Por ejemplo, había uno de las pirámides. Sí. Ese no sé si ustedes lo llevaron a jugar. Yo lo jugaba como en el año 85, 86, más o menos. Ponías botes de latas de la coste, perdón, no se puede decir marcas,
9: sí, de un bote
11: de chiles. Los ponías en forma de pirámides y con una pelota los tirabas. Esa era la diversión.
9: Oh,
11: el bebeleche.
9: Sí.
11: Donde unía niños,

0: niñas, sí. Cubanos, entre niños y niñas. No había esa discriminación de que para qué te juntas con la niña, que eres jotito.
1: Te van a caer las canicas.
0: Ahorita se da mucho eso. La cuerda también la jugábamos bastante. Y la tradicional, lo tradicional de Bríncate Burro, DJ Core y Brandon.
2: Órale, ya estás, gracias comparito, ¿eh? Oye, fíjate, pues hay muchos juegos, ahí se van a quedar pendientes. Una felicitación a mi nieta, Renata de la Cerda Gaspar. Ayer se graduó de la secundaria. Y no, ya va para la... Mamá, la primaria va para la secundaria. No, dije, no. La que sí ya anda en prepa es la hermana de ella, la mayor. Ella va apenas a secundaria. Y sí, Renatita, muchas felicidades. Ahí disfruta, pues es un logro más en su carrera, profesión ya. Ya brincas a secundaria, es otro cotorreo. Para mí, la mejor época de tu, vamos, de todo lo que has vivido escolar es secundaria. Para mí, ¿eh? Cada quien. Sí, porque ahí agarras un cotorreo chido. Ya en la prepa como que la cosa es más, como más tuyo, más enfocado a lo que ya, porque ya vas enfocando ya la profesión que quieres. Acá es aprender y cotorrear, así es la onda. Hoy vamos a felicitar pues a los que, aparte de la ganadora Claudia Morales Félix, que fue la afortunada que se le llevó el señor Brandon, Manuel de Jesús Guerrero Vázquez cumple 49, reportado de su hermana Guadalupe Guerrero Vázquez. Eduardo Castillo reportó a su sobrina Lía Estefanía Sánchez Castillo, cumple 10 añitos, 55 años cumple Blanca Vitela Pérez, y reportada por su hermana María Luisa Vitela Pérez. Laura García Castro reportó a su hija Katia Guadalupe Flores García, 17 años, y para terminar una vez más, Lía Estefanía Sánchez Castillo, en este caso fue reportada por su abuelita Ofelia Favela Esquivel. ¡Señor Brandon!
3: ¡Qué huele, qué huele!
2: ¡Vámonos, o qué! ¿Qué hay que hacer?
3: ¡Vámonos ya, vámonos ya!
2: ¿Una choncha, o qué?
3: Sí, se requiere, ya sí. Está haciendo hambre.
2: Oye, hambrita, ¿y cómo está el clima?
3: No, ya está bien soleado. Eso que te dije yo a las 8 de la mañana, sí. Que el chipichipi ya no existe.
2: No, ya. Llegó el sol y ¡tax!
3: Ya está.
2: Oye, está como
3: a todo lo que da.
2: Está como ayer que me tocó ir a dejar el pastelazo de aquel lado de Sol de Oriente. Allá como que acababa de llover para allá porque sí estaban hasta los charcos chidos.
3: Sí, no, pero ahorita mejor quédate. Ahí estás bien en cabina, en climao.
2: Bueno, pues para qué bueno que me dices para no salir. Bueno, vámonos, ¿o qué?
3: Órale, pues, cuídense mucho. Bonito día.
2: Hasta mañana, si Dios quiere. Va.
3: Fuga.

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2: Temperatura, 27 grados.
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13: 10-20.
14: Temperatura 27 grados.

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1: 10:24.
2: Temperatura 27 grados.
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1: Temperatura 28 grados.
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1: Temperatura 28 grados.
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0: 10:55.
1: Temperatura 28 grados.
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Y Yule, ¿qué tal? Muy buenos días, amigos de la mejor 97.1 FM Estéreo Gallito. Espero se encuentren de lo mejor. Y damos inicio a las 5 seguiditas de la mañana. Ya son las 11 con 6 minutillos. Tenemos 28 grados centígrados de temperatura en la comarca lagunera. Ya en este día jueves 9 de julio, ¿cómo te la estás pasando? ¿Cómo te sientes? Es un día bonito. A decir verdad, es un día precioso. Creo que es un día bastante fresco. No está haciendo calor como en otras ocasiones. Y además está despejado y como que se escuchan cantar ahí los pájaros y todo, no sé, como que muy de fantasía. Así que hay que agradecer, hay que estar felices pues por estar vivos, por tener este tipo de privilegios que pues a lo mejor y se ocultan a simple vista, como lo cual es poder caminar, poder respirar, poder tener un carro que funcione, poder tener un plato de comida lleno sobre la mesa. Ese tipo de cositas, uno es bendecido, así que pues hay que agradecer, ¿no? Por otro lado, te pasamos los puntos de contacto, el WhatsApp 8717-3618-85, el teléfono en cabina 871-7126-971, línea directa con nosotros. Y bueno, antes de continuar me presento, yo soy Víctor Morlop y te voy a estar acompañando en estas dos horitas. Vámonos con esto de Enrique Iglesias, tiene por nombre El Perdedor.

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14: Y ahora sí, ya son las 11:23. Tenemos 28 grados centígrados de temperatura. Siga pidiendo su complacencia por medio del WhatsApp al 8717 36 18 85. Perdón, por acá tenemos saludos. Dice, buenos días, saludos desde la Huasteca Potosina. ¿Podrías mandar un saludo a todos los chavos del autolavado Aquismón, que los escuchamos vía internet? Saludos a mi comarca lagunera, a la familia Olvera de Pénjamo Gómez Palacio. ¡Claro que sí! Una rolita o algo, si también se les antoja, allá está la Huasteca Potosina. Pueden mandar su audio o pues escribirme ahí por medio del WA, ¿ok? También vamos a poner el siguiente audio que nos mandan precisamente por esta vía. ¿Qué vale qué?
15: Buenos días, Víctor.
14: Hola, hermano, buenos días.
15: Que tengas un bonito día.
14: Igualmente, hermano, muchas gracias.
15: Un bonito y bendecido jueves.
14: Amén, amén.
15: Oye, ¿me puedes complacer con la canción de Banda La Rebeldía, la de ¿Qué te pasa? De Banda La Rebeldía de la Torre.
14: Claro que sí, hermano.
15: Gracias, Víctor. Cuídate mucho, Dios te bendiga.
14: Igualmente, hermano, muchas gracias. Ya la estás escuchando. 11:25, tenemos 28 grados.

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0: Pues ya nos dieron las 11 con 35 minutos. Tenemos 29 grados centígrados de temperatura. Oigan, y bueno, más adelantito, déjenme avisarles que vamos a tener ahí unos regalitos para que estés muy, muy al pendiente, para que salgas bien rayado de aquí. Y bueno, por otro lado, provecho si es que andas comiendo, si te andas tomando algo refrescante ya en este jueves 9 de julio, que dan ganas así como que, bueno, muchas veces cuando uno va al restaurante, yo agradezco mucho en cualquier establecimiento cuando hay aguas frescas, pero son aguas frescas así hechas, así, bien, no hay que aventaron un suco. Me gusta mucho cuando mezclan de que, no sé, de que alfalfa con piña, etcétera, etcétera. Eso realmente es lo que refresca. Por otro lado, si quieres refrescarte, este próximo domingo 12 de julio a las 6:30 p.m. en el Estadio Revolución, para disfrutar del juego de algodoneros contra charros, solo llama al 871-7126-971 y te regalo tu pase. Así de sencillo para que, pues vayas y disfrutes. Que lleves a tu novia, que lleves a tu amigo, que lleves a tu papá, a tu mamá, si eres abuelo, lleves a tus nietas. Yo creo que cuando el abuelo lleva a los niños al béisbol, es una experiencia muy bonita, puesto que al mío le encanta el béisbol precisamente, así que pueden ahí crear una dinámica bonita, un lazo, recuerdos, hay que invertir en recuerdos. ¿Qué ole qué? ¿Cómo andamos? Buenas tardes, buenos días todavía.
1: Hablo para los boletos del béisbol.
0: Claro que sí, hermano. Pásame tu nombre completo, por favor.
1: Marcos González Hernández.
0: Marco, ¿le puedes bajar a tu radio, Marcos, por favor?
1: Sí.
0: Eso es todo. González Hernández, perfecto. Marcos, ¿y desde dónde nos sintonizas?
1: Acá en Gómez Palacio.
0: Perfecto. Gracias por estar con nosotros también por allá. ¿Sí sabes en dónde recoger tus accesos?
1: Sí.
0: Ya está. Entonces, mira, tienes mañana viernes hasta las que... hasta las 2 de la tarde para pasar por ellos, ¿va?
1: Ok, está muy bien, gracias, Víctor.
0: Sale, hermano, felicidades.
1: ¿No podrás poner una canción, por favor?
0: Claro que sí, ¿cuál se te antoja?
1: El Hombre del Negro con los Huracanes, por favor.
0: Claro que sí, ahorita la ponemos, carnal.
1: Dale, gracias, buen día.
0: A ti igualmente, activo. Ok, muy bien, vamos a regalar otro. 871-7126-971 es el teléfono en cabina. No pierdas la oportunidad de llevarte estos pases regalados. Pase doble. ¿Qué vale, qué? Buenas tardes.
1: Bueno,
0: ¿qué tal, hermano? ¿Con quién tengo el gusto?
1: Eduardo.
0: ¿Eduardo qué?
1: Gallegos, Ávila.
0: Gallegos, Fávila.
1: Ávila.
0: Ávila. Muy bien, Eduardo. ¿Y con quién te nos vas a ir o qué, hermano?
1: Con mi papá.
0: Qué bonito, qué bien, eso es todo. ¿Y desde dónde nos sintonizas, compadre?
1: De Gómez.
0: También de Gómez, perfecto. ¿Sí sabes dónde recogerlos?
1: Sí.
0: Ya está, entonces. Ajá, acá te esperamos, pues. Tienes mañana hasta las 2 de la tarde, ¿va?
1: Gracias.
0: Sale, hermano, ahí estamos. Muy bien, muy importante traer la identificación oficial para cualquier persona que llegue a adquirir algún premio aquí con nosotros. De momento vamos a dejar esos ahí y vámonos con la siguiente rolita que nos estaban pidiendo. 11 con 39, tenemos 29 grados.

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9: Y bueno, ya son las 11:51, tenemos 29 grados centígrados, ya se va a terminar esta primera hora, ya hubo boletos más adelante, pues sí, también va a haber, ¿para qué te miento? Y tenemos preparado, pues, otra dinámica, otra sorpresita para ti que nos está sintonizando. Vamos a mandar saludos para Yair Morales y la raza de la Ciudadela, claro que sí. Ellos nos piden esta rolita de Mi Barrio Colombiano, tiene por nombre ¿A Qué Lugar? 11:51, tenemos 29 grados.
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1: Y bueno, ahora sí ya nos dieron las 12:04. Tenemos 29 grados centígrados. 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Así que, si te lo quieres ganar, vamos a disfrutarlo. Fíjate muy bien, en este preciso instante vamos a pasar a un pequeño... concurso todavía no. Va a ser ahorita más adelante. Pero déjame te explico qué tienes que hacer para poder hacerte de este delicioso pastel. Ojo, los que ya se lo han ganado, pues lógicamente no pueden participar, ¿ok? Aquí llevamos registro, llevamos un conteo de los ganadores. Por otro lado, fíjate muy bien qué es lo que tienes que hacer. Mira nada más. Tú tienes que inventarme en un audio de WhatsApp de máximo 15 segundos... la excusa más exagerada, divertida o dramática de por qué le surge un pastel de Leti hoy mismo. No tiene que ser tu cumpleaños, ¿ok? Es perfecto para un cumpleaños, claro que sí. Mas no tienes que ser cumpleañero. O sea, yo dejo que participes, no hay bronca. Solo que sí quiero que se me pongan bien creativos. Porque la vez pasada de que... no, pues es que no he comido en 2 días. Ah, bueno, ok. Pero ¿dónde está? O sea, porque así eso lo puedes ganar, claro que sí. Pero si llegan otras 3 personas y diciendo exactamente lo mismo que tú, pues lógicamente no te van a dar el pastel, no vas a ganar. Así que sí, puedes hacerlo dramático, puedes hacerlo divertido, puedes hacerlo distinto. Aquí vamos a premiar pues lo que es la originalidad y lo que resalte. Así que pues tienes de aquí a que vayamos a regalarlo más o menos hasta las 12:30 para mandar tu audio de WhatsApp. Mira, te lo voy a dejar 20 segundos para que tengas un poquito más de chance de explayarte. Máximo 20 segundos, tampoco quiero Biblias ni podcast aquí, ¿sí? Ahora pues vamos a regalar un boletito para algodoneros. 871-7126-971 es el teléfono en cabina. Ojo, ahorita estamos regalando el boleto para algodoneros y se dieron las instrucciones. No estoy regalando el pastel todavía, porque después dicen, me gané el pastel, pero no, se ganó los boletos. Así que ahí tenemos en la línea telefónica al siguiente ganador o ganadora. ¿Qué tal? Buenas tardes, ¿con quién tengo el gusto?
2: Buenas tardes, con Horacio Reyes.
1: Horacio Reyes Querbano, ¿tu nombre completo?
2: ¿Cómo, perdón?
1: Tu nombre completo, Horacio, por favor.
2: Horacio de Jesús Torres Reyes.
1: Ok, Torres, ok. Horacio de Jesús Torres Reyes. Perfecto, Horacio. ¿Y desde dónde nos sintonizas, hermano?
2: Desde aquí a Torreón.
1: Perfecto, gracias. ¿En qué zona específicamente?
2: Acá por el lado de Galerías.
1: Ah, es que bien, hermano. Muy bien, ¿sí sabes en dónde recoger tu premio?
2: Sí, sí.
1: Muy bien, entonces aquí te esperamos. Tienes mañana hasta las 2 de la tarde, ¿va?
2: Ok, muchas gracias.
1: Ya está, Horacio, muchas felicidades. Pues ahí se fue el ganador de este pase. Este ya va a ser el último que vamos a dar de algodoneros por el momento, porque tenemos el pastelito más adelante. Muy rico pastel, está grande, está chulo. Y recuerda que solo en Pastelería Leti. Vámonos con esto de los rojos, tiene por nombre Etapa Migajera. 12:08, tenemos 30 grados.

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1: Temperatura 29 grados.
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24: Y bueno, ya son las 12:22. Tenemos 29 grados centígrados. Seguimos escuchando sus audios. Ahorita vamos a ver cuál fue el mejor. También les vamos a ir poniendo ahí uno que otro, ¿va? Vámonos pues con esto de Pecado Norteño. Tiene por nombre Por Tu Amor. Ya son las 12:22. 29 grados son los que tenemos.

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1: Temperatura 29 grados.
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1: Temperatura 30 grados.

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1: Y bueno, ahora sí ya son las 12 con 37 minutos. Tenemos 30 grados centígrados de temperatura en la comarca lagunera. Ok, mandaron muchos audios. Unos la regaron horrible. No, de verdad. Tuvieron un error que, pues, ellos solitos se van a dar cuenta ahorita que escuchen los demás. Pero vamos a poner los siguientes audios que considero que han sido como que los que más tienen. Han sobresalido, ¿verdad? Vamos a irlos por escuchando y ahorita vemos qué rollo. ¿Quién se lleva su pastel de Berry Nuts de Leti Pastelería?
2: ¿Qué pasó?
1: A ver, ahí tenemos.
2: Doctor, ¿qué pasó?
3: No lo sé. Solo decía que quería un pastel. Y se nos fue.
4: Fue horrible. Ah, no. Solo quería un pastel y se murió.
1: Roberto Romero Álvarez mandó ese audio. Vamos con la siguiente chica.
5: Pues yo nomás me quiero ganar este pastelazo de nevado de Leti porque tengo ganas de probarlo, porque se me antoja y porque ya el lunes ahora sí voy a empezar la dieta. Y porque estoy bien aburrida aquí en el trabajo, no hallaba qué hacer. Y pues nada, aquí estoy con la esperanza de ganarme este pastelazo.
1: Muy bien. Ya el lunes arrancamos con la dieta, claro que sí. Muy bien, vamos con la siguiente. Ok. A ver, espérame un poquito.

0: ya, una disculpa. Es que estaba cerciorándome de que este fuera el audio, porque la vez pasada también mandaron y ahorita unos que decían cosas con un lenguaje un poquito, pues, antisonante, ¿verdad? Vamos a poner el siguiente.
1: Hola, buenas tardes. Quiero ganarme el pastel para hacer lo que Matilda, que todos me griten gru, gru, gru, gru, gru, gru, gru, hasta que quedarme desmayada por haberme tragado todo el pastel.
0: Perfecto, ahí vamos con este último.
2: Yo quiero ganarme ese pastelazo porque he intentado varias veces con DJ Core ganármelo y pues tiene muchos en la línea, es imposible también de participar, pero sí quisiera ganármelo, pues ahora que el padre no me pudo festejar tampoco, pues no hay billetes, ando dicho, y aparte pues también porque perdió la selección y por eso quiero ganarme ese pastelazo, gente, vámonos.
0: Oigan, un detalle muy importante, porque demasiadas personas han comentado de que pastelazo, no, y no tiene nada que ver acá con Hijos de la Laguna, ni con DJ Core, ni Tisha. Ellos tienen su dinámica en Hijos de la Laguna, que es a partir de las 7 comienzan los registros con el pastelazo, y bueno, a las que como a las 9 se sale a repartir, y ahorita esto es un patrocinio de Leti Pastelería para que disfrutes el de Berry Nuts. Muy bien. ¿Cuáles han sido los que tienen alguna cosa que sobresale de la de los demás? Me gustó mucho el de Roberto Romero Álvarez y el de esta chica que no me pasó su nombre. Ella. A ver, pásame tu nombre si escuchas tu audio, mira.
3: Pues yo nomás me quiero ganar este pastelazo.
0: ¿Cómo te llamas?
3: De Nevado de Leti.
0: Porque... Ok, perfecto. Tu nombre completo, Diana. Tómame la línea, perdón, que se me fue el rollo. Diana Escobar Rosales, muy bien. Solo se va a limitar a esto, Diana Escobar Rosales y Roberto Romero Álvarez. El primero que llame al 871-7126-971 se lleva el delicioso pastel de Leti Pastelería. Berry Nuts con yogur helado. ¡Ay, qué chulada! Muy bien, a ver, están al tiro, ¿eh? Ya marcaron. ¿Qué ole qué?
4: Bueno, ¿qué onda?
0: ¿Qué onda, hermano? ¿Cómo andas o qué?
4: Bien, bien.
0: Oye, pues ya es todo tuyo. ¿Cómo te sientes?
4: Excelente, hasta que
0: se armó algo, ¿verdad? No, qué bueno. No, es, mira, pues es que mucha gente, te digo, siempre sale con las mismas cosas, pero se me hizo original, se me hizo diferente. Lo de la voz, pues tiene puntos extra. Así que nada más dinos cómo te sientes, con quién lo vas a compartir, te lo vas a comer tú solo, como la señora que comentó que quería, como en la película de Matilda, o platícanos, ¿qué rollo? ¿Tienes algún cumpleaños?
4: No, ahí con la familia, pues es mucho pastel para mí solo.
0: Claro que sí, no, pues te toca disfrutar, ¿verdad? Compartirlo. Muy bien, muy bien. No me vas a colgar porque necesito que me pases unos datos ahí importantes, ¿va?
4: Okay.
0: Ya está. Muy bien. Se me hace que para el día de mañana también hay pastel, para que estés bien al pendiente. Vamos a cambiar la dinámica. Vamos a meter algo diferente, algo distinto. Porque, pues para darle variedad, al fin de cuentas. De igual manera lo están haciendo increíble. Sí, hay muchas personas que incluso comentaron una pastelería que, pues nada que ver. Quiere decir que no están al pendiente, pero muy bien por todos los demás. Nada más que, pues vamos a cambiarlo, ¿va? Vámonos con esto de Pancho Barraza. Tiene por nombre Que Me Maten Las Penas. 12 con 42, 30 grados son los que tenemos.

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8: Y ahora sí, ya son las 12:50. Tenemos 31 grados centígrados de temperatura en este preciso instante. Y bueno, estamos prácticamente a nada de despedirnos. Pero no hay bronca, te esperamos mañana igualmente de 11 de la mañana a 1 de la tarde. Aquí en las 5 seguiditas con tu servidor, Víctor Marlon. Oye, gracias por habernos permitido acompañarte, ¿Qué más? ¿Qué me falta decirte? Ya salió el pastel, mañana tenemos más regalos para que estés muy muy al pendiente. Y bueno, más que nada desearte un feliz jueves, ya casi se termina la semana, creo que vamos muy rápido, puesto que ya es 9 de julio, es jueves, y en un abrir y cerrar de ojos, fíjate, ya vamos a tener el año nuevo en nuestra cara, tronando cohetes, abrazando familiares que a lo mejor y no vemos en todo el año, pero ahí está en ese día. Ahora sí, vámonos con esto de Tribal Monterrey. Tiene por nombre Inténtalo. Ya son 12:51, 31 grados.

0: Víctor Morlov.
1: Vámonos con esto de Anakin. Tiene por nombre Corazón Sin Cara. 12 con 54, 31 grados. Nos despedimos con esto. Hasta mañana.

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1: Temperatura 31 grados.
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1: Hola, ¿qué tal? Muy buenas tardes. Mi nombre es Berta Reyes y le damos la más cordial bienvenida. Este es su programa Actualidades GREM. Hoy es jueves 9 de julio de 2026. Tenemos una temperatura ambiente aquí en el centro de la ciudad de Torreón de 31 grados centígrados. Nos da muchísimo gusto saludarle, estar con usted, que usted nos acompañe, nosotros acompañarle, que usted nos escuche por donde usted nos prefiera, pues. Su carro, la aplicación, su radio. Oiga, si usted nos está escuchando desde radio así tal cual, mándenos una foto para saber cómo es su radio, cómo es ese aparato donde usted nos está escuchando. Sería emocionante ver esa foto. Bueno, le recordamos nuestros puntos de contacto: 871-7110260, 871-7126-971. Esos son los teléfonos a los que usted nos puede marcar. Y como siempre, nuestro número de WhatsApp: 8717361799. Allí, recuerde, mensajes de texto, voz, fotos, videos, memes, felicitaciones, saludos. También para que nos diga desde dónde nos está escuchando. Todo eso que usted nos quiera pues compartir, aquí lo recibimos con mucho gusto. Y le saludo a mi compañera y amiga y mañana rival. ¿Mañana es el juego?
2: ¿El sábado? ¿De quién? ¿De Argentina?
1: Sí.
2: Es hasta el sábado.
1: Vas a ser mi rival.
2: Sí. Valeria. ¿Qué tal? Muy buenas tardes.
1: ¿Cómo estás? Vale, buenas tardes.
2: Muy bien, muy contenta de estar aquí, pero explícales por qué.
1: Hicimos una quiniela aquí en Noticieros. Así por sorteo, a mi Vale le tocó Argentina y a mí me tocó Suiza.
2: Sí, que la verdad, no tengo nada contra los de Argentina, pero no es mi equipo favorito. Yo quería que me tocara Noruega.
1: ¡Ah, ya sé!
2: Pero bueno. Fue al azar y entonces el sábado competimos Berta y yo.
1: Somos rivales.
2: Y ya, dependiendo de que quién gane, pues va a seguir ahí concursando por el dinerito que juntamos. Sí. Y ya, si no, pues quedamos eliminados.
1: Ya sé.
2: Pero bueno, por otra parte, ahorita están las graduaciones, Berta. Así es que una felicitación a todos los que se están graduando. Ando de secundaria, prepa, primaria.
1: Fíjate que sí. Fíjate que desde la semana pasada, aquí, por ejemplo, en el Teatro NASA se están haciendo muchas graduaciones.
2: Sí, y desde muy temprano.
1: Sí, hoy, por ejemplo, estaba llenísimo. Y dije, ¡ay, Dios mío! Entonces, una felicitación.
2: Sí, felicidades a todos. Ligándolo al mundial, por ahí ayer salió que Gilberto Morita se estaba graduando. Ya ahora que ya retomaron todos los jugadores.
1: ¿De qué? ¿De prepa o ya de...?
2: De prepa.
1: Sí,
2: ahora que ya retomaron todas sus actividades, bueno, salió que ayer Gilberto Morita estaba graduándose. Uh-huh. Y, por ejemplo, Memo Ochoa le envió una felicitación.
1: Entonces, si no, ni cuenta nos damos, ¿verdad?
2: Ajá, y padre. Eso, pues ahí abre también un punto de ver de que qué padre, ¿no? Que las generaciones nuevas estén logrando grandes cosas.
1: Ajá.
2: Y algo que nos hace reflexionar es que, pues también debemos de, a veces a las nuevas generaciones se les juzga mucho de que, ay, es que vienen sin experiencia, no saben controlar sus emociones, no saben cómo hacerlo, pero yo creo que las nuevas generaciones también tienen muchos puntos a favor.
1: Tienen lo suyo, claro.
2: Sí, entonces, sí. Pues,
1: y si no tienen, a lo mejor ese control de emociones y otras tantas cosas que yo también he escuchado, es porque también nosotros mismos no se las hemos proporcionado. Uh-huh. No los hemos hecho fuertes, no les hemos propiciado un entorno que sea, pues, el adecuado, a lo mejor, ¿no? Entonces, sí, es cierto. Mira, yo en algún momento, porque yo hasta hace año, a un año más o menos, conviví con mucho adolescente, aparte de los míos, y la verdad es que hay de todo. Hay jóvenes muy maduros para su edad. Uh-huh. Hay jóvenes y adolescentes que se tienen que enfrentar a situaciones que no tendrían que estar enfrentando.
2: Sí.
1: Gente o muchachos que se tienen que pagar ellos mismos su propio deporte si es que lo quieren pues practicar. Jóvenes que de plano no dan una, que quieren que todos les den. O sea, hay de todo, ¿vale? De todo. Entonces ahí hay que darles una oportunidad para que ellos expresen cuáles son sus fortalezas. Sí. Porque igual a lo mejor tú puedes ver nada más lo malo, pero ¿qué tal las fortalezas?
2: Sí, es que hay que hacer mancuerna. Grandes con chicos hay que hacer mancuerna y pueden salir muy buenos resultados. Porque también hay adultos que... Bueno, yo creo que termina siendo que la edad es relativa.
1: Ya sé.
2: O sea, entonces la edad es relativa.
1: ¿Cuántos adultos que son bien inmaduros, mi Vale? Yo conozco varios, ¿eh?
2: Pues sí, así es. Pero bueno, Berta, tenemos listas las noticias que están destacando en este jueves. Ya, ¿cómo ves si nos vamos con la información?
1: Claro que sí. Vamos a darle.

Hasta el momento de los temas de carácter regional, primero nos vamos con Gómez Palacio, porque la presidenta de la República, Claudia Sheinbaum, estará acudiendo este próximo sábado 11 de julio a esta ciudad para encabezar el acto protocolario de Vivienda para el Bienestar. En la agenda de actividades públicas de Sheinbaum Pardo, dada a conocer la noche de ayer, se prevé que el evento se lleve a cabo a la 1:30 p.m. La sede de esta actividad es el fraccionamiento Casa Blanca, donde se construyeron los edificios de vivienda económica impulsados por este programa a través del Infonavit. Al respecto, el gobernador de Durango, Esteban Villegas Villarreal, informó que el equipo de la presidenta de la República estaba valorando si se podría tener una visita de supervisión privada a la obra de la presa del Tunal 2, que se construye en la ciudad de Durango. Y continuando con la información, el municipio de Lerdo cuenta con 5 proyectos para la creación de desarrollos habitacionales a través del esquema Infonavit Bienestar, con respecto pues a lo que le venimos comentando. Y esto se suma al desarrollo que ya construye la Comisión Nacional de Vivienda Conavi en la localidad. La alcaldesa Susy Torrecilla Salazar precisó que estos proyectos corresponden al Programa Federal Vivienda para el Bienestar y la mayoría se ubicarán en el sector norponiente de la ciudad. Edil agregó que los empresarios ya adquirieron los terrenos y tramitan los permisos correspondientes ante el Área de Desarrollo Urbano. Además, Torrecilla Salazar anunció que se va a gestionar un convenio con el Infonavit para otorgar mayores facilidades administrativas a los constructores. Cambiamos de tema, pero nos mantenemos en el municipio de Lerdo porque este jueves, durante la sesión de Cabildo, la presidenta municipal, Susy Torrecilla Salazar, instruyó a la tesorería y a la coordinación de gabinete a unificar todos los módulos de recaudación del municipio. Con esta medida, los ciudadanos podrán pagar impuestos, derechos, multas y permisos en una sola ventanilla para agilizar los trámites fiscales. La disposición se dio a conocer posterior a la propuesta del regidor panista Ángel Luna Puente, quien solicitó aplicar de forma automática los descuentos en multas de tránsito contemplados en la Ley de Ingresos y con ello evitar que los ciudadanos tengan que acudir con funcionarios para obtener una autorización. La alcaldesa confirmó que se estarán realizando los ajustes necesarios al sistema digital de cobro, esto a fin de que el beneficio se aplique directamente durante los primeros 7 días de la infracción. Nos movemos hacia el municipio de Torreón porque alrededor de las 7 de la tarde del pasado martes se registró un incendio en el centro de transferencia de la colonia compresora de Torreón, por lo que personal de bomberos y protección civil estuvieron trabajando durante varias horas para poder sofocarlo. Sin embargo, al mediodía del miércoles, al seguir con los trabajos de remoción de escombros, se reavivó el fuego, generando un segundo incendio. En el sitio, una integrante de la ola cayó y se lesionó con una piedra. Y al respecto, el director de Servicios Públicos, Fernando Villarreal Cuellar, aseguró que ya recibió la atención médica correspondiente y no requirió hospitalización. Aunque inicialmente se dio a conocer que el fuego había sido provocado por una persona que pretendió quemar las llantas para extraer alambre, bueno, pues Villarreal Cuellar informó que tras revisar algunas cámaras, se pudo constatar que fueron 2 menores de 10 y 14 años de edad los responsables de este incidente, mismos que ya reconocieron también este hecho. El funcionario agregó que se va a abordar esta situación con los padres para determinar qué medidas se van a tomar al respecto. Y en las noticias nacionales, la presidenta de la República, Claudia Sheinbaum, insistió en que existen contradicciones en la información presentada por Estados Unidos en el caso de la detención y traslado de Ismael El Mayo Zambada. Sobre las acusaciones de Estados Unidos contra múltiples funcionarios sinaloenses, la presidenta de México, Claudia Sheinbaum, insistió en la presentación de pruebas y descartó proteger al gobernador con licencia, Rubén Rocha Moya. Además, la mandataria federal rechazó que su administración esconda al mandatario estatal. También la presidenta Claudia Sheinbaum abordó los casos de Víctor Rodríguez Padilla, exdirector de Pemex, y el senador Gerardo Fernández Noroña, señalando que no se pueden colocar en el mismo tema. Insistió en que siempre defenderá a las víctimas y que ambos casos serán tratados por autoridades correspondientes. Tras la muerte del ciudadano mexicano Lorenzo Salgado Araujo por agentes del ICE en Texas, Estados Unidos,
Roberto Velasco, secretario de Relaciones Exteriores, informa que México presentará denuncias penales y acciones civiles en Estados Unidos por la muerte de 17 mexicanos. Además, reforzará la exigencia de protección a los derechos humanos de migrantes. Y en el último tema del país, anuncian alerta masiva en celulares para huracanes y otros fenómenos. El gobierno de México alista un nuevo sistema de alertamiento masivo por celular para avisar a la población sobre huracanes y lluvias intensas, similar al que se usa con la alerta sísmica. Nos cambiamos a los temas internacionales y es que Ken Salazar responde a la presidenta de la República, Claudia Sheinbaum, sobre el caso de El Mayo. No era nuestro avión, no era nuestro piloto y no era una operación de nosotros, fue lo que dijo. A través de redes sociales, el ex embajador de Estados Unidos en México comentó que junto al fiscal general Merrick Garland informaron acerca de la detención. Nos mantenemos en Estados Unidos y es que la guerra de dicho país entre con Irán pues reinició y de acuerdo con Teherán, los recientes ataques de la administración de Donald Trump han dejado 14 muertos y 78 heridos. Mientras tanto, la República Islámica ha atacado a los aliados de Estados Unidos en la región. Y en el último tema del mundo, la Fiscalía de Ecuador reclamó una pena de 6 años y medio de cárcel contra el expresidente Lenín Moreno, quien estuvo en el cargo entre 2017 y 2021 por cohecho. Esto tras supuestamente recibir sobornos de una empresa estatal china para la construcción de la mayor central hidroeléctrica del país en la etapa en la que fue vicepresidente de Rafael Correa. Con esto llegamos al final del recorrido informativo. Si quiere mantenerse al tanto de las noticias, la recomendación es que ingrese a nuestro portal en www.noticierosgren.com.mx. Yo soy Valeria Quiñones, que tenga excelente tarde. Continuamos aquí en Actualidades Gren.

0: El pronóstico que nos envía la Comisión Nacional del Agua nos indica la presencia de circulación anticiclónicas y líneas de vaguada, así como canales de baja presión y las ondas tropicales 16 y 17. También seguirá onda de calor en zonas de Baja California, Sonora y Sinaloa. Para nuestra comarca lagunera se espera clima muy caluroso por la tarde, cielo con nubosidad densa y viento fuerte. Temperatura máxima para el día de hoy de 33 a 36 y mínima para mañana de 20 a 23. En estos momentos la temperatura ambiente aquí en el centro de la ciudad de Torreón es de 31 grados centígrados. Así las condiciones climatológicas para el día de hoy. Manuel, buenas tardes, ¿cómo estás?
1: ¿Qué tal? Muy, muy buenas tardes. Muy bien, muchas gracias. Saludos para todos. Un gusto encontrarlos en esta tarde de jueves. Sí, pues más o menos el calor, ¿eh? Estos ¿sí? 31 grados sí, sí se sienten. Pero bueno, aquí estamos con todo el ánimo, como siempre, con toda la pila. Ya una vez hecho este repaso informativo, pues ya saben, ahí están de nuevo los puntos de contacto: 8717-110260, 871-7126-971. Y por supuesto el WhatsApp: 8717-3617-99. Vamos a la pausa, es la 1:15, 31 grados de temperatura. Regresamos enseguida.
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0: La 1:20 p.m, 31 grados temperatura aquí en el centro de Torreón. Seguimos en actualidades y listos ya para comenzar a dar salida a todos sus reportes y a toda su comunicación. Y bueno, ya estaremos también abordando más información sobre todo el tema de limpieza y recolección de basura. Y también vamos a hablar de este caso de las altas falsas al Seguro Social, que se volvió un tema nacional porque el IMSS alertó de esto a nivel nacional. Aparentemente pues ya se resolvió este negocio en San Pedro, que de buenas a primeras le aparecieron 300 empleados nuevos dados de alta en el IMSS, por supuesto falsos. Y vamos a repasar un poco lo que señaló Zoe Robledo, director nacional del IMSS, sobre pues algunas modalidades de fraude y algunas recomendaciones que se hicieron a los empleadores, a la iniciativa privada. Vamos a hablar de eso y más, porque insisto, se volvió, además de todo, un caso nacional. Fue el despacho contable y fiscal de Arsenio Alvarado Luján, que es el presidente de Canaco en Gómez Palacio, quien detectó esta situación. Pero bueno, ya iremos contando la historia. Un poco más adelante le entramos a ello. De momento, pues vamos con lo que ustedes nos dicen. A ver, en orden cronológico. Bueno, más o menos. Vamos a dándole y ahorita hacemos el regreso. A ver, nos dicen acá. A ver. Espérame, se me está perdiendo todo. Ya. A ver. ¿Con quién tengo que poner una queja? Porque vivo en esquina. Y de este poste se sostienen, pues, una empresa cablera y otra empresa también de telecomunicaciones. Cuando vienen a cortar cables, siempre me los dejan así, como los envío en las fotos, afuera de mi domicilio. Ahí está el poste donde salen los cables de las compañías. Es en la colonia Vicente Guerrero, avenida Quinta y Séptima. Ok, bueno. A ver, estaba el área de urbanismo.
1: Sí, haciendo una.
0: Haciendo este retiro de cables obsoletos y tal. Esto se hace también, bueno, por parte de las compañías. Pero digamos, el municipio a través del área de urbanismo acompaña esta situación. Vamos a enviarlo a ver qué nos pueden decir de ello. Y son las empresas quienes tienen que hacer el retiro. Entonces, de entrada, pues lo podría reportar en Atención Ciudadana y con las propias empresas cableras, porque a ellos les corresponde. De cualquier modo, nosotros lo enviamos ahí con urbanismo a ver qué show. O incluso con Protección Civil, también sí se puede generar allí un plus. A ver, nos dicen acá, el camión que pasa por la basura en Ampliación Quintas Lerdo echa mucho humo y contamina mucho. ¿No que llegaron nuevos camiones recolectores? Puras mentiras. Pues sí, se supone que ya habían llegado, me parece que 10 camiones recolectores nuevos a Lerdo. Pues vamos a preguntar qué onda. Me imagino que pues hay algunos camiones antiguos que todavía siguen prestando el servicio. Pero pues si es en esas condiciones, pues no son las óptimas. Si está echando demasiado humo y tal, significa que no está bien mecánicamente ese vehículo. Pues vamos a enviarlo ya en Atención Ciudadana. A ver. Nos dicen acá, nos están pidiendo el calendario de pago de la pensión del bienestar. Ya saben que se los estamos enviando, por supuesto, para que ahí lo tengan. A ver. Nos reportan este vehículo que obstruye el paso peatonal, calle 37 y avenida Matamoros. ¿Qué es ahí? Es una clínica veterinaria. Bueno, pues vamos a ver qué se pudiera hacer. Se necesita mucho orden también en esto, con relación a vehículos que se estacionan en banqueta, que no debería ser así, está prohibidísimo. Y sigue pasando, sigue ocurriendo esto en muchos puntos de la ciudad y no se ordena esa situación. Es una cosa pues añeja, es una cosa ya de siempre, de toda la vida. Ya ves, por estar tomándole al pinol. Te digo que sí era pinol.
1: ¡Qué miedo! Ok,
0: bueno. Vamos a hacer la pausa de una vez y ahorita regresamos para hablar del tema de... de lo de la limpieza y recolección de basura. Recordar que hay un nuevo contrato de concesión que empezó en abril por 25 años a este consorcio que conformaron PASA y CEO Contenedores. Y que ayer el alcalde de Torreón, Miguel Riquelme, dijo que iba a revisar minuciosamente. Y aparte, al nombrarse a los integrantes del órgano de supervisión de limpieza, pues que va a haber una revisión justo de este servicio. Le preguntaban, bueno, a ver, los ciudadanos no conocemos el contenido del contrato. ¿Se va a hacer público? Bueno, dijo que sí, que se va a hacer una revisión del mismo y que después se podrán conocer pormenores. Y bueno, en ese sentido... también vamos a revisar esto que dijo el director de Servicios Públicos, Fernando Villarreal. Hace no mucho se conformó este sistema de videovigilancia denominado Limpia. Y luego del incendio ese en la compresora, pues van a añadir dos... bueno, esto ya lo habíamos comentado, que iban a sumar dos puntos de estos centros de transferencia a la vigilancia a través de Limpia. Y vamos a hablar también... de este servicio de limpieza y recolección de basura en Gómez, además de lo del caso de las altas fantasma al IMSS. Todo esto lo platicamos luego de la pausa. Vamos al corte, es la 1:27, 32 grados.
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0: La 1:29, 32 grados, temperatura aquí en el centro de Torreón. A ver, gracias al director de urbanismo, Gustavo Muñoz, quien nos dice que van a checar esto de los cables. Muy bien. Fuga de agua limpia, calle Jesús Flores Magón, en la colonia Alamedas de Torreón. También hay una alcantarilla tapada. Estas situaciones tienen como 15 días. Ok, correcto. Gerardo dice, nada que van ni a los baches ni al agua sucia, por favor, ayuda. No viene ni a tapar la mini zanja de chica de ancho, pero honda. Ay, es la principal hacienda de la laguna con hacienda de la huerta, colonia ex hacienda La Perla. Y hay más baches, pero ya, porfa, de perdis con ese, nos dice Gerardo. Y lleno de aguas negras, miren, es Torrecillas con Jalpa, colonia ex hacienda La Perla. También donde pasa de todo, en Torrecillas y Jalpa. De la colonia ex hacienda La Perla también, ahí pasa de todo.
1: Oye, en la Merced, en la del Zapato y todo eso, ¿se habrán atendido los reportes?
0: ¿O porque plan, hace mucho que no
1: hace
0: llega?
1: Hace mucho que no nos mandan mensaje de allí.
0: ¿De dónde?
1: De El Zapato.
0: Del Peltres, vestido. De Peltres y Calabazas. Y Calabazas. Saludos a Peltres y Calabazas. Oye, también hace tiempo que no, efectivamente, hace tiempo, ¿verdad?, que no hay reportes de ahí.
1: Y hablando de ese rumbo, qué bueno. La semana pasada anduve por la línea verde. Porque pues resulta que uno le ay, esa chuleta. Bueno, tuve que llevar chuleta a las canchas. Me dijo, unas canchas que están por la línea verde. Yo pensé que cuando me dice por la línea verde, por ahí el rumbo, nomás para ubicarme. Ajá, pero resulta que la línea verde. Hay unas canchas. Ahí se están jugando un torneo de tocho. Y me dio mucho gusto ver que no están en malas condiciones, Manuel.
0: No, pues ahí hicieron muchos eventos durante las campañas. Pues claro que.
1: Pues sí, pero
0: había que chainearlas.
1: ¿Hace cuánto de las campañas? ¿Un mesecillo? ¿Un poquito más del mes?
0: Más de un mes. Pues antier se cumplió un mes exacto, pero de mira, la elección.
1: Hay lugares, hay zonas donde lamentablemente los habitantes de allí o gente que anda por allí son bien desastrosos, ¿no? No pueden ver algo bien porque luego van, rayan o rompen. O dejan ahí algún recuerdito, yo no sé para qué. O sea, entonces, la verdad es que me dio mucho gusto ver esas canchas por allí, en buenas condiciones.
0: Qué bueno. Ojalá que duren. Que sí. Ojalá que duren.
1: Y que así estén muchas otras, Manuel, de toda la ciudad.
0: Pues sí, exacto.
1: Sería lo ideal.
0: Ya que hablamos de espacios públicos, a ver, vamos a concatenarlo con el tema de la limpieza. Ayer el alcalde de Torreón, Miguel Riquelme, anunció que en próximos días se van a establecer las medidas de transparencia para vigilar la nueva concesión de limpieza, que como sabemos opera desde abril bajo el consorcio Ecourbano Ambiental, ¿no? Uh-huh. Que es PASA y CEO Contenedores. Este plan incluye revisión de las condiciones del contrato. También se definirán los integrantes del órgano supervisor de limpieza, que hará revisiones financieras y operativas cada mes. Los aspectos principales del contrato se presentarán de forma pública una vez que concluya el análisis del documento. El director de Servicios Públicos, Fernando Villarreal, dijo que el consorcio ya cumplió con la totalidad de los camiones de recolección que se establecieron en el contrato, con el respectivo sistema de videovigilancia. Está pendiente la puesta en marcha de la app, lo de la ruta del reciclaje y lo del centro de aprovechamiento de residuos sólidos. Vamos a escuchar al alcalde Miguel Riquelme hablando justamente sobre cómo se va a vigilar este servicio concesionado de limpieza y recolección de basura.
2: Yo creo que en los próximos días ya le pongo fecha, quiénes serán los que van a conformar como marca el reglamento, y vamos a establecer medidas de transparencia, medidas de supervisión para poder también tener una ruta mensual de revisión en relación a lo que se cobra mes a mes.
3: Señor, la población podrá conocer a grandes rasgos los ejes principales del contrato, del convenio, porque hasta a la fecha, mire, en mi caso no lo conozco.
2: Siempre me he manejado muy transparente en ese sentido. Yo voy llegando, yo no hice el contrato, sin embargo lo voy a revisar y lo voy a exponer públicamente, sí, porque es de ley. Eso es algo que que ni se puede ni se debe ocultar, y creo que además la ciudadanía, los medios de comunicación deben conocer los pormenores del contrato. Debo decir también que dentro del contrato está la funcionalidad de la concesionaria, y en ese sentido hasta ahorita no hemos tenido ningún problema. Eso también hay que decirlo, ¿verdad? Si hay algo en el contrato preestablecido o que pudiera dañar la operación diaria, pues yo lo diría. La realidad es que no tenemos algo así que se haya quitado o que se haya omitido en el contrato.
4: No, es que se puede modificar. El problema es lo caro. La operatividad.
2: La operatividad siempre está disponible, ¿sí? Eso creo que es algo que se establece dentro de cualquier contrato, y que en su momento a mí me tocó reorientar la operatividad de PASA, que fue en su momento, y no tuvimos absolutamente ningún problema. Se adecua a las necesidades de la ciudad.
5: Se debe justificar lo que cobra, ¿no? Porque es una importante cantidad, creo que 37 millones al mes.
2: Se debe justificar, pero además, repito, se debe orientar hacia realmente la problemática de Torreón en recolección en distintos materiales. No hablo nada más de la basura en general. Entonces lo voy a revisar, lo voy a ver muy rápidamente, y estaré en condiciones de poder también con ustedes hacer precisiones, que en lo absoluto estaremos nosotros privilegiando, ¿sí? Una orientación que sea benéfica para la ciudadanía.

0: bueno, ahí lo que señaló el alcalde Miguel Riquelme, pues vamos a ver, porque pues sí, efectivamente, o sea, se tiene que conocer pues los pormenores de este servicio pues tan básico, y yo quisiera que la ciudadanía opinara, ¿no? Porque, a ver, somos los principales, o sea, no diría yo afectados, o sea, si hubiera un problema, sí. Si hubiera las cosas eficientemente, pues los principales beneficiados, o sea, somos en quienes incide primordialmente pues la dotación de los servicios públicos, obvio, ¿no? Entonces me gustaría que pues la gente opinara con relación al servicio, porque hasta ahora el checkpoint es que, pues a ver, los camiones que se habían comprometido ya están. Falta lo de la app, lo de la ruta del reciclaje, lo del centro de aprovechamiento de residuos sólidos, que hace algunas semanas que conversamos con Fernando Villarreal, director de servicios, pues él decía que a lo mejor eso tardaba un par de meses, pero que realmente todo esto tenía plazo, o sea, el compromiso era que estuviera antes de que finalizara el año. Así es que plazo todavía hay, o sea, no se puede hablar de que se están tardando en lo de la app ni de lo de la ruta del reciclaje, porque pues el plazo convenido para que eso estuviera funcionando todavía está corriendo. Pero digo, qué mejor que estuviera lo más pronto posible. También se ha dicho que el servicio de recolección de basura opera de manera regular y que no ha registrado problemas. La ciudadanía seguramente tendrá su opinión al respecto. Díganos si efectivamente en la experiencia que han tenido es así. Sí, sí, no ha habido problemas. Bueno, sí, sí los hay. En general, o sea, que no ha habido mayores problemas en retrasos, cuestiones así, porque cosa que es sumamente discutible, claro. Porque aquí hemos recibido N cantidad de reportes, incluso de gente que ha dicho, pues los camiones nuevos, como están un poco más altos, no están entrando por mi calle por los cables, y por ciertas situaciones. O sea, la gente nos ha dicho muchas situaciones que obviamente hacen en duda, que se ponen en duda que se diga que ha operado sin problemas. Que es natural, contratiempos siempre los va a haber, situaciones así siempre los va a haber. Pero pues sería importante que nos lo fueran comentando, compartiendo. Pues dejamos ahí abierta la participación. Bueno. Concatenando esto, ayer lo habíamos comentado, los 6 centros de transferencia de Torreón serán incluidos al sistema de videovigilancia Limpia, que de repente se me olvida. Limpia, que se convirtió esta palabra en un acrónimo, ¿no? Y es Logística Integral de Monitoreo. Y, ¿qué era la P? Déjame escarbo ahí en la memoria. Logística Integral de Monitoreo y Protección de la Imagen Ambiental. Sí, así mero. Eso era, así hicieron que Limpia fuera un acrónimo y pues le inventaron ese significado. Me parece padre, está creativo, está chido, sí, queda bien. Entonces, bueno, pues esto es lo de la videovigilancia en ciertos puntos conflictivos. Este sistema pues apoya la estrategia esta del vecino cochino. Pero dado que se suscitó este incendio en el centro de transferencia de la compresora, que incluso el fuego fue provocado por una persona que entró a quemar llantas para extraer metal, y esto hizo que se quemara pues residuo vegetal que llega a ese centro de transferencia, pues entonces van a poner allí monitoreo a través de este sistema Limpia, que es Logística Integral de Monitoreo y Protección de la Imagen Ambiental. Bueno, vamos a escuchar sobre esto a Fernando Villarreal, director de Servicios Públicos.
1: La ciudadanía de Torreón, con su trabajo, su entusiasmo y su gran corazón. Hoy tuvimos un desayuno que les ofrece el alcalde Riquelme, por el cariño que también les tiene. Recordemos, él fue el que le inició junto con Román en el 2022, entonces el gobernador que inició la ola, que es de origen, pues desde un programa muy exitoso que fue la Marea Roja en la primera administración del alcalde Riquelme. Pues bueno, como ustedes lo ven, pues buen ambiente, la gente muy noble. Hoy les entregamos uniformes nuevos, como cada año, les damos dos juegos de camisolas, dos juegos de playeras, dos juegos de pantalones, botas antiderrapantes y anticlavos, y gorra también, y algo de equipo extra de trabajo.
2: Sí, es un trabajo en conjunto precisamente, no nada más de la gente de la ola, sino también de la ciudadanía que apoye, porque ellos ponen sus 50 y falta 50 a la gente.
1: Claro, a ver, por la ola no paramos, como decimos, no dejes sola la ola, también es parte de la ciudadanía, y es parte de lo que luego intentamos inspirar a la ciudadanía a través de la gente de la ola, que es gente muy noble y es gente que también tiene una oportunidad laboral importante. Tenemos gente de todos los grupos vulnerables, tenemos gente con autismo, amputaciones, sordomudos, tercera edad, personas que en otros lugares no les dan oportunidades, aquí sí, y también muestra de eso la muy baja rotación que tenemos. A pesar de ser un trabajo duro, también es un trabajo que los cuidamos mucho, los consentimos mucho, y ellos también responden con buen trabajo.

0: Bueno, ahí lo señalado por el director de servicios públicos de Torreón, Fernando Villarreal, en torno a lo de la ola, que todo esto se dio en el marco de que les entregaron ayer uniformes y equipo a los casi 1,000 integrantes de la ola. Qué padre, ¿eh? Saludos a todos los integrantes de la ola. Bueno, pero ahí estaba la información también de esto de la vigilancia y el monitoreo. Bueno, vamos a la pausa, a la una con 43, 44 ya, 32 grados de temperatura. Regresamos enseguida.
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3: A través de nuestras redes sociales, quisiera solicitar su apoyo porque hay un brote de aguas negras en la colonia Campo Nuevo y es un olor insoportable. 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

0: La 1:47, 32 grados temperatura aquí en el centro de Torreón. Seguimos aquí en actualidades y seguimos con más información y por supuesto, pues también lo que ustedes nos digan, pues seguimos con ustedes. A ver, acá nos dicen.
1: Tenemos una llamada, Manuel.
0: A ver, pues vamos a darle.
1: Ok, buenas tardes, señor don Catarino, ¿cómo está?
2: Ay, licenciada, era anónima.
1: Ay, perdón. Bueno, ahorita nada más sí, lo saludamos, sí, ¿le parece?
0: Por eso sí, por eso quería darle salida a otras cosas.
1: ¿Sabe qué?
0: Mire, lo atendemos fuera del aire, ¿le parece? Para tomar nota de lo que nos va a decir.
1: Pero
0: ¿va?
1: Es de lo mismo que nos ha reportado, ¿verdad?
2: Sí, licenciado.
1: No, no se preocupe.
2: Bueno. Hace 2 meses y medio de que le estoy reportando de
1: esa situación, ¿verdad? Ok, señor don Catarino, no se preocupe. Le ofrezco una disculpa. La verdad es que me distraje, mal por mí, no debió haber sido. Y ya la queja la tenemos, la canalizamos y le mando un abrazo, ¿sí?
2: Que toda la arena está circulando hacia la alcantarilla.
1: Okay. Sí, no se preocupe, señor don Catarino.
2: Eso va a ocasionar que se tape la alcantarilla.
1: Claro, claro, claro que sí, hay que prevenir. Ándele pues, le mandamos un abrazo.
2: Ándele igualmente a usted, licenciado.
0: Saludos,
1: bye.
2: Bye.
0: Bueno, sí. Bueno, le voy a dar a lo que pretendía darle mientras establecíamos ahí la situación. Nos dicen acá, hablando de la basura, calle Sexta y Séptima en la colonia Eduardo Guerra, tema de basura.

0: tres días, ya se ha canalizado, pero pues sigue, sigue sin haber respuesta. Acá nos dicen... A ver. Ya se está haciendo una línea verde en el Esterito, llevan un buen avance, esperemos en Dios y terminen esta obra. Está quedando muy bonito y apenas son los inicios, nos dicen acá.
1: Ah, bueno. Qué bueno.
0: Sí, es esta otra obra de... Ay, se me olvidó el nombre con el que se le conoce, pero sí. Drenaje tapado acá en Guayas, en la Merced 2, correcto. Todo esto ya canalizado. Vamos a darle a lo del Seguro Social. A ver, híjole, ¿qué tema este? Se detectó una situación extraña en un negocio de San Pedro, Coahuila, donde de buenas a primeras, de la noche a la mañana, le aparecieron a este negocio 300 trabajadores falsos dados de alta ante el IMSS. Este caso fue detectado por el despacho contable de Arsenio Alvarado Luján, que es el presidente de Canaco en Gómez Palacio, pero él tiene su despacho y está asesorando al negocio afectado, ¿no? Obviamente, ante la gravedad de la situación, pues se interpuso la denuncia penal contra quien resulte responsable. Se reportó a la delegación del IMSS, que pues ya revirtió los movimientos, ¿no? De hecho, ya se informó justamente que... pues se hizo, digamos, como que la corrección de esto. Uh-huh. Pero aquí lo llamativo es que lo que parecía en un primer momento una situación aislada, el IMSS emitió una alerta sobre este tipo de irregularidades, por lo que exhortó a los patrones a revisar cada mes las altas correspondientes. Esto ha generado pues preocupación entre la iniciativa privada, entre los empleadores. El IMSS emitió esta alerta a nivel nacional sobre fraudes en afiliaciones irregulares. Y bueno, vamos a escuchar en primera instancia lo que señaló Arsenio Alvarado Luján, que es el presidente de Canaco en Gómez Palacio, pero cuyo despacho fiscal y contable detectó este caso y está asesorando a este negocio de San Pedro al que le aparecieron, cosa que insisto, ya se revirtió, pero que le habían aparecido de la noche a la mañana 300 nuevos empleos registrados ante el IMSS. Esto dijo Arsenio Alvarado.
2: Nos surgió un tema en la ciudad de San Pedro, Coahuila, en donde resulta que con uno de nuestros clientes, de la noche a la mañana le aparecieron 300 trabajadores dados de alta en el Seguro Social. Total, pues nosotros pensamos que fue un caso aislado, ¿no? Mas sin embargo, lo que hicimos fue, nos arrimamos a lo que fue la subdelegación, nos apoyaron, metimos de lo que fue una denuncia en el tema penal, y de esa manera pues las investigaciones pues ya están dando su cauce, ¿no? Aquí en lo que fue en la subdelegación, pues la verdad nos dieron buena ayuda, van a retroceder los movimientos y de esa manera pues no vamos a pagar más que el trabajador que tenemos dado de alta en esa empresa, ¿no? Mas sin embargo, pues el día de ayer, pues también me sorprendió que tuvimos una reunión en la ciudad de allá de Torreón, Coahuila, en donde pues platicamos con el delegado y el subdelegado, y resulta que pues al parecer no somos un caso aislado. La verdad, se han suscitado este tipo de esquemas en el que han estado dando de alta gente en diferentes empresas a nivel nacional, y pues aquí la verdad sí ya fue un tema alarmante, ¿no? Es importante de que todas las empresas, tanto el comercio como los prestadores de servicios, cada mes estemos analizando la información que aparece en las emisiones del Seguro Social, porque ahí fue donde nos votó. Nosotros, al menos en lo personal, lo que hacemos es que cada mes estamos revisando la información y pues rápidamente te vota si este trabajador es tuyo o no, o qué onda con eso, ¿no? Más sin embargo, pues exhortar al comercio formal y a los prestadores de servicios que estén analizando su información del seguro, y que de esta manera, si ven algo atípico, inmediatamente arrimarse a la subdelegación pertinente y desde luego pues meter la denuncia que conlleva, ¿no? Así que es importante que estemos alerta y revisar la información sobre todo.
3: ¿Qué les dice la gente del IMSS? ¿Cuántos casos es regular? ¿Y se está convirtiendo que en una estafa o...?
2: Pues la verdad es una manera, pues ahora sí que de estafa, ¿no? El Seguro Social pues está haciendo sus investigaciones para ver pues de qué manera puede ayudarnos o qué está pasando, porque muchas de las veces tenemos duda del tema de las FIEL y los certificados del Seguro Social. Muchas de las veces esto se lo pasan a los contadores y pues ellos de alguna manera pues tenemos injerencias, ¿no? Más sin embargo, lo que también ayer exhortaba yo es que les decíamos, fíjate, fueron 300 trabajadores en un día.

0: sea, una persona que quieras dar de alta a esos trabajadores no se puede. O sea, la verdad, al momento que nos dan la instrucción el Seguro Social de dar las bajas, pues no, o sea, no nos tardamos un día en dar las bajas, nos tardamos 3-4 días en darlas porque son muchas. O sea, la verdad ya habla que hay un, no sé, un tipo layout o algún sistema en el cual se suben, pues ahora sí que de masivamente, ¿no? Sí. Por ahí comentaban que también habían ciertas empresas en las que estaban ellos argumentando que les estaban agregando hasta 15,000 colaboradores. O sea, la verdad sí es un tema muy serio. Hay que trabajarlo, hay que estar al pendiente de nuestras empresas, estar analizando la información que se nos emiten mes con mes y que de esta manera pues hagamos las denuncias pertinentes, ¿no?
1: Bueno, pues ahí lo expresado por Arsenio Alvarado Villarreal, presidente Canaco en Gómez, pero titular del despacho que detectó este caso, ¿no? Y bueno, decíamos, ante esto el IMSS emitió una alerta nacional. Y el director nacional del IMSS, Zoé Robledo, informó también sobre anuncios falsos en redes sociales. ¡Ojo! Hay que tener mucho cuidado. Que están ofreciendo afiliaciones mediante pagos a terceros. Una práctica que, por supuesto, pone en riesgo a las personas. Señaló que el esquema de personas trabajadoras independientes suma cerca de 500,000 de afiliados y anunció una campaña para prevenir fraudes. Dijo que, por ejemplo, estas publicaciones de redes sociales promocionan afiliaciones mediante pagos inusualmente bajos, que van desde los 200 hasta los 650 pesos. Incluso utilizan modelos piramidales en los que se promete una reducción de costos al incorporar a más personas, donde las empresas involucradas pues no existen, ¿no? Son empresas fantasmas o simulan relaciones laborales para registrar de manera indebida a quienes buscan acceder a los beneficios de la seguridad social. Entonces, quienes aceptan estas supuestas ofertas, pues pueden verse involucrados en conductas irregulares, incluso hasta sin saberlo, y perder su dinero, pero pues a lo mejor meterse en un problema también incluso legal, ¿no? Claro. Ante todo esto, representantes de la iniciativa privada se reunieron también acá en Coahuila con el delegado del IMSS en el estado, José Valeriano Ibáñez, donde se alertó también pues de este esquema de fraude basado en el alta falsa de trabajadores en los registros patronales. Se aclaró que estas conductas ilícitas no son originadas por el IMSS. El problema, según dijeron, es causado por terceros que realizan movimientos indebidos mediante mecanismos fraudulentos, con esto que explicaba Zoé de los incluso esquemas piramidales y todo eso, ¿no? El presidente de Canacintra en Torreón, Pablo García Chacón, detalló que para las empresas, pues este fraude puede provocar graves daños financieros y administrativos, por ejemplo, con el pago de cuotas obrero-patronales improcedentes, así como diferencias en obligaciones fiscales y de seguridad social y hasta posibles bloqueos de cuentas bancarias, porque claro, si de pronto aparecen decenas y decenas y decenas, o como en este caso cientos de empleados fantasma, pues se van a descuadrar todas las cuentas y entonces las obligaciones, claro, fiscales, de seguridad social, y puede, todo eso puede provocar hasta bloqueo de cuentas, porque son fraudes, ¿no? Ante este panorama, la iniciativa privada y el propio IMSS emitieron algunas recomendaciones urgentes para el sector productivo. Uno, que los empleadores, que los patrones realicen revisiones periódicas en sus registros patronales, que se verifique constantemente que el número de trabajadores inscritos coincida con la plantilla laboral real. Uh-huh. Que, ah, caray, ¿por qué me salen 400 afiliados si mi empresa nomás tiene 150 trabajadores? Uh-huh. O sea, entonces de ahí la importancia de verificar el número de trabajadores inscritos que coincida con la plantilla laboral real y, por supuesto, reportar de inmediato cualquier anomalía detectada ante las autoridades competentes. Pues son las recomendaciones que se hicieron, pero ¿qué cosas con esto, eh? Ojo con esas afiliaciones fraudulentas que de pronto también se promocionan en redes sociales. Hay que poner mucho ojo a todo esto.
2: Hay que dudar de lo muy bonito.
1: Claro, claro, uh-huh. Exacto. Bueno, pues ya nos vamos a la 1:58, 32 grados. Berta Reyes, gracias.
2: De nada, ya fueron por los cables, que nos reportaron.
1: Genial. David Pantoja en los controles, gracias a ustedes por estar. Soy Manuel Cerrato. Los espero en Contrapunto a las 6 por Globo 91.1 FM. Que la pasen increíble.
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1: Un arranque decisivo para Torreón. Torreón vive una etapa particularmente exigente. La llegada de Miguel Ángel Riquelme Solís a la presidencia municipal ocurre en un contexto marcado por necesidades acumuladas, servicios públicos bajo presión, obras pendientes, problemas de movilidad, retos financieros y una ciudadanía que espera resultados concretos. No se trata de una administración que pueda darse el lujo de aprender sobre la marcha ni de perder semanas en diagnósticos superficiales. Por eso las primeras señales del nuevo alcalde resultan relevantes. Ha comenzado con una revisión puntual de las áreas prioritarias con una lógica de orden, método y responsabilidad. Más que anuncios grandilocuentes, lo que se observa es una intención de entrar al detalle, conocer el estado real del municipio y tomar decisiones con base en esa información técnica. Ese arranque por sí mismo merece ser reconocido. Entre los temas colocados en el centro de la agenda destacan agua potable, drenaje, transporte público, servicios públicos, bacheo y pavimentación. No son asuntos menores ni decorativos, son en buena medida los problemas que más afectan la vida cotidiana de los torreonenses. Que el alcalde los haya definido como ejes prioritarios habla de una lectura correcta de la realidad municipal. También resulta importante su llamado al cabildo para privilegiar el diálogo, el respeto y la responsabilidad institucional. Torreón necesita una autoridad capaz de conducir, pero también necesita acuerdos. Las diferencias políticas no pueden estar por encima de la ciudad, sobre todo cuando los desafíos requieren continuidad, coordinación y decisiones oportunas. Gobernar bien implica ordenar prioridades, pero también construir condiciones para que esas prioridades puedan convertirse en resultados. En seguridad, las primeras acciones también muestran una ruta clara. La supervisión del C2, la revisión de las capacidades operativas, el anuncio de nuevas patrullas, armamento, capacitación y coordinación con el gobierno del estado apuntan a fortalecer una de las áreas más sensibles para la ciudadanía. No basta con tener cámaras, unidades o tecnología. Se requiere personal preparado, protocolos claros y capacidad de respuesta. Lo mismo puede decirse del transporte público, donde el mensaje ha sido firme. No puede haber aumento de tarifas si antes no existe un compromiso serio con unidades nuevas, modernas y dignas. En una ciudad donde trasladarse sigue siendo un problema para miles de personas, poner la calidad del servicio por delante del costo para el usuario es una señal positiva. También debe destacarse la decisión de revisar el contrato de recolección de basura y crear un comité de vigilancia que evalúe mensualmente la calidad del servicio y los pagos a la concesionaria. La transparencia en los servicios públicos no es un gesto menor, es una obligación democrática y una herramienta para mejorar la eficiencia. Lo mismo ocurre con el proyecto de drenaje pluvial, cuya dimensión técnica y financiera exige seriedad. Reconocer que una obra de esa magnitud requiere estudios, proyecto ejecutivo, impacto ambiental y gestión federal habla de prudencia administrativa. Torreón necesita obras importantes, sí, pero también necesita que esas obras estén bien planeadas, bien justificadas y bien financiadas. La ciudad ya no puede permitirse improvisaciones costosas ni proyectos que se anuncien sin viabilidad real. Definitivamente, amigo Radio Escucha, el reto que enfrenta Miguel Riquelme es enorme, porque Torreón demanda resultados en muchas áreas al mismo tiempo. Pero también es cierto que las primeras acciones muestran profesionalismo, sentido de urgencia y conocimiento de los problemas que más preocupan a la ciudadanía. Revisar de arriba abajo, priorizar servicios básicos, fortalecer seguridad, ordenar el transporte, transparentar contratos y dar seguimiento técnico a proyectos estratégicos son pasos en la dirección correcta. Naturalmente, el reconocimiento inicial no debe convertirse en cheque en blanco. La ciudadanía tendrá que observar, evaluar y exigir. Pero cuando una autoridad empieza escuchando las demandas reales, revisando con método y poniendo el interés de Torreón por delante de la inercia administrativa, lo justo es señalarlo. La ciudad necesita precisamente eso, un gobierno que entienda la magnitud del desafío y actúe con responsabilidad desde el primer día.
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1: Muy buenas tardes, queridos amigos, y andamos por acá acompañándoles en esta linda tarde ya de jueves 9 de julio del 2026, es como le llamamos, viernes chiquito. Ya andamos por acá, queridos amigos, 2 de la tarde con 14 minutos, temperatura 33 grados centígrados, y bueno, pues estamos por acá invitándoles para que empiecen a reportarse con nosotros, ya lo saben, a sus diferentes medios que tenemos por acá disponibles para todos ustedes. Y bueno, por acá tenemos esta frase también vespertina que dice: aprovecha cada momento, cada instante del día de tu vida, porque cada segundo que pasa, queridos amigos, no vuelve. Así que un feliz jueves, lléguenle aquí a Norte 97.1. Ya está por acá también en los controles nuestro operador estrella, David Pantoja, Margarita Álvarez en la coordinación, y aquí en la voz, tu amiga y servidora Gisela Zapata, acompañándote hasta las 4 de la tarde con excelente música norteña. Así que el teléfono en cabina 871-7126-971 está a tu disposición, al igual que nuestro teléfono de WhatsApp, el 8717361885. Recuerda que el mensaje de audio lleva mano para las complacencias. Y bueno, nos vamos con esta rolita que corre a cargo de Hermanos Barrón y esto que se llama Pecosville.

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1: Temperatura 33 grados.
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22: Ya a las 2 de la tarde con 22 minutos, una temperatura de 33 grados centígrados aquí en la Comarca Lagunera. Y bueno, pues por acá nos están llegando todos los saludos que por acá nos están solicitando, sus temas norteños favoritos, también que conforme van llegando, van saliendo para que no se me desesperen por ahí. Y bueno, tengo saludos por aquí para los traileros del refugio del 15 al 17 de parte de nuestro buen amigo Catarino. Por acá nos está solicitando algo de los dos carnales, ahorita la buscamos. También para Jimmy de allá de Ejido La Guanabal, que también en esta tarde por acá nos acompaña. Para nuestro buen amigo Rogelio, que por acá nos está pidiendo este tema que viene a continuación a cargo de los Alameños de la Sierra, y esto que se llama La Mujer del Pelotero.

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2: Temperatura 33 grados.
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Oigan, pues nos vamos con esta rolita, porque seguimos por acá complaciendo a todos ustedes que se siguen reportando por acá con nosotros. Esta va dedicada para Maribel Hernández Cardoza, hasta elegido La Luz Durango. Ahí le va con Rieleros, Ayúdame a Olvidarte.

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1: Y pues nos vamos con más rolitas que por acá nos están solicitando. Les agradecemos el favor de su atención. Estaba con saluditos a Pablito, alias el Tata, ya está Baltimore, ahí le va con Palominos y te quiero más.

Ya a las 2 de la tarde con 36 minutos, la temperatura en los 33 grados y estamos de regreso para compartirles más música norteña y por supuesto tenemos la Norte Nota aquí para todos ustedes porque les vamos a presentar a continuación precisamente a los Tigres del Norte con este tema que se llama Mi Fantasía. Por cierto, déjenme comentarles, hablando de Tigres, que serán el acto principal de una fiesta única, ¿dónde creen? Allá en Hollywood. Así es, queridos amigos. La agrupación anunció que la Orquesta Filarmónica de Los Ángeles anunció que la agrupación norteña legendaria encabezará este evento especial para celebrar la temporada del legado de Gustavo Dudamel. Sí, como director musical artístico y bueno, una experiencia única e irrepetible en el Hollywood el viernes 21 de agosto de este año en punto de las 8 de la noche. Esta velada en la que participan los Tigres del Norte reflejan la alegría, la riqueza cultural y el poder emocional que han definido la etapa Dudamel con Los Ángeles. Sí, parte del concierto y de esta celebración es una carta de amor musical a Los Ángeles. La noche rendirá homenaje a su legado con una experiencia inolvidable bajo las estrellas. Así es, como invitados especiales. Bueno, pues también por ahí se espera la participación de Lilia Downs, Mariachi Reina de Los Ángeles y también Los Panchos. Cabe recordar que el pasado 27 de junio los Tigres ofrecieron un concierto de duración maratónica, 3 horas y media con entradas agotadas entre más de 60,000 fans allá en el emblemático estadio GNP Seguros de la Ciudad de México en medio de las celebraciones del Mundial en el país. Los Tigres continuarán su extensa gira Los Tigres del Mundo hasta finales de este año con múltiples fechas allá en los Estados Unidos, incluyendo presentaciones allá en Chicago, en Filadelfia, en San Diego, distintas ciudades de Texas y muchísimas más. Así que bueno, en esta tarde los vamos a escuchar con Mi Fantasía, Tigres del Norte aquí en Norte.

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1: Rolita dedicada especialmente, dice, para mi güerita hermosa Flor. Ahí le van a complacer con esta canción a cargo de Duelo y se llama Mi Realidad.

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1: Bien, pues nos vamos con más rolitas para todos ustedes que se siguen por acá reportando en esta linda tarde. Y bueno, por acá nos vamos con un saludo, dice, para todos los de Gómez Palacio, en especial para la familia Tamayo Gómez. Bonito día nublado, dice por acá. Gracias, y bueno, pues nos vamos con esta canción a cargo de los Tiranos del Norte, y es Renunciación, aquí nomás.
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1: Temperatura 33 grados.
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2: Temperatura 33 grados.
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13: Ya estamos de regreso, 3 de la tarde en punto, temperatura 33 grados. Y bueno, nos vamos con esta canción dedicada para los traileros del refugio del 15 al 17 de parte de Catarino, con los dos carnales, Los Caminos de la Vida.

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1: Ya son las 3:04, temperatura 33 grados y nos vamos con esta rolita que ya está por acá sonando con saludos para nuestro buen amigo Rogelio. Ahí te va con Javier Molina, esto que se llama Cowboy Cumbia.

3 de la tarde con 9 minutos, 3 con 9. Y bueno, queridos amigos, vámonos con otra Norte Nota que tenemos por acá para todos ustedes. En esta linda tarde vamos a escuchar Alegres de la Sierra con Cangrejito Playero, que por cierto, los Alegres de la Sierra siguen sumando éxitos y la agrupación ofreció una exitosa presentación allá en Chiapas el pasado 4 de julio, donde cientos de asistentes disfrutaron de una noche llena de los temas pues que han marcado toda su carrera. Con una gran respuesta por parte del público, Alegres de la Sierra volvieron a demostrar el cariño y la fidelidad que han construido a lo largo de los años. Con cada presentación, Alegres de la Sierra reafirman su lugar dentro del regional mexicano, manteniendo una sólida conexión con sus seguidores y conquistando nuevas audiencias. La respuesta del público en cada uno de los conciertos refleja el impacto y la conexión que siguen generando dentro del género. Así que Alegres de la Sierra se presentaron en el marco de la Feria de San Fermín Obispo con mucho éxito, donde la ciudadanía disfrutó de un gran concierto gratuito. Así que bueno, pues bien por ellos. Y en esta tarde vamos a disfrutarlos con Cangrejito Playero, aquí nomás, Alegres de la Sierra, en Norte.

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1: Ahí le va esta rolita para la familia de las Rosas Rojas, allá en Gómez Palacio Durango, de parte de Manuel de las Rosas Rojas, que por acá nos está solicitando con Los Huracanes del Norte.

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1: Temperatura 33 grados.
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28: 3 de la tarde ya con 23 minutos, la temperatura de 33 grados centígrados. Seguimos con más en esta tarde de jueves ya, viernes chiquito, queridos amigos, y jueves, como también muchos le llaman por ahí. Y bueno, nos vamos por acá con este mensaje de audio que tenemos por acá. Ya listo, más que listo. Vamos a ver de quién se trata. Buenas tardes.
29: Gisela Zapata, la dama de los ojos bonitos.
28: Gracias.
29: ¿Cómo estás?
28: Bien, bien.
29: Molestándote, ¿me podrías poner, por favor, las montoneras con los hermanos Barrón?
28: ¿Cómo no?
29: Eres tan amable.
28: Claro.
29: Pues saludos para ti y todos los que están ahí en la cabina.
28: Al David.
29: Y para mi hija Alejandra, que voy llegando por ahí a su trabajo.
28: Dale.
29: De favor, sorte.
28: Con gusto.
29: De parte del negro, Unidad 80. Base Soriana Fuentes.
28: Muy bien.
29: Ánimo y que tengas excelente jueves. Gracias.
28: Gracias a ti. Bueno, pues aquí va tu complacencia. Que la disfrutes. Aquí nomás.

0: 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Serio Callito. 3:26.
1: Temperatura 33 grados.
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nos vamos a ir con la siguiente canción. Estaba dedicada para el ejido San Miguel, municipio de Matamoros, Coahuila. También para Chuy, que anda trabajando por ahí. Nos piden esta canción a cargo de los rancheritos del Topo Chico y esto que se llama Al pie de un árbol.

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1: Bien, pues esta rolita es para Daro, al Potro, al Fello, al Güerito de la colonia Eduardo Guerra, que andan chambeándole duro allá en Loma Real número 5. Nos vamos con Tucanes de Tijuana y esto que se llama Secuestro de Amor.

Queridos amigos, ya son las 3 de la tarde con 36 minutos. Seguimos acompañándoles en esta tarde de jueves, ya 9 de julio del 2026. Y bueno, a continuación vamos a presentarles por acá a la leyenda junto a la casetera con esta rolita que se llama Igual pero Diferentes. Y bueno, pues por acá también les tenemos la Norte Nota. Fíjense que la agrupación Regiomontana regresa con fuerza presentando su nuevo álbum Escrito en Piedra. Una producción en la que, bueno, pues se desprenden los sencillos Flaca, Fue en una calle, La niña está triste, Pero esta vez lloré, Un idiota y ¿Qué tal te va sin mí?, entre muchísimas otras más. En este material, la leyenda le apuesta a temas que dejaron huella en el pop y también regional, llevándolas a su característico estilo norteño. Con arreglos frescos, una producción renovada y, claro, por supuesto, la esencia musical que ha distinguido a la leyenda a lo largo de su trayectoria artística, el resultado es un álbum que combina nostalgia y modernidad. El lanzamiento Escrito en Piedra ya está disponible en todas las plataformas digitales y también en el canal de Remix Music en YouTube, así que no te lo pierdas. Nosotros vamos a disfrutarlos en esta tarde con esto que se llama Igual pero Diferentes junto a la casetera La Leyenda, aquí nomás en Norte 97.1 Estéreo Gallito.

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1: Vámonos con esta rolita por acá con saludos para los tacos de tripitas Don Rafa de aquí del siglo de Torreón, de parte de nuestra buena amiga Rosy Jaritas de ahí de la colonia Durangueña. Ya nos echamos nuestra platicada y nos vamos con Cadetes de Linares y esto que se llama El Palomito.

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1: 3:46.
2: Temperatura 33 grados.
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15: Queridos amigos, ya estamos llegando a la recta final de esta emisión de Norte 97.1. Agradecimos el favor de su atención por habernos acompañado en esta tarde de jueves. Gracias aquí en los controles a nuestro operador estrella, David Pantoja, Margarita Álvarez, en la coordinación, aquí en la voz, tu amiga y servidora, Gisela Zapata, se despide deseándote una estupenda tardecita de jueves. Y bueno, nos vamos a despedir con audio, pero también con últimos saludos por acá que nos están llegando. Dice, para los transportes de Cehuac, en especial para el 217, a Ramón Sánchez, para Gavino, el taller Rovirosa de Cehuac, les vamos a deber la rolita para mañana sin falta. Mientras tanto, bueno, pues con esto nos despedimos agradeciéndoles, como les digo, el favor de su atención. Veamos este audio que por acá nos está llegando, a ver quién habla.
16: Buenas tardes Gisela.
15: ¿Qué tal?
16: Ya es jueves, juevesito, jueves santo.
15: Así es.
16: Así pues, con placer con la canción de Tragos de Amargo Licor.
15: Ándele.
16: Especialmente para Lee.
15: Ajá.
16: Mi compadre Harrison, Asa el Chupatermo.
15: Sí.
16: Mi Mogos el Tempranero y Pato el Coralillo.
15: Ándale.
16: Ánimo, Dios los bendiga. Jueves, jueves.
15: Eso es todo. Y bueno, pues aquí está tu complacencia. Que la disfruten aquí nomás.

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2: Temperatura 33 grados.
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2: Temperatura 33 grados.
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1: Temperatura 34 grados.

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1: Temperatura 34 grados.
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0: 4:22.
1: Temperatura 34 grados.
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1: Temperatura 34 grados.
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1: Temperatura, 34 grados.
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1: Temperatura 34 grados.
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0: 4:49.
1: Temperatura 34 grados.
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1: Temperatura 34 grados.
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4: Son las 5 en punto.
1: Temperatura 34 grados.
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0: 5959.
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2: Temperatura. 33 grados.
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1: 5:21.
2: Temperatura 33 grados.
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1: Temperatura 33 grados.
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1: Temperatura 33 grados.
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1: Temperatura 32 grados.
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0: 548.
1: Temperatura 32 grados.
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1: Temperatura 32 grados.
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2: 6-1.
3: Temperatura 32 grados.
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